0: Este, así que este 4 de octubre marca la P de tu amigo Manuel Guamaní, Pichardo y John Huachaca. ¡Vamos adelante!
1: Bien. El turno del candidato Atilio Guamaní Ulloa por Libertad Popular. Por el mismo tema, su representación tiene usted 4 minutos.
2: En la función de representación como consejero regional, no voy a trabajar a las espaldas del pueblo. Mi compromiso es mantener una coordinación permanente con alcaldes, autoridades, dirigentes sociales para construir una agenda provincial de Parinacochas para los 4 próximos años. Trabajaremos unidos para priorizar proyectos, gestionar presupuestos ante el gobierno regional, porque Parinacochas necesita un consejero que gestione, articule y defienda sus proyectos, no un consejero fiestero, improductivo como tenemos actualmente. Desde el Consejo Regional impulsaremos que la designación de los funcionarios se realice en base al mérito, capacidad, experiencia y vocación de servicio. Por supuesto, respetando los perfiles y los requisitos que establece la ley. Exigiremos a quienes estén al frente de la red de salud, hospital, agencia agraria, subregión, aldea infantil, sean profesionales capaces, conocedores de nuestra realidad y con una conducta íntegra, con las manos limpias. Asimismo, la población tiene derecho a saber en qué se utilizan sus recursos y qué están haciendo nuestras autoridades. Desde el Consejo Regional, impulsaré que los funcionarios responsables de las principales áreas del gobierno regional rindan cuentas periódicamente ante la población y asumiré personalmente el compromiso de rendir cuentas sobre mi labor de fiscalización, legislación y representación. Y finalmente, el sur de Ayacucho merece atención prioritaria, como ya dijo algún candidato. Desde años muchas gestiones regionales se han tomado lejos de nuestra realidad. Por eso propondré que la primera audiencia pública regional se realice en Coracora, como una señal de descentralización y reconocimiento de las necesidades de nuestra provincia. El gobierno regional debe estar cerca del pueblo, no solamente en campaña, sino durante toda la gestión. Mi estimado y amigo Manuel, me hubiese gustado preguntarte. En esta campaña electoral hay mucho dinero. Me gustaría saber, ¿de dónde sacas tanto dinero? Muchas gracias.
1: Vamos a continuar con la participación del candidato por APP Trabaja Ayacucho, Franklin Carvas Villegas, por este mismo tema de representación. Tiene usted 4 minutos.
3: Muchísimas gracias, mi estimado Tito. Cuando hablamos de representación a nivel de la Consejería Regional, no solamente hay que entenderlo como una representación en la región. El consejero regional representa a la provincia a nivel nacional, a nivel del Ejecutivo, a nivel del Legislativo. Los ministerios, viceministerios, direcciones generales y por supuesto en nuestro ámbito regional. Parinacochas no es una isla separada del Estado central. Somos autoridades legítimas y tenemos una representación y una legalidad que nos permite interactuar, gestionar, coordinar con los tres niveles de gobierno: nacional, regional, provincial y distrital. Y eso lo hemos demostrado en la cancha, en el terreno. Cuando nosotros hemos sido subprefectos provinciales y en estos problemas territoriales que venían desde el año 2010 a la actualidad, son más de 16 años abandonados. ¿Dónde estaban nuestros regidores provinciales? ¿Dónde estaban nuestros alcaldes provinciales? ¿Dónde estaban nuestros consejeros regionales durante ese tiempo cuando nuestros pueblos sufrían abuso? Y cuando asumimos la subprefectura provincial, peleamos el tema territorial, no solamente aquí en Coracora como provincia, hemos peleado en la región, hemos peleado en la presidencia del Consejo de Ministros, hemos peleado en el Congreso de la República, conjuntamente con los hermanos de Jasahuasi, Sicuya, Pucarumi, con los hermanos de Pallancata, con los hermanos de Relave, para sanear ese tramo fronterizo con Tocota, que gracias a Dios el año 25 se cerró. Y cuando hablamos de representación a nivel del consejero regional, tenemos que mirar a nivel del país para ayudar en la gestión. ¿De dónde creen que van a salir los 27 millones para construir la infraestructura del tecnológico? ¿El gobierno regional lo hará todo? Claro que no, tenemos que hacer la gestión con el Ministerio de Educación. Y eso es la labor del consejero: abrir puertas, establecer puentes de diálogo para que se puedan ir solucionando problemas como de las infraestructuras, de nuestro tecnológico, de nuestra Escuela Superior de Educación, de nuestra infraestructura, de esta institución educativa Mónica Pimentel Valdivia de San Marcos, para también trabajar el tema territorial que ahora está descuidado. Y seguramente cuando haya una situación lamentable, como cuando nuestros hermanos de Torojocha, Aranguahuasi, Pallancata estén en una situación difícil, ahí recién pararemos las orejas, como quien dice. Mi compromiso, queridos hermanos, es con la demarcación territorial de la provincia. Mi compromiso, ayudar a la titulación de las comunidades campesinas, porque eso es una facultad de la Dirección Regional de Agricultura. La distritalización de Relave es importante, pero con un diálogo sincero con los hermanos de Chaipi. Las rondas campesinas, tenemos que seguir fortaleciéndolos, porque es parte de la seguridad, la tranquilidad de nuestros pueblos. Y finalmente, queridos hermanos, nuestra provincia necesita participación más activa de sus autoridades, pero no solamente por elecciones, sino que sean políticas permanentes y transversales. Mi compromiso es claro, venimos a trabajar por nuestra provincia. Muchísimas gracias.
1: Bien. Han concluido los cuatro candidatos con su exposición. Viene la pregunta en cruce, tal como indica este reglamento. La pregunta lo hace el candidato de Perú Primero, Iván Pavón Mayorga, al candidato de Podemos Perú, Manuel Huamaní. El profesor Iván Pavón tiene 30 segundos para hacer la pregunta.
4: Bien. Manuel Huamaní, usted antes manifestó que usted ha sido regidor en dos oportunidades con diferentes alcaldes. En esta última etapa de alcalde, usted tiene un programa donde se criticó constantemente al alcalde, definitivamente con razón, porque no hizo nada. Pero no así, se atacó o se criticó al consejero regional de nuestra provincia. Nada más.
1: Gracias. Vamos ahora para que pueda responder el candidato de Podemos Perú, Manuel Huamaní. Tiene 2 minutos para su respuesta.
0: Bueno, no nos hizo la pregunta, pero voy a igual responder el comentario. El tema de John Huachaca Amau, que está con nosotros el día de hoy, el candidato a la alcaldía por la provincia de Parinacochas, obviamente sí ha sido sujeto de cuestionamientos en la radio. Uno de ellos, por ejemplo, ha sido, y lo más importante que recuerdo, es que, ¿cómo es posible que en el Consejo Regional de Ayacucho no se le haya exigido la detención de una transferencia de dinero del proyecto Cascocha? ¿Eso no es fiscalización? También se le ha dicho, ¿cómo es posible que el gobierno regional de Ayacucho no le dé una mirada con la descentralización de las audiencias públicas? Al final encontré la respuesta. Wilfredo Oscorima Núñez le ha cerrado el caño a la provincia de Parinacochas. Hermano que me estás viendo, voy a reivindicar la imagen del coracoreño. Ni ahora ni nunca voy a permitir que nos traten de terrucos. Nunca fuimos ni seremos. Somos un pueblo pacífico y para eso estoy yendo. Finalmente, ¿cómo se va a decir de que el gobierno regional no tiene plata para el tecnológico pedagógico? El gobierno regional maneja en este momento exactamente 825 millones, exacto. ¿Qué cosa es 50 millones para el gobierno regional? Es más, ayer Pichardo ya lo ha dicho, voy a hacer el tecnológico y pedagógico. No seamos aguafiesta en este tipo de aspiraciones que tiene la población. Por otro lado, también quiero aprovechar este momento para manifestarles que en mi condición de regidor de la provincia de Parinacochas se han hecho muchas cosas, pero lo que más recuerdo en este momento es que construimos la planta de oxígeno, planta que salvaba vidas. Llevábamos y enviábamos oxígeno a Huamanga, Ica y a Lima. Eso es obra, eso son hechos y no palabras.
1: Así es. Vamos ahora con el mismo candidato, Manuel Guamaní, para que haga la pregunta. 30 segundos al candidato Iván Pavón Mayorga.
0: Siempre exhortando para mañana, hay que mejorar el formato para que sea más exquisito este debate. Profesor Iván Pavón, me he sentido un tanto agredido cuando usted dice que el exalcalde firmó un documento entregando terrenos a Apurímac. Ahí está Alfredo López. ¿Qué le diría? ¿Ratifica lo que ha dicho?
1: El candidato Iván Pavón Mayorga tiene 2 minutos para responder esa pregunta.
4: Si bien es cierto, esto no está en la agenda ni en la cuestión normativa. Esto se toma del presidente de la comunidad de Achuani, quien manifestó en un discurso ese proceso. Pero conversando, el día que vino hace 2 días aquí a Coracora, conversamos si tenía el documento. Tengo el audio, tenemos el audio, pero acá sí, recordar que si uno hace este tipo de afirmaciones es porque tenemos el presidente de la comunidad. Pero ahora nos manifiesta el señor presidente de la comunidad de Achuani que estuvo presente, invitado, pero no firmó, ¿no? Esa es la rectificación que puedo hacer. Estuvo presente, sí conocía del problema, pero no firmó el acta. Esa es la rectificación que le puedo hacer.
1: Bien, vamos seguidamente a invitar al candidato de Libertad Popular, Atilio Guamaní, para que pueda hacerle la pregunta al candidato de APP Trabaja Ayacucho, Franklin Carguas Villegas. Tiene 30 segundos para la pregunta.

0: Senhor Franklin Caraguas, usted como su prefecto provincial claudicó sus principios y valores apoyando a la presidenta Dina Boluarte, responsable de la muerte de 50 personas, entre ellos 10 ayacuchanos. Ahora usted es candidato al consejero regional. La pregunta es, ¿qué explicación?
1: Bien, gracias. Invitamos ahora al candidato de APP, Trabaja Ayacucho, Franklin Caraguas, para que pueda responder esa pregunta. Tiene 2 minutos.
2: Mi querido Atilio, gracias por la pregunta y me hubiera gustado mucho que lo puedas concluir. Sin embargo, quiero ser claro y categórico, mi querido maestro, y voy a repetir lo que le he dicho a nuestro amigo Manuel Huamaní. Franklin Caraguas Villegas se hace responsable de sus actos, de sus palabras y de sus decisiones. Pero cuando he asumido la subprefectura, hay que entender algo. El año 2023 nadie quiso asumir la subprefectura provincial. Y una institución tan importante en nuestra provincia no puede estar sin cabeza. El año 2024 me hacen la invitación, a mucha negativa de algunas personas que han sido invitadas para asumir ese cargo. Y lo he asumido con responsabilidad. He atendido a más de 600 casos de violencia contra la mujer. Y como subprefecto hemos puesto sobre la mesa el problema territorial. Por primera vez hemos llegado a Jasahuasi. Un subprefecto provincial ha llegado por primera vez a Jasahuasi, a Pallancata, a Huancute. Hablo por mis actos, por mis hechos y por mis decisiones. Y esas personas que están al frente del país, de una región o de una provincia, que han cometido actos en contra de nuestro pueblo, tendrán que ser juzgados por Dios en primer lugar y en segundo lugar por la justicia. Yo no voy a defender absolutamente a nadie. Yo defiendo a mi pueblo, a mi tierra, Parinacochas, ante quien sea y donde sea, papá. Y mi compromiso es claro. Y nuestros hermanos de todos los anexos, caseríos, comunidades campesinas y centros poblados dan fe fidedigna de mis hechos, que siempre ha ido en beneficio y en defensa de nuestros pueblos. Mi compromiso es claro. Hablan mis hechos y no solamente mis palabras. Muchísimas gracias.
1: Bien. Damas y caballeros, ha culminado el bloque 4 de este debate de candidatos a la Consejería Regional de Ayacucho. Vamos a hacer la pregunta para culminar ya con este cuarto bloque. Vamos a pedirle al señor Franklin Caraguas para que haga la pregunta al candidato de Libertad Popular, Atilio Huamaní. Y con eso terminamos el cuarto bloque. Tiene 30 segundos, por favor, candidato.
2: Mi querido maestro, sabemos que las cabeceras de cuenca son importantes para nuestra provincia. Quisiera escuchar su posición sobre el tema de Tipijocha, sobre este acto infame de las autoridades de esas épocas que han entregado las aguas y el territorio. Y al mismo tiempo también preguntarle qué es lo que va a hacer desde el Consejo Regional para proteger las cabeceras de cuenca. Muchísimas gracias.
1: Bien, vamos a invitar entonces al candidato de Libertad Popular, Atilio Huamaní, para que pueda responder en 2 minutos esta pregunta.
0: Debe quedar claro, hermanos y hermanas, que el candidato del continuismo y de la corrupción es Franklin Caraguas, César Huacoto, que son los pupilos de Wilfredo Oscorima Núñez, que ha hecho mucho daño a nuestra provincia de Parinacochas. Respecto a tu pregunta, mi querido estimado Franklin, evidentemente mi posición es clara respecto al tema de Tipijocha. No es posible que nuestras autoridades hayan tomado esa decisión en prejuicio de nuestros hermanos que viven en esta zona. Desde el Consejo Regional tenemos que buscar los mecanismos para anular esos acuerdos dañinos para la provincia, para Inacochas. Igualmente, respecto a tu pregunta de las cabeceras de cuenca, he sido absolutamente claro. Seré el primero en defender los ojos de agua, porque de allí nace la agricultura, la ganadería, el consumo humano. El oro se termina, el agua no se fabrica. Así es que nuestro compromiso para nuestros hermanos agricultores, ganaderos, aquí tendrán un amigo, un paisano en el Consejo Regional para defender con firmeza los intereses de la provincia de Parinacochas. Muchas gracias.
1: Muchas gracias. Vamos ahora sí pasar al bloque 5, señores. El bloque 5 trata de participación ciudadana. Vamos a nosotros también. Esta pregunta que van a hacer, por favor, para los señores, para los cuatro candidatos. La pregunta es para los cuatro. Por favor, vamos a ver si tenemos ya la pregunta. Y repito, cada candidato tiene 4 minutos para responder la misma. Si estamos listos, control, por favor. Me
3: candidatos, ¿cuál es el avance físico-financiero del proyecto Bovino Parinacochas? ¿Y cómo van a garantizar para que su ejecución sea eficiente y llegue a más ganaderos?
1: Bien, vamos a invitar al candidato de Podemos Perú, Manuel Guamaní, para que pueda responder esa pregunta. Por favor, tiene 4 minutos para responder. Adelante, por favor.
4: Por favor, suplico, calibren el volumen y suplico también volver a repetir la pregunta, por favor. Gracias.
1: A ver, vamos a repetir la pregunta a pedido del candidato. A ver.
5: Candidatos, ¿cuál es el avance físico-financiero del proyecto Bovino Parinacochas? ¿Y cómo van a garantizar para que su ejecución sea eficiente y llegue más ganaderos?
1: Ahora sí, adelante, tiene 4 minutos el candidato para que pueda responder.
4: Muchísimas gracias. Me hubiese gustado que la pregunta lo haga un ciudadano más neutral, en vista que el que pregunta esté identificado con el partido de Alianza para el Progreso. Pero bueno, hay que contestar igual. Hay que contestar igual. El tema del proyecto Bovino.
1: A ver, hay un problema. A ver, ¿qué pasó? A ver, de nuevo, por favor, de nuevo. Estamos fallando ahí. Adelante, a ver si me das permiso. Adelante, candidato, por favor. Ahora sí.
4: Gracias, querido Tito. Bueno, las preguntas aquí se han hecho para responder. Hablé con el exdirector de la Agencia Agraria, el ingeniero Víctor Ramírez Deza. Conversé con Felipe López de la Rosa, también director de esa institución. Hablé con el técnico Fabián Espinosa respecto a este tema, que son prácticamente los que han estado monitoreando en su momento y otros están trabajando a este momento. El avance de este proyecto, que ya lo dije, 19 millones, definitivamente se está gastando ni siquiera el 50%. ¡Ojo! Ni siquiera el 50%. Pero ya lo dije también. El saldo lo quieren revertir al gobierno regional de Ayacucho. Este proyecto ha vencido el año 2025. 24-25. Lo han ampliado por 2 años más. Aquí lo que se tiene que hacer es exigir que se prolongue hasta que se gaste el último centavo. Aprovecho la pregunta del señor Jonás Rojas. Este proyecto tiene que comprar los insumos, los materiales a laboratorios conocidos, no a paisanos que le meten la mano para sacar su tajada. Eso no se hace. Lo que se tiene que hacer aquí es comprar y hacer gastos de calidad. Gastos de calidad. Y me comprometo con ese saldo del dinero, ya que no se va a poder culminar en el tiempo que nos otorga el gobierno regional, hay que gestionar para que se compren más tractores agrícolas. Los tractores son desarrollo para la agricultura. Los tractores son los que roturan el campo. Yo hablaba hace poco con Ronald Barrientos Pozo, egresado de la Universidad de La Molina. Muchacho, promoción de mi hijo. Y me decía, Manuel, aquí en Guayani estamos sembrando apio y poro, 60 centímetros de altura. Lo que se tiene que hacer con el presupuesto de este proyecto es hacer un estudio de suelo en diferentes lugares de la provincia de Parinacochas. Por ejemplo, no se olviden que Muchapampa antes era la proveedora de zanahoria,

0: forrajeros. Vamos a Incuyo, y eso hay que reconocerlo al exalcalde, al alcalde actual. Vamos a Incuyo, pampas de Tola Tola han sido convertidos ahora en pampas de alfalfa. Y el tercer componente, que para mí es lo más importante, es el derivado de la leche. Hermanos, a más leche, más queso, más yogur, más mantequilla, más manjar blanco. Y desde aquí decirle a mi amigo Edinson, a mi amigo Javier y a mucha gente dedicada a este comercio, no manden los yogures riquísimos a otro lugar, que el yogur Danlí llegue al mercado de Coracora. Anímate, Edinson, Incuyo tiene que traer los productos, y no todo es Lima, no todo es Ica, aquí también consumimos. Por lo tanto, hermanos, mi compromiso es firme con este proyecto bovino. No voy a permitir de que se revierta ni un céntimo. Ese es mi compromiso, y eso exigiremos ante el gobierno regional a partir del próximo enero del año 2027. Gracias por la pregunta, porque me ha permitido dirigirme a los agricultores de la provincia de Parinacochas.
1: Muy bien. El turno para el candidato de APP Trabaja Ayacucho, Franklin Carugas Villegas, con la misma pregunta, por favor. Tiene usted 4 minutos.

Muchísimas gracias. Hola. Hablar del proyecto bovino, señores, significa hablar de un proyecto de suma importancia porque nuestra provincia es ganadera y es agrícola. Pero también hay que entender dos cosas importantes. Que este proyecto ganadero se ha formulado con un expediente del año 2022 y cuyo presupuesto era de 23.100.000 y tantos soles. Al día de hoy, se ha gastado de los 23 millones solamente el 55.9%. Estamos hablando de 12.900.000. Es decir, que el avance financiero solamente ha cubierto 12 millones. Y el saldo de 10 millones está ahí, guardado en el chanchito. Y la cuestión es muy clara. ¿Por qué no se ha gastado en el plazo que se ha establecido este proyecto? 60 meses. Se supone que si se ha presupuestado 23 millones para que se gasten en 60 meses, 5 años, se supone que los 23 dividimos entre 5 años. Y tenía que asignarse anualmente una cantidad proporcional para que se cumpla el proyecto al 100%. Y lo que ha pasado en este proyecto bovino es que han estado dando migajas. Han estado dando presupuestos pequeños, un millón y medio. Por eso que está sobrando plata, cuando ese dinero debió gastarse en los 60 meses programados de este proyecto. Y yo me pregunto, ¿por qué no se ha asignado los presupuestos como deberían ser año tras año? ¿Qué faltó? ¿Descuido de quién es? Es el descuido, primero, del director de la agencia agraria. Segundo, del responsable del proyecto bovino. Y tercero, de nuestro consejero regional. De nuestro consejero regional. Porque esos presupuestos se ejecutan mediante el proyecto bovino que viene con el presupuesto del gobierno regional. Y ahora la cuestión es, a diciembre de este año ya se cumplió el plazo y esos 10 millones que quedan, ¿qué va a pasar? ¿Se va a revertir? ¿El gobierno regional lo va a guardar en su bolsillo? ¿Lo va a regresar al chanchito? ¿Qué cosa va a hacer? La cuestión es muy clara, queridos hermanos, crianderos y ganaderos. Tenemos que plantear la ampliación del plazo para que se pueda...

0: pueda ejecutar financieramente todo el presupuesto que se ha asignado. Eso es lo que debemos hacer. Y desde el Consejo Regional, a partir del mes de enero, vamos a plantear eso como una prioridad, porque ese es el compromiso con nuestros ganaderos, ese es el compromiso con nuestros crianderos y nuestros agricultores. No solamente es el proyecto bovino, hay que pensar en las cabeceras de cuenca, en nuestras lagunas que proveen el agua a la parte baja, y por supuesto la formalización de los ojos de agua que utilizan nuestras comisiones y comités de regantes. El compromiso es claro, queridos hermanos. Desde el Consejo Regional asumiremos una posición firme para defender nuestro recurso hídrico y proyectos importantes como este para nuestra provincia.
1: Bien, vamos. Con la misma pregunta del proyecto bovino al candidato de Libertad Popular, Atilio Guamaní Muñoa. Tiene 4 minutos para su respuesta.
2: Tenía razón Manuel en algo. Las preguntas tienen que ser absolutamente imparciales. Qué raro que uno tenga en mente las cifras exactas. Eso dice mucho. Efectivamente, el proyecto bovino no atiende a los 7 distritos de la provincia de Parinacochas. Cierto es, menos del 50% se ha gastado. Los plazos ya se cumplieron. ¿Quiénes son los responsables? Aquí están. Unos de manera presencial y otros sus representantes. El director de la agencia agraria, funcionario de quién es, el responsable de este proyecto, funcionario de quién es, de Huacoto, de Oscorima. Tú eres su representante, mi estimado Franklin. Tienes que asumir esa responsabilidad también. Don John Huachaca Mao está presente en este debate. Consejero regional, ¿qué hizo para que el gobierno regional no dé la totalidad del presupuesto del proyecto bovino? ¿Se olvidó? ¿Por qué el silencio? ¿Algo habrá? Así es que hay que hacer una mea culpa de los responsables para que este proyecto no se culmine tal como se ha planificado al inicio. Por el contrario, debemos agradecer a los impulsores, al ingeniero Wilber Benítez Diestro, nuestro candidato en el distrito de Puyusca. Él fue el que dio como punto de partida de este proyecto, siendo alcalde en su momento. Agradecer también aquí al doctor Lucho Ibarra Salazar, ex consejero regional, que en paz descanse. Gracias a él tenemos este proyecto que beneficia a algunos distritos de Parinacochas. No es posible de que tanto tiempo haya pasado y desde el gobierno regional se ha dado presupuesto por puchos, migajas. Creo desde el Consejo Regional, hermanos y hermanas, no nos queda otra que solicitar la ampliación de este proyecto para que finalmente se pueda gastar los más de 23 millones de soles en favor de nuestros ganaderos de Puyusca, de Chumpi, de Pecapausa y entre otros distritos de nuestra provincia. También mi compromiso, hermanos, es que los proyectos que maneja la Dirección Regional Agraria de Ayacucho llegue a la parte sur. No es posible, de más de los 12 proyectos que maneja esta institución, solo tengamos 3. Mi compromiso es que todos esos proyectos vengan a Parinacochas. Gracias.
1: Bien, gracias. El turno del candidato de Perú Primero, Iván Pavón Mayorga, para que responda el mismo, la misma pregunta, proyecto Bovino. Tiene 4 minutos, candidato.
3: Si bien es cierto, este programa Bovino tiene ya mucho tiempo en nuestra provincia. Presupuestos que se han asignado y que no cumplieron las metas que se han propuesto, los propósitos que tenían para mejorar la genética de nuestro ganado. ¿Qué se ha pasado? ¿Qué ha sucedido allí? Nos faltó control desde el Ministerio de Agricultura, desde la Agencia Agraria, desde la región Ayacucho, desde la Dirección Regional Agraria. No se ha fiscalizado. No se ha seguido el proceso. Y cuando nosotros conversamos con los ganaderos de Incuyo, de Tarco, de esos lugares, pajillas de segunda calidad, que lamentablemente a veces muchos ganaderos no quisieron la inseminación artificial porque traían pajillas de segunda calidad. Entonces, ¿qué sucedía en ese proceso? El ganado muchas veces no aceptaba esa pajilla y llegaban hasta morir. Entonces, no se ha hecho un seguimiento técnico profesional desde la Dirección Regional de Agricultura de la Agencia Agraria. De igual manera, en el Consejo Regional tenía que denunciarse este proceso y no se ha hecho. No siquiera se formó la comisión investigadora sobre estos presupuestos que ahorita están flotando. Entonces, ¿qué hay que hacer en este proceso? Primero, fiscalizar las causas. ¿Qué pasó? ¿Qué sucedió? En segundo lugar, reprogramar, buscar que se amplíe el proceso. Solo así vamos a mejorar nuestro ganado y llegar a los diferentes rincones de nuestra provincia, de nuestros anexos que no se han olvidado. Es lo que queremos, mejorar la genética, pero una pajilla de primera calidad, porque hay presupuesto. En ese sentido, nuestras autoridades que nos representan, tanto en la cuestión ejecutiva de la Dirección Regional de Agricultura, de la Agencia Agraria, que son parte del gobierno actual, que nunca fiscalizaron. Un consejero regional que siempre estuvo ausente de nuestra provincia de Parinacochas. Entonces, desde aquí, desde la Consejería Regional, tendremos que hacer la fiscalización correspondiente de qué manera podemos ampliar los plazos para seguir con el programa, por el programa bovino de nuestra provincia de Parinacochas. Con ello, tendremos mejor ganado, pajillas de primer nivel, y de igual manera mejorar la pastura. En este proceso nosotros tenemos que invertir en orientar a los ganaderos y mejorar la pastura y buscar los mercados, orientar los mercados de cómo nuestros productos llegamos tanto a la provincia, a la capital o a nivel nacional. De esa manera vamos a contribuir a mejorar la agricultura, el ganado de nuestra provincia. Muchas gracias.
1: Gracias. Hemos culminado con la primera pregunta de la participación ciudadana. Tenemos otra pregunta. La siguiente pregunta, vamos a ver si tenemos ya igual, va por igual. Para los 4 candidatos, por favor.

0: ¿Qué iniciativa concreta impulsará desde el Consejo Regional y qué acciones de fiscalización realizará para defender los intereses y oportunidades de los jóvenes de Parinacochas? ¿Qué iniciativa concreta impulsará desde el Consejo Regional y qué acciones de fiscalización realizará
1: Tomen
0: para
1: nota los
0: defender
1: cuatro candidatos, por
0: los
1: favor.
0: intereses y oportunidades
1: Adelante, por
0: de los
1: favor.
0: jóvenes de Parinacochas?
2: ¿Qué iniciativa concreta impulsará desde el Consejo Regional y qué acciones de fiscalización realizará para defender los intereses y oportunidades de los jóvenes de Parinacochas?
1: Muy bien, creo que sí. Está bien, ¿no? Tomaron nota entonces los señores candidatos. Bien, vamos a continuar, señores, con esta segunda pregunta. El turno, igual, vamos a empezar por Podemos Perú. Manuel Guamani Alata tiene 4 minutos para responder la pregunta. Adelante, por favor.
3: Qué gusto me dio verlo por la pantalla, Jessica Ivón. Jessica, saludos para ti, muchas gracias por la pregunta. ¿Qué iniciativas legislativas haremos desde el Consejo Regional para defender a las provincias del departamento de Ayacucho? Voy a resumir lo que dije agregando algunos aspectos. Lo primero, Jessica, y a través de ti para todas las mujeres y los muchachos, los estudiantes, los jóvenes de la provincia. Lo primero, por la indiferencia, por el olvido y el maltrato de este gobierno, lo primero que voy a hacer es pedir la declaratoria de emergencia a la provincia de Parinacochas. Si no se pide, queridos colegas candidatos, la declaratoria de emergencia, no se va a poder pedir la atención preferente a nuestra provincia de Parinacochas. Esta pregunta me permite reforzar un poco más lo del tecnológico y lo del pedagógico. Es ineludible. No se puede postergar, ya lo ha dicho ya el colega Atilio. Este expediente técnico ha sido aprobado resolutivamente en el mes de diciembre. Expediente aprobado con resolución. ¿Aparece en la programación multinacional? No aparece. ¿Oxjorima lo va a poner? Tampoco, porque el gobernador está a 12 semanas de retirarse del gobierno regional de Ayacucho. Entonces, en base a eso, ya tenemos hermanos que nos están viendo. Ya hay un compromiso. Ayer, en el meeting de Renault Pichardo, donde participaron 2.500 personas, han dicho bien claro allí de que nuestro compromiso es que el instituto... Presidente de la ANP, ayúdeme, por favor. El Instituto Tecnológico va a ser prioridad. El instituto o la escuela Filiberto García Cuellar va a ser prioridad. Y para eso está su consejero que van a elegir en los próximos días aquí a nivel de la provincia de Parinacochas. Ese instituto va sí o sí. En el tema de legislación, también quería hablar sobre el tema del proyecto ferias. Hay que reforzar eso. Hay que reforzar, querida Jessica Ivón, el proyecto ferias tiene que ir sí o sí. Ya no es una idea mía. Esto es un compromiso que hace Renault Pichardo. Lo que vamos a hacer, los consejeros de las provincias de Huamanga, Huanta, La Mar, Vilcasuamán, Huancasanco, Sucre, Fajardo, Paucas del Zarzal y Lucanas, y por supuesto Parinacochas, es simple y llanamente aprobarla por mayoría. Ese también es mi compromiso. Jessica, no quiero salirme del tema. Sin embargo, deseo aprovechar tu pregunta para decir lo siguiente. Nosotros estaremos de la mano con los 3 candidatos al gobierno regional. Que no se repita la historia. Gobernador de otro partido, consejero de otro partido, alcalde de otro partido. Fíjate las consecuencias, Jessica. Abandonados, no solamente Parinacochas, el sur del departamento de Ayacucho. Eso no se puede volver a repetir. A través de tu pregunta, permíteme invocar a la población. Este 4 de octubre, elige, ahí tienen los partidos, elige a tu gobernador, a tu consejero, a tu alcalde. Pero mi recomendación es que apoyes a Reynold Pichardo, dos veces alcalde de un distrito y uno de una provincia como Guanta. Apoyes a John Huachaca, experiencia, consejero, regidor, alcalde distrital, y a tu amigo Manuel Guamaní. Gracias, Jessica Ivón.
1: Muy bien. La pregunta, la misma pregunta para el candidato de APP, trabaja Ayacucho, Franklin Carvas Villegas. Tiene usted 4 minutos para responder la pregunta.
4: Muchísimas gracias. Hablar de la juventud en nuestra provincia de Parinacochas tiene varios aspectos importantes. Y creo yo, queridos hermanos, a la juventud hay que darle su espacio, hay que darle confianza para que se pueda expresar y para que también tenga un rol importante en la vida social, cultural, política de nuestra provincia. Muchas veces los jóvenes son relegados, simplemente los vemos como un grupo de ciudadanos que nos recordamos cuando solamente estamos en elecciones. Y eso no debe ser así. La juventud es la vanguardia de la sociedad. La juventud es la parte más importante de nuestros pueblos. Nosotros que ya estamos por encima de 50 años, ¿qué estamos haciendo por la juventud? ¿Estamos creando condiciones para que nuestra juventud se organice, para que nuestra juventud se forme y para que nuestra juventud no reemplace? Absolutamente nada. Desde el Consejo Regional, queridos jóvenes de la provincia de Parinacochas, de los 7 distritos, a nuestros hermanos del centro poblado de Pampamarca y a nuestros hermanos del centro poblado de Relave, ¿qué es lo que vamos a proponer desde el Consejo Regional? Tenemos que dar mayor solidez. Tenemos que apoyar decididamente al Consejo Regional de la Juventud. Pero no solamente debemos dejarlo ahí. También tenemos que recuperar el espacio que la juventud tenía en nuestra ciudad de Coracora, que era el Consejo Provincial de la Juventud, donde se han formado líderes, donde se han organizado a nuestros jóvenes de diferentes distritos y los centros poblados. Vamos a proponer al alcalde que asuma la conducción de nuestro pueblo el apoyo decidido para que se reactive el Consejo Provincial de la Juventud y desde ese espacio formar a los líderes que nuestra provincia exige. Desde ese espacio, darles las herramientas para que puedan también afrontar los problemas que en este momento atraviesa nuestra juventud, que principalmente son problemas emocionales. Otro espacio importante que hace falta en nuestra provincia, y me acuerdo cuando todavía tenía 14 años, cuando veía diferentes candidatos a la alcaldía provincial y hablaban muchísimo de la Casa de la Juventud. Ya tengo casi 50 años y esa Casa de la Juventud, con Ancama, Manaricuri y Muncho. Creo que es una responsabilidad invocar a los alcaldes o a los candidatos a nuestra alcaldía provincial que también asuman el reto de hacer real, materializar ese sueño, la Casa de la Juventud. Está por demás hablar el tema del tecnológico, el pedagógico y nuestra universidad. Tenemos que darle el impulso que sea necesario para que estas instituciones puedan licenciarse, puedan relicenciarse y esta universidad también pueda materializarse. Porque la educación es la mejor inversión, pero si se hacen los jóvenes, es muchísimo más productiva y beneficiosa para nuestro pueblo.
1: Bien, pues la misma pregunta para el candidato de Libertad Popular, Atilio Huamaní Muñoa. Tiene 4 minutos para responder esa pregunta.
5: Gracias, Jessica Nampa, por la pregunta. ¿Qué iniciativas concretas va a impulsar para los jóvenes? Eso me da lugar para dirigirme a mis queridos y apreciados estudiantes. Juntamente con nuestro candidato a gobernador regional, ingeniero Pavel Bellido Miranda, desde el Consejo Regional vamos a impulsar lo siguiente: el financiamiento para la construcción de la nueva que se necesita para el tecnológico y pedagógico. Mi estimado Manuel, el expediente no ha sido aprobado en diciembre. El expediente ha sido aprobado 6 de noviembre del año 2025. Hay que informarse bien. Decías que ayer ha habido 2.500 personas. Son personas que han sido condicionadas por regalos, por dádivas, porque están apoyando a promociones de escuelas, colegios, institutos. No es bueno esa práctica en estos tiempos, Manuel. Otro compromiso desde el Consejo Regional para los Jóvenes: impulsar el funcionamiento de la Universidad Nacional Bicentenario del Perú, porque nuestros egresados de los colegios necesitan ser profesionales universitarios también. Asimismo, promover los centros preuniversitarios, dotando presupuesto desde el Consejo Regional. No es posible que solo la municipalidad provincial pueda ver este tema. Lamentablemente, en los últimos años ya no hay centros preuniversitarios. Así que mi compromiso también es para los estudiantes egresados de los colegios de nuestra provincia. Por otro lado, concuerdo con Franklin Carguas, es necesario fortalecer los consejos provinciales de la juventud, promover los talleres de liderazgo, promover actividades de soporte emocional, porque la salud es primero. La salud mental es un problema actualmente en nuestra sociedad. Fruto de eso, muchos jóvenes incluso llegaron a quitar su vida. Así que como autoridades regionales estamos en la obligación de apoyarlos a nuestros jóvenes. Manuel, te olvidaste, ya que hablas mucho de Pichardo. Su propuesta para los jóvenes es chamba para todos. Desde mi perspectiva, una propuesta inviable, sin sustento. Gracias.
1: Bien. Vamos a invitar al candidato de Perú Primero, Iván Pavón Mayorga, para que pueda también dar respuesta a esta interrogante. Tiene usted 4 minutos, candidato.
6: Bien, el Consejo Regional de la Juventud existe, pero existe nominativamente nada más, referencialmente, sin presupuesto, sin asesoramiento y sin un lugar donde se puedan desarrollar diferentes actividades. Es por ello que Perú Primero tiene como candidato a la alcaldía provincial de Parinacochas a un joven que viene trabajando como ingeniero civil desde los 21 años. Joven que va a tener que promover ese proceso de dar iniciativas a los jóvenes. simplemente hacerlo recordar en el proceso de la pandemia. La Copa Perú se suspendió por la cuestión sanitaria. 2021. El 22 se tenía que haber reestructurado este deporte, pero hasta la fecha, no tiene un presupuesto, o no tiene una aceptación, o no tiene un apoyo de educación y cultura de la municipalidad. Yo me acuerdo cuando se conformó un movimiento político encabezado por el señor Jorge Melgar Humala, con todos sus regidores de ese tiempo, se compró la casa de la familia Leiva Mayorga, donde funcionaba esa luz. Esa casa tenía un solo propósito, que era la casa de la cultura, la casa de los jóvenes, para desarrollar actividades teatrales, musicales y deportivas. Lamentablemente, todo eso se ha abandonado. Entonces, tenemos que exigir las iniciativas desde el Consejo Regional, fortalecer ese dinamismo de los jóvenes y generar que los jóvenes se conviertan en un ente, en un recurso que genere cambio, transformación, y no se conviertan en entes pasivos que son comprados para una cuestión o una contienda electoral. Es fácil comprar la conciencia de los estudiantes con la promesa de llevarles al Cusco, llevarles de excursión. Se compra conciencias, se compra a personas solamente por lo que tenemos dinero. Y eso desdice mucho del trabajo que vamos a hacer como autoridad. Yo no puedo comprar conciencia, yo quiero el voto consciente, porque Cora Cora tiene memoria. De eso no podemos vivir. En tal sentido, desde el Consejo Regional se tiene que promover este proceso de asignación de un presupuesto para que los jóvenes tengan esa oportunidad en coordinación con el alcalde provincial de Parinacochas. Reflotar, mejorar el deporte, el teatro, la música tradicional. Dice que somos capital del Huayno y Arabí, pero ¿de dónde se aprende? ¿Dónde aprendemos? ¿Le damos las facilidades a nuestros jóvenes? En cada concurso de la canción ayacuchano estamos mendigando premios para poder generar música en nuestros alumnos. No tenemos presupuesto para los jóvenes. Entonces hay que generar esos presupuestos a través del Consejo Regional para que Cora Cora tenga su manejo y su propio presupuesto y generar el arte, la cultura y el deporte en nuestra provincia.
1: Bien, bien, muchas gracias. Voy a invitar al profesor Iván, se mantenga ahí para la tercera y última pregunta, por favor. Vamos a ir así desarrollando, por favor, profesor Iván. La tercera pregunta, ¿no? Para que usted también pueda dar inicio. Tercera y última ya. Si tenemos listo, por favor, la pregunta para el candidato de Perú Primero, Iván Pavón Mayorga. Adelante con la pregunta.
7: ¿Qué medida específica impulsará el Consejo Regional para fortalecer la música tradicional de Parinacochas y qué impacto positivo tendrá para los músicos locales?
1: Bueno, vamos a ver. Perdón, a ver.
7: ¿Qué medida específica impulsará el Consejo Regional para fortalecer la música tradicional de Parinacochas y qué impacto positivo tendrá para los músicos locales?
1: Por favor, si lo repiten hasta dos veces, si es posible. ¿Sí? A ver si estamos listos. Adelante, por favor.
7: ¿Qué medida específica impulsará el Consejo Regional para fortalecer la música tradicional de Parinacochas y qué impacto positivo tendrá para los músicos locales?
1: Ahora sí, creo que se escuchó bien la pregunta, profesor Iván, ahora sí, tomando nota, si es necesario. Es necesario tomar nota para dar una respuesta correcta a las interrogantes. Profesor Iván, tiene usted 4 minutos para responder igual esta última pregunta.
6: Bien. Esto se concatena con la pregunta anterior. nuestra música, nuestra cultura sigue desarrollando, sigue floreciendo a través de entes personales mayormente. Hay que buscar el financiamiento para crear la Casa de la Cultura Provincial, incentivar a los jóvenes a seguir practicando nuestra cultura a través de programas, traer o contratar profesores de nuestra localidad para que puedan enseñar nuestra música tradicional. Ahora nomás hemos tenido un gran violinista, don Delfín Huaita, que se nos fue, una persona que dejó escuelas en muchos, pero hubiera sido más lindo hacer una academia con él. Entonces, de esa manera incentivas, promueves nuestra cultura a los jóvenes. Entonces, ¿qué tenemos que hacer? A través del Consejo Regional, primeramente, es ver cuáles son las necesidades que tenemos en la localidad para incentivar este proyecto. Conjuntamente, en contacto con la Municipalidad Provincial de Parinacochas. Entonces, de allí, armar la Casa de la Cultura, la Casa de la Tradición, que nos conlleve a seguir fortaleciendo y a seguir mejorando nuestra costumbre, nuestras tradiciones de nuestra provincia de Parinacochas. De igual manera, el centro cívico sí, pero sirve, es muy reducido el centro cívico. La Casa de Cultura debe tener mucho más amplio, en folclore, en deporte, en muchas cosas, ¿no? Incentivar a la guitarra, al violín, al charango, a la quena, al arpa. Entonces, desde el Consejo Regional es generar presupuestos para que nuestros jóvenes no sean tentados, digo, por el dinero fácil. Que sea también una oportunidad de generar recursos económicos a través de la música, del arte y también del deporte, porque ya no hay jóvenes que participan en la Copa Perú, se nos ha estancado aquí. Entonces, generar ese proceso de incentivos a los jóvenes para mejorar nuestra cultura y nuestro deporte en nuestra provincia. Muchas gracias.
1: Bien, gracias al candidato de Perú Primero. Vamos ahora con la participación del candidato de Libertad Popular, Atilio Guamaní Muñoa, por la misma pregunta. Tiene usted 4 minutos, candidato.
8: Muchísimas gracias, Elvis López. ¿Qué medidas específicas impulsará el Consejo Regional para valorar la música? Esto nos da pie a conversar sobre la cultura, sobre las tradiciones y las costumbres de nuestra tierra. Con orgullo debemos sentirnos como coracoreños, como parinacochanos. Coracora es tierra de tradiciones y costumbres, creo con todo derecho. Desde el Consejo Regional impulsaré un acuerdo regional para reconocer y valorar a nuestros talentos en la música, en el canto. Porque como ayacuchanos tenemos que ser gratos con nuestros talentos, como autoridades, con mayor razón. De la misma manera, desde el gobierno regional, conversando, dialogando con nuestro candidato, el ingeniero Pavel Bellido, apoyarlos económicamente en el Festival de la Canción Ayacuchana. Cierto es que hay un presupuesto, pero solo es para la etapa regional y no así para la etapa provincial, y es necesario allí hacer un trabajo articulado también con el gobierno local. Por otro lado, de manera coordinada y articulada con nuestro alcalde provincial, don Alfredo López Gutiérrez, más conocido como Ponchito, tenemos que fomentar talleres de canto y música donde nuestra juventud dedique sus tiempos libres y así evitar de los problemas sociales que aquejan en nuestra localidad, como es el alcoholismo, la drogadicción, hay que decirlo con nombre propio, en Coracora ya existe. Todavía hay personas o autoridades que se resisten a creer. Son problemas reales, latentes en nuestra tierra. Y tenemos que, como gobierno regional, como gobierno local, promover ese tipo de actividades en beneficio de nuestros jóvenes, de la niñez. Muchas gracias.
1: Muchas gracias, candidato. Vamos con el siguiente participante. Vamos a invitar al candidato de APP Trabaja Ayacucho, Franklin Carguas Villegas, para que responda la misma pregunta. Candidato, tiene usted 4 minutos.
4: Muchísimas gracias, Tito. Cuando vemos a una joven, a una adolescente que está embarazada, ¿qué decimos? Señalamos con el dedo, ¿correcto? Cuando vemos a nuestros jóvenes del tecnológico, del pedagógico, cuando están cayendo en el alcoholismo, ¿qué decimos? ¿Cómo actuamos? Señalamos con el dedo, pero no nos ponemos a pensar por qué esa joven madre está saliendo embarazada, por qué ese muchacho, ese joven, se está inclinando al alcoholismo. La respuesta es clarísima, queridos hermanos parinacochanos. La juventud no tiene espacios donde desarrollarse a nivel deportivo, a nivel cultural y a nivel emocional. Pero cuando encontramos un suicidio de una señorita, ¿qué decimos? Buscamos culpables, pero no nos hacemos la pregunta más importante. Como autoridades, ¿qué cosa estamos haciendo por nuestros jóvenes? En esa línea, queridos hermanos de la provincia de Parinacochas, el gobierno regional tiene 5 gerencias regionales que ven diferentes temas. Tema minero, tema ambiental, tema de transportes y tema también de cultura. Hay una dirección regional de comercio exterior y turismo. ¿Y qué es lo que vamos a hacer desde el Consejo Regional? Así como hemos traído a la Gerencia de Demarcación Territorial a Coracora, así como lo hemos traído a Paucaray y Pomacocha, para que resuelvan el problema territorial, así vamos a traer a la Dirección Regional de Comercio Exterior y Turismo. Y cuando hablamos de turismo, hablamos de cultura. Y la cultura no es solamente la música. La cultura son nuestros restos arqueológicos, nuestras tradiciones, nuestra música. Y lo que tenemos que hacer, y lo que vamos a hacer a partir del 1 de enero, desde el Consejo Regional, vamos a traer a esa dirección regional que ve el tema de comercio exterior y turismo. ¿Para qué? Para conjuntamente con el alcalde provincial y el alcalde distrital, elaborar el plan provincial de turismo, que tiene como fundamento el inventario provincial justamente de la cultura. Si no hay inventario provincial, no va a haber un plan provincial de turismo y cultura. Y eso es lo que tenemos que hacer. Hay una oficina que ve esos temas a nivel del gobierno regional y mi compromiso es claro. Vamos a traer a esa oficina, a esa dirección, para poder elaborar justamente ese plan provincial de turismo que incorpore no solamente nuestra tradición, a nuestros cantautores, sino también, lo más importante, nuestros restos arqueológicos que tenemos en Coracora, en Upahuacho, San Francisco de Ribacaico, y darle valor y hacer de estos aspectos una economía productiva, sostenible, así como lo hacen diferentes provincias y regiones. Mi compromiso es claro, tenemos que trabajar desde el gobierno regional con las oficinas que ya existen.
1: Bien. El turno del candidato de Podemos Perú, Manuel Guamaní Alata, para que pueda responder la pregunta. Tiene 4 minutos, candidato.
3: Elvis, muchísimas gracias por la pregunta. Esto permite a todos los candidatos abrir un panorama o mirar de manera holística la cultura en nuestra región Ayacucho. No estamos hablando solamente para Inacochas, en la región Ayacucho. Pero primero mi homenaje a Wilberto Álvarez con su taller de música, que ya descanse en paz. Mi homenaje a Andrés Vázquez Mendoza, hombre de la pintura coracureña. Mi saludo a Leonidas Guadamur, Marco Prado, a la gente de Illari, Calpari, el Juventud Cultural San Marcos, que están con nosotros. Mi homenaje a aquellos hombres y mujeres que cultivan las danzas de diferentes lugares de la provincia de Parinacochas. Pero cuando se convierte uno en consejero, se convierte en consejero del departamento de Ayacucho. No solamente de tu provincia, del departamento de Ayacucho. En ese marco, en esa línea, la canción ayacuchana une a las 11 provincias. Soy testigo del inicio de esa canción ayacuchana. Los ayacuchanos, los primeros 4 o 5 años, competían entre ellos, rezagados, Parinacochas, Lucanas y el Paucar del Sarazara. Jennifer, espero que me estés viendo por las redes sociales. María Guamaní, las primeras campeonas. El primer año participan ellos en el Festival de la Canción Ayacuchana, el primer año, y el primer año ganan la canción Jennifer Cermeño y María Guamaní. Para ellos, mi saludo en este debate de candidatos a la consejería por la provincia de Parinacochas. También, ¿dónde está el Festival de Danzas? Antes había Festival de Danzas Regionales. Tal vez siga habiendo, pero te dicen, ¿quieres bailar? ¿Quieres participar? Pon tu pasaje, pon tu alimentación y pon tu comida. Ayer, Renold Pichardo habló bien claro, fortalecer las actividades culturales, las extracurriculares. Basta de pasarle el gorro pidiendo limosna y diciendo, apóyame para el pasaje, apóyame para la comida. Eso se tiene que revalorar. ¿Dónde están las danzas magisteriales? Para ti, profesora, mi homenaje. Antes había el concurso de danzas magisteriales. Tampoco no hay. Hay que tratar de revalorar. ¿Dónde está el concurso de la canción ayacuchana para el magisterio? Se llegó, por si acaso, con la voz de Zulemita Jiménez, que me está viendo, a la etapa nacional con la derrama magisterial. Ya no hay. Vamos a recuperar ese tipo de actividades. También esta pregunta me permite, no todo es canto. Es importante, pero no todo es canto. Me permite saludarlo a los hermanos artistas de diferentes rubros, llameritos, huamanguinos, huailías, negritos, los danzantes. Me detengo en este último. Pachachapari, Lisandro Villegas, natural de Acos. ¿Cómo es posible que Pachachapari esté recibiendo homenajes en Lucanas, en Huancavelica, y la provincia de Parinacochas no le hace eso? Hace poco, en Caruanilla, la corona de Parinacochas, que me está viendo, le han hecho un homenaje a Pachachapari, a Lisandro Villegas, como danzante de nuestra provincia de Parinacochas. Y así como él, mi amigo Joronta, mi amigo Misticha, y mucha gente que han venido a Coracora, tienen que recibir un homenaje. También se tiene que poner en esta campaña de fortalecer la cultura nuestras tradiciones. Hermanos regantes, la primera baja de Ancascocha hay que celebrarlo. Muchas gracias.
1: Bien. Señores candidatos, Damas y caballeros, vamos ahora sí al último bloque. Para ello voy a pedir, estamos yendo, ¿no?, de 1 al 4 y al 4 al 1, estamos tratando de equilibrar todo ello. Vamos a ir ya al último bloque. Voy a invitar al candidato Manuel Huamaní Alata para el último bloque. Se trata de la parte, bueno, perdón, el último bloque, el sexto bloque es ya mensaje final. Mensaje final que cada candidato debe hacer llegar a la población. Por lo que invito al candidato Manuel Huamaní de Podemos Perú para que en 3 minutos dé su mensaje final. Adelante, por favor.
3: Gracias. Ha faltado, tal vez de mi parte, hablar el tema de la universidad, la UNAVIP. Lo he reconocido 2 veces en mi programa radial. Ahora ya es una realidad y hay que reconocer ese logro. No todo es malo. Ha faltado también hablar de mi parte el tema de delimitación territorial. He preferido no tocar este tema porque es un tema grave. Es un tema de urgente atención. Porque quien firmó el documento transfiriendo terrenos a la región Apurímac ha sido Wilfredo Escorima, que impulsa ahora el partido político de Alianza para el Progreso, cuyo símbolo es la A. Sin embargo, voy a aprovechar estos 2 minutos que me quedan para mi despedida y utilizaré ahora sí mi voz de campaña. Hermanos de las 11 provincias de Ayacucho, hermanos de los 8 distritos de la provincia de Parinacochas, mi saludo el día de hoy desde Coracora, la capital de la provincia. Dejemos que la historia juzgue a los que estamos debatiendo. Lo cierto es que mi compromiso se va a cumplir. Ese es mi juramento contigo, Parinacochas. El consejero tiene que ser un ente articulador. El consejero tiene que ser negociador. Y cuando digo negocio, no significa toma y daca. El buen negociador es, hablamos, conversamos, tú ganas y yo también gano. Negocio no es, yo gano y tú pierdes. Eso no es negocio, eso es un robo el que se está haciéndose ahora en el gobierno regional de Ayacucho. Hermanos de toda la provincia de Parinacochas, mi saludo para ustedes mototaxistas, mi saludo para ti mujer ambulante, Flor de María, tú que vendes tus coctelitos de huevo, hermano Guillermo, hermana Valentina, tú que empujas tu carretilla, tu triciclo, hermano José, ayudante de la empresa de transportes ViaSAC, tú que te ganas la vida diario, vamos a representarte, a pesar de que algunos mistis creen que tienen la razón. Sin embargo, hay gente que trabaja aquí en Coracora. Ellos no se van al extranjero y vuelven fracasados. Nunca. Ellos vienen aquí con la frente limpia para decir por ti, Parinacochas. Porque a Coracora, a Parinacochas, lo construimos todos. Es mi compromiso con Pichardo a la región, Huachaca a la alcaldía provincial y Manuel Huamaní a la consejería. El 4 de octubre marca las 4 P's en toda la provincia. Gracias.
1: A ver, un momento, por favor. Perdón. Tienen que respetar el reglamento. Un momento, por favor. Vamos a pedir que tenga un poco de... Estamos diciendo que al final viene todo el más. Estamos en plena, por favor. Hay que ser respetuosos. Hasta ahora ustedes están cometiendo, todo está llevándose de la mejor forma. Por favor, lo pido a ustedes con mayor calma. Vamos a cerrar como debe ser. Por favor, ahí nomás, caballeros, calma, ya ve lo que provocan, por favor, señores. Estamos tranquilos, llevando con total, ¿no?, imparcialidad, con total respeto que han demostrado el día de hoy. Por favor, señor, cálmese, por favor, ¿ya? No provoquemos, estamos llevando de la mejor manera. Señores, para continuar, mensaje final, del candidato de APP Trabaja Ayacucho, Franklin Carvas Villegas. Tiene usted 3 minutos, candidato.
4: Mi estimado Manuel, esa acta que hace referencia se ha firmado el año 2014. Tú has sido regidor durante 8 años, cuando nuestro amigo Alfredo López era alcalde y cuando el señor Walter Antaigua también era alcalde, el año 2022. Y en esos tiempos que has estado al frente como regidor provincial, ¿no dijiste nada sobre esa acta que se ha firmado por ese señor Osjorima? ¿Recién te das cuenta de eso? Ese problema es del año 2010, 2014, papá. Y ahora recién dices que lo firmó o que no lo firmó. Hay que ser coherentes. Hay que ser coherentes, papá. Y no solamente utilizar antojadizamente los problemas de nuestro pueblo por una campaña. No todo es poder, no todo es ambición. Seamos personas que buscamos el bien de nuestra provincia, papá, desinteresadamente. Y cierro ese tema ahí. Hermanos de Parinacochas, nos hemos escuchado, hemos dialogado. El día de hoy he abierto mi corazón con sinceridad. He expresado con claridad, precisión, mis ideas, mi pensar y las decisiones que vamos a tomar desde el Consejo Regional. No me debo a nadie. No protejo a nadie. A los únicos que tengo valor es a mi padre, viejito lindo, papá. Gracias por estar el día de hoy conmigo. Me levantas la moral. Mi corazón contigo, viejito lindo. Y para ti, provincia de Parinacochas, las palabras están de más. Estamos aquí personas. Y las personas nos conocemos por nuestros antecedentes, por nuestra conducta. Al elegir una autoridad, elegimos una persona. Y a esas personas hay que saberlas evaluar. Y como alguien decía, a la persona realmente se le termina de conocer cuando es autoridad. Y yo me pregunto, ¿qué tan buen regidor ha sido para nuestra provincia? ¿Qué tan buen alcalde ha sido nuestro Alfredo López? ¿Qué tan buen consejero ha sido John Huachaca Mao? El pueblo juzgará. Mi corazón con el pueblo, mi compromiso total, sincero. Y yo no hablo sin los hechos que respalden mi palabra. Este 4 de octubre, queridos hermanos, vamos al Consejo Regional a defender nuestra provincia, a defender nuestros pueblos, con corazón, convicción y sobre todo con mucha humildad. Mi compromiso es claro y con cada uno de ustedes, hermanos parinacochanos.
1: Bien. Mensaje final para el candidato de Libertad Popular, Atilio Guamaní Muñoa. Tiene 3 minutos, candidato.
9: Queridos paisanos de los 8 distritos de Parinacochas, ustedes me conocen, es la primera vez que participo en política. Tengo las manos limpias, la conciencia tranquila y el compromiso de servir a nuestra provincia. No llego a la política para hacer negocios, no le debo a nadie favores políticos como otros candidatos. Como consejero regional, no seré un consejero de escritorio, ni un simple acompañante del gobernador. Apoyaré las buenas intenciones, pero también representaré a nuestra población, legislaré, fiscalizaré y defenderé los intereses de nuestra querida tierra, Parinacochas. Hoy me dirijo a cada campesino, emprendedor, transportista, mototaxista, comerciante, mujer luchadora, y especialmente a mis colegas, maestros, y a la juventud, a ustedes que son la fuerza y el futuro de Parinacochas. 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

0: 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Por eso, este 4 de octubre marca el cóndor de libertad popular, símbolo de nuestra identidad nacional andina. Para gobernador regional, el ingeniero Pavel Bellido, para alcalde Alfredo López y para consejero su humilde servidor, Atilio Guamaní. En memoria de mis seres queridos, les prometo cumplir.
1: Bueno. Gracias, candidato. Señores candidatos, antes de dar el pase para su mensaje final al candidato de Perú Primero, Iván Pavón Mayorga, quiero pedirles algo importante, señores. Va a ser la última participación. Quisiera pedirle al señor subprefecto que por favor ponga orden. Sabemos que sus seguidores están en nuestra plaza principal. Una vez que termine hacer uso de la palabra el candidato Iván Pavón Mayorga, invitar a los señores que están aquí en la primera fila, que salgan todos en orden y luego así sucesivamente lo harán para que no haya un cruce. Y yo les pido, por favor, señores ciudadanos, vecinos de Coracora, que se dirijan a su agrupación sin provocar a los demás. Ahí, juntos, ya puedan hacer de repente lo que ustedes pueden hacerlo, ¿no? Sin faltar el respeto. Eso, espero que se cumpla. Por Coracora, señores, por nuestra provincia. Dicho esto, vamos a esperar y vamos a escuchar el mensaje final del candidato de Perú Primero a la consejería, Iván Pavón Mayorga. Tiene usted 3 minutos, candidato.
2: Bien. Pueblo de Parinacochas, distritos de Incuyo, Puyusca, Puyo, con su centro poblado de Relave y sus anexos, Chumpi, Caruanilla y sus anexos, Bellavista, Acos, Pinagua, Upahuacho, con sus centros poblados, Calpamayo, Pacapausa, con sus anexos, Ribacaico y San Francisco, no, Coronel Castañeda, disculpen, que nos están escuchando a través de las redes sociales. En esta oportunidad, si bien es cierto, estamos en esta contienda electoral por primera vez, cansados de ver a las mismas personas que constantemente participan en estas elecciones. En antes ya lo han dicho uno de los compañeros candidatos a consejería, han llegado desde regidores, alcaldes, consejeros, y Coracora, Parinacocha sigue igual, no hay cambio. ¿Qué necesitamos? Necesitamos gente nueva. Aquí nomás, en los linderos que tenemos con Lucanas, sobre la demarcación territorial, iba a haber la consulta popular en abril del próximo año, que ha sido postergado para julio. ¿Razones? Desconocemos. ¿Qué pasó allí? ¿Por qué se va postergando? De igual manera, nosotros venimos a servir al pueblo con jóvenes, primera vez en la política, muchos jóvenes que están presentes aquí. Trabajaremos de la mano con la gobernación regional, en este caso con Mogar Flores, que va a representar al gobierno regional en la provincia, con el ingeniero Gary Pacheco, joven entusiasta. De igual manera, mi persona a la consejería regional, y por lo tanto, con las manos limpias, con honestidad, con trabajo, con amor a su pueblo. Decíamos que Coracora era

0: el Atenas de Ayacucho, que ese Atenas de Ayacucho ya no existe, por comprar conciencias, por casarse con los corruptos del gobierno regional. ¿Qué ha pasado con Coracora? Entonces venimos con ese espíritu de servicio a nuestro pueblo para mejorar, para ser transparentes. Por ello, este 4 de octubre marquemos el 1 de primer Perú en estas cuatro elecciones. Las cuatro primero Perú. Gracias.
1: Muy bien. Señoras y señores, los cuatro candidatos a la consejería han estado presentes en este debate. Y el 4 de octubre, señores, uno de estos cuatro candidatos nuestros, coracoreños, parinacochanos, nos va a representar ante el Consejo Regional. Por ello, yo quiero pedirle con mucho respeto a los cuatro candidatos, a pedido del organizador, tomarse una foto. Aquí adelante, los cuatro, como coracoreños, por favor, ese es el pedido que tenemos. Aquí vamos a tomarnos, porque aquí tenemos que consolidarnos y tomarnos una foto, porque ustedes, uno de ustedes, señores, va a ser nuestro representante. Por lo que voy a pedir, a ver, se tomen una fotito antes de, después del abrazo, por supuesto, aquí, mirando allá a la cámara, por favor, en ese orden. Sí, tengan la amabilidad, peguen un poquito más. Ahí estamos, señores, los cuatro. Uno de ellos será nuestro próximo consejero regional por nuestra provincia de Parinacochas. Muy bien, me parece que sí. Muchas gracias. ¿Ah? Bueno, no.

0: Vamos a dar cumplimiento ahora sí la salida de nuestro centro cívico, como lo habíamos anunciado. Por favor, con toda tranquilidad y con todo respeto, señoras y señores, recuerden que mañana tenemos similar jornada, será ya con nuestros candidatos a la alcaldía provincial. Eso es lo de Coracora, señores. La vecindad, nos hemos unido, miren qué bonito, qué bonito. Sin pifias, sin nada de ello, un abrazo fraterno como coracoreños. Qué lindo, señores, yo los felicito a los personeros, a los mismos candidatos. Miren, qué lindo que es esa fiesta democrática. ¿Lo estamos?
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en nombre de ella, Alfredo Pimentel Sevilla, el mejor capitán de plaza, y mi hermano, el guionero Silva, con su

0: Salud, hermano Alfredo Cadena, Alfredo Carvajal Oruro, Néstor Cuadros, Alfonso Lema, Waldo López, hermano Saúl Busaurieta, a los hermanos Lucho, Pompeyo y Elías Bustamante, y a mi primo Dioniso Montoya, por Coracora.
1: ¿Dónde está la gente?

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1: 4 de la mañana, 36 minutos.
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1: 5 de la mañana, 18 minutos.

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1: 5 de la mañana, 24 minutos.

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4: 5 de la mañana, 58 minutos.

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Muy buenos días, pueblo de Parinacochas. Buenos días, colegas maestros y maestras de nuestra provincia de Parinacochas. Buenos días a nuestros padres de familia. Buenos días a nuestros niños, niñas, jóvenes, señoritas, estudiantes de los diferentes niveles educativos. Hoy día, ya estamos 20 de septiembre. Vamos a iniciar con nuestro programa radial Palabra del Maestro, que viene conduciendo pues a la fecha el Comité Ejecutivo Provincial de nuestro glorioso, histórico SUTE Parinacochas, que viene pues liderando el profesor y abogado Paulino Cermeño Cámara. Así es, hoy día, 20.

atención al debate que realizaron los diferentes candidatos para consejero de nuestra provincia. Y estamos hablando, pues, ¿no?, de pocos días, de más o menos 14 días para estas elecciones regionales, ¿no?, para elegir también a nuestro consejero, de igual manera a nuestro alcalde en cada distrito, en cada provincia de nuestra región, Ayacucho y del Perú entero. Así es, amables oyentes, entonces el día de ayer hemos presenciado el debate, la exposición de sus planes, de cada uno de los de nuestros hermanos, pues, consejeros, quienes pues están pues candidateando, ¿no?, para representar a nuestra provincia de Coracora como consejero. Y así es. Y ayer pues ha estado pues, ¿no?, dando a conocer ¿no?, sus planes, en este caso el profesor Atilio Guamaní. De igual manera también estaba, ¿no?, el profesor, pues, ¿no?, Iván Paón Mayorga, nuestro amigo Franklin Carguas, y de igual manera nuestro amigo Manuelito Guamaní. Así es, amables oyentes, y bueno, pues sería bueno detallar, ¿no?, la conclusión de cada uno de los candidatos, pero vamos a de repente detallar las conclusiones de manera general. Nuestros candidatos a consejero de nuestra provincia manifestaron que nuestra provincia de Parinacochas necesita pues una representación regional, pero que sea activa, que conozca principalmente o directamente las necesidades de sus distritos y sus comunidades. Es necesario que nuestros hermanos, pues, ¿no?, consejeros, conozcan cuáles son las necesidades, cuáles son las, ¿no?, necesidades, no solamente de nuestras comunidades, mis queridos hermanos. Asimismo, también se han referido a lo que es educación, salud, agricultura, ganadería, infraestructura vial, aguas y saneamiento, conectividad y desarrollo económico. Entonces, este debate pues ha permitido observar que no basta con plantear proyectos. Es necesario también explicar cómo se va a gestionar, de dónde va a prevenir estos recursos y cómo se realizará el seguimiento de su ejecución. Eso fue pues el planteamiento de nuestros candidatos, como es Atilio Guamaní, Iván Pavón Mayorga, Franklin Carguas y Manuel Guamaní. Para Coracora nos dicen que además de sus distritos correspondientes de nuestra provincia de Parinacochas, ¿no?, resulta pues importante que el futuro consejero mantenga comunicación permanente con nuestra población, recogiendo las necesidades, como decía, de nuestros distritos, como es Chumpi, Coronel Castañeda, Pullo, Pacapausa, Puyusca, San Francisco de Rivacaico y Upabacho. Un aspecto también fundamental será pues la fiscalización de la gestión regional. Creo que eso es su trabajo más importante, de poder fiscalizar el trabajo. La gestión regional, pues el consejero regional cumple funciones dentro del consejo regional y debe pues presentar, ¿no?, en este caso representar sobre todo los intereses de su provincia principalmente. Los ciudadanos pueden valorar las propuestas considerando su viabilidad, claridad, presupuesto, beneficios para la población, mecanismo de rendición de cuentas, sin limitarse pues a los ofrecimientos de campaña.

Finalmente, este debate, mis queridos hermanos, debe servir, pues, para que la población ejerzamos un voto informado, un voto responsable, comparando la propuesta de cada uno de los candidatos, la trayectoria pública documentada de cada candidato. Entonces, seguramente, el día de ayer hemos escuchado, pues no, la propuesta, sus planes, el trabajo que va a realizar cada candidato para consejero para nuestra provincia de Parinacochas. Entonces, son pues cuatro candidatos que han planteado, que han hablado sobre la fiscalización y muchos aspectos, y nos referimos pues al profesor Atilio Guamaní, al profesor Iván Pau Mayorga, al señor, o al, bueno, a nuestro amigo Franklin Carguas, y a nuestro amigo también, al maestro Manuel Guamaní. Entonces ya la población, los que hemos escuchado, los que hemos presenciado este debate, ya estaremos sacando nuestras conclusiones, y este 4 de octubre, que ya faltan pocos días, bueno, pues, con esta información, tendremos que ejercer un voto responsable, un voto informado. Así es, amables oyentes, claro que tal vez era necesario, pues no sacaron conclusiones, lo que dijeron cada candidato, pero bueno, por el tiempo vamos a pues un poco obviar, y ya estamos pues, mis queridos hermanos, a 13 a 14 días para estas elecciones, para poder elegir al gobernador regional, ¿no?, a los consejeros en cada provincia, de igual manera a los alcaldes, a los alcaldes. En ese sentido, mis queridos hermanos, es bueno, es necesario escuchar a cada uno de nuestros hermanos, de nuestros paisanos, quienes pues son candidatos para gobernador regional, para consejero y para alcaldes. Así es, Samuelito. Entonces, ya usted se ha visto a través de los canales televisivos, y aquí quiero pues felicitar, agradecer a los organizadores. Creo que el día de ayer estaba pues muy de nivel esta organización, y bueno, pues conducido pues por nuestro amigo Tito Navarro. Tito, un saludo a Tito Navarro desde aquí, ¿no?, de radio. Que nosotros, el Comité Ejecutivo Provincial, estamos conduciendo. Así es, amables oyentes. Entonces, el día de ayer concluyó lo que la población esperaba. La exposición, el debate que hemos tenido de cada uno, pues, de nuestros candidatos para consejero de nuestra provincia. Ojalá esta vez, mis queridos hermanos, no nos equivoquemos, ¿no? Y bueno, pues, y sabemos, pues, ¿no?, que los anteriores, ¿no?, de hace cuatro, estamos hablando de 4 años atrás, 5 años atrás, ¿no?, los consejeros prácticamente no hicieron nada por Parinacochas, ¿no? No lucharon por nuestra provincia de Parinacochas, ¿no? Bueno, pues, no. Hemos tenido consejeros un poco mudos, no decían nada, no informaban a la población su trabajo. Yo creo que así no debe ser. Entonces, bueno, que el mejor gane, y que bueno, pues no desempeñe pues su función como tal después, pues en este caso, de las elecciones del 4 de octubre. Así es, amables oyentes. Entonces, para no cansarles, después de una pequeña pausa musical, retornamos con más informaciones.

7 de la mañana con 8 minutos, amados oyentes, ya son las 7 de la mañana con 8 minutos. Y bueno, hablando de nuestro Sindicato Unitario de Trabajadores en la Educación del Perú, el SUTEP, hace algunos días atrás se realizó en la ciudad de Lima la quinta Asamblea Nacional de Delegados de nuestro glorioso, histórico, combativo SUTEP, donde se reunieron representantes de las diferentes regiones de nuestro país, quienes pues llevaron de cada una de sus regiones su voz, las demandas, las principales problemáticas del magisterio, recogidas directamente de cada una de las bases. Durante la jornada, las delegaciones regionales presentaron sus informes correspondientes, analizaron la situación de la educación pública en nuestro Perú, en nuestro país, y las demandas pendientes de los trabajadores de nuestro sector. Luego del debate y la consulta a las bases, se adoptaron importantes acuerdos que marcarán las próximas acciones de nuestro sindicato. Uno de los principales acuerdos fue pues preparar un paro nacional del SUTEP ante un presupuesto 2027, estamos hablando para el próximo año, que no prioriza maestros y maestras, compañeros, trabajadores, adecuadamente la educación, ni garantiza la atención de demandas pendientes del magisterio nacional. Entre las principales también exigencias se encuentra el cumplimiento de la ley de las pensiones digna de nuestros colegas maestros cesantes jubilados. Un saludo desde aquí a todos nuestros colegas cesantes jubilados. Una demanda que consideramos es fundamental, importante para mejorar las condiciones de los maestros cesantes jubilados. Otro de los planteamientos, colegas maestros y maestros, fue avanzar hacia la constitución de una nueva central de trabajadores que practique pues los principios del sindicalismo clasista. Estamos hablando de una nueva central de trabajadores, es decir, un tanto desmembrarnos, separarnos de la CGTP. Entonces, es la constitución pues de una nueva central de trabajadores que practique sobre todo los principios del sindicalismo clasista, fortaleciendo la organización y la defensa, sobre todo de los derechos laborales de todos los trabajadores. Entonces, esta quinta Asamblea Nacional que se desarrolló en la ciudad de Lima concluyó, compañeros, maestros y maestras, reafirmando que las decisiones del sindicato no nacen pues solamente del sindicato, sino de las bases, y que el magisterio continuará organizado frente sobre todo a los desafíos que enfrenta pues la educación pública y los derechos de los trabajadores. Así es, amables oyentes, esto es el resumen sobre los acuerdos de esta quinta Asamblea Nacional Delegados del SUTEP. Preparar un paro nacional, exigir
el cumplimiento de la ley de pensiones dignas y también avanzar hacia la constitución de una nueva central de los trabajadores. Así es, amables oyentes, para no cansarles, bueno, pues saludando a nuestros hermanos también, como olvidarme, como Chaviñejo, a nuestros hermanos del distrito de Chaviña, a todas las autoridades, a todos los comuneros, a todos nuestros hermanos, hermanas de este distrito pujante, Jardín Florido, Lucanas. Estamos un poco tristes, tristes por el fallecimiento de un familiar. Me refiero a mi tío Julián Ramírez Valdivia. Mis condolencias a mis primos Rudy Ramírez Silvera, de igual manera a Elmer Ramírez Silvera. Bueno, sus restos todavía se están velando en la ciudad de Lima. El día de mañana, en horas de la mañana, estas horas ya debe estar en nuestro distrito para dar, pues, de esta manera su cristiana sepultura. Bueno, que descanse en paz el señor, pues, no, Julián Ramírez Valdivia, y de Dios goce. Bueno, abrazos oyentes, pues después de otra breve pausa musical retornamos pues con más informaciones.

7:22, amados oyentes, ya son las 7:22. Así es, un saludo especial a todos los maestros y maestras que trabajan pues en nuestra provincia de Parinacochas, en sus distritos, en las áreas rurales de nuestra provincia de Parinacochas. Un abrazo a cada uno de ustedes. De igual manera, como también nos saludar a mis colegas del distrito de Chaviña, que estas horas de la mañana nos vienen pues sintonizando, a todos mis hermanos chaviñejos, chaviñejas, ¿no? A todos los comuneros del Jardín Florido de Lucanas. Continuando con más informaciones, amables oyentes, maestros y maestras, bueno, pues, uno de los temas que está generando discusión es la evaluación de los maestros que ha planteado como medida el ministro de Educación. Y bueno, pues con respecto a esto, amables oyentes, maestros y maestros, desde el año 2012, con la ley de la reforma magisterial, existen pues varios tipos de evaluaciones. Evaluaciones que se han venido implementando producto de estos procesos de evaluación. Tenemos pues más de 120 mil maestros nombrados. Miles de maestros han ascendido de escala y también muchos maestros y maestras han accedido a cargos directivos. Entonces la evaluación siempre se ha estado dando. ¿Y quiénes pues nos vienen evaluando? Los mismos representantes del Ministerio de Educación, nuestros colegas especialistas de la UGEL, los coordinadores y así sucesivamente. Entonces el tema de la evaluación, amados oyentes, está pues incorporado en el magisterio. Por eso, lo señalado por el ministro de Educación no nos parece nuevo a los maestros y maestros. La educación para el magisterio o la evaluación para todos los maestros y maestras a nivel nacional es un deber profesional. Y consideramos que también es necesaria, pero debe realizarse una evaluación en el aula donde trabajamos y con una capacitación previa, así como lo manifiesto. No se trata únicamente pues de evaluar por evaluar cuánto conocimiento o información posee pues un maestro o una maestra, sino principalmente su desempeño, su trabajo en el aula, su capacidad de transmitir conocimientos, estimular el espíritu crítico de los estudiantes y contribuir a reducir sobre todo las brechas de aprendizaje de nuestros estudiantes. Entonces, maestros y maestras, para nosotros la evaluación no es nuevo, no nos parece nuevo. Siempre se ha estado dando, ¿no? Las evaluaciones, por ejemplo, para nombramiento. Ahora dice que la nota va a ser 14. Bueno, siempre se ha dado la evaluación para los nombramientos, ¿no? Para los ascensos, para desempeñar, ¿no? Como director, subdirector, para las coordinaciones, para ser especialistas, ¿no? Inclusive para ser pues directores de la UGEL, siempre, aunque últimamente pues ya, bueno, no se está dando, ¿no?
Pues, ¿cuántos maestros, por ejemplo, con quinta escala estarán esperando, pues, que se lleve un concurso para las para ocupar, ¿no?, cargos directivos, para ser director de la UGEL, ¿no? A veces, pues, las normas un poco que se, digamos, flexibilizan y, bueno, no se están tomando en cuenta, pero, sin embargo, hay muchísimos maestros a nivel nacional que están esperando, ¿no?, que se desarrolle, tal como dice la norma, ¿no?, los concursos, ¿no?, para cargos directivos, entre otros. Entonces, maestros y maestros, muchos están pensando, pues, de repente, bueno, pues, dejar ya el magisterio con estos temas, pues, ¿no?, de la evaluación, ¿no?, que están, pues, presentando como una medida el ministro de Educación. Y como les digo, ¿no?, para nosotros los maestros no es un tema nuevo, no es un tema nuevo. Siempre se ha estado practicando, siempre los maestros seguimos en evaluaciones. Así es, amables oyentes, siendo las 7 de la mañana con 28 minutos, continuamos, pues, con más informaciones.

7:37, amables oyentes, ya son las 7:37 y usted está en sintonía de su programa radial Palabra del Maestro, que viene conduciendo el Suteparina Coches, que lidera pues nuestro compañero Paulino Cermeño Cámara. Bueno, él no está pues presente con nosotros porque, bueno, siempre por el trabajo, por otros motivos, pues no se ausentó, y seguramente el próximo domingo va a estar pues aquí en cabina para dar a conocer los trabajos que viene realizando el comité. Así es, amables oyentes, entonces siendo las 7:38, continuamos con más informaciones. Bien, maestros y maestros, compañeros de trabajo, con respecto al programa para la evaluación internacional, el famoso PISA, todos conocemos.

cuáles fueron los resultados, ¿no? Prácticamente el Perú, nuestro país, pues está, pues, no tan abajo también, pues estamos sobre Colombia, sobre Brasil, con esto de, bueno, pues de la evaluación que se desarrolló en matemática, en lectura y en ciencia, así es, amables oyentes, pero sin embargo, de acuerdo a este resultado, el Ministerio de Educación está proponiendo, seguramente ya para el próximo año, porque hoy estamos ya septiembre, por finalizar, viene octubre, noviembre, diciembre, se ve el año, no está proponiendo una hora de lectura, ¿no? Para nuestros estudiantes, con participación de los padres de familia y el acompañamiento de los maestros y maestras. Así es, amable siguiente. Entonces, nosotros consideramos que todavía esta medida de una hora de lectura cada día para nuestros estudiantes es una propuesta que no, bueno, pues ojalá esperamos que se traduzca pues en una normatividad, ¿no? Con documentos concretos, así es. Ya existe un plan de estudios, una distribución horaria en los colegios y el año escolar pues está pues avanzando. Entendemos que una propuesta de esta naturaleza tendría que ser pues pensada ya para el próximo año y principalmente debe contar con la participación, sobre todo, ¿no?, de los actores de educación. Muchas políticas, nosotros conocemos como maestros y maestras, han fracasado precisamente porque los actores centrales no participaron en su elaboración correspondiente. Esperamos que esta sea, pues, una oportunidad para de esta manera construir políticas que puede tener pues un éxito y contribuir de esta manera a una educación de calidad que demanda pues la población y el magisterio peruano. Entonces, nosotros como maestros, bueno, pues tendríamos que pues de todas maneras estar pues acompañando sobre todo a nuestros estudiantes si se da esta propuesta de una hora de lectura, ¿no?, de nuestros estudiantes diario de nuestros estudiantes y con participación pues de los padres de familia. Así es, entonces, amables oyentes, entonces esperamos pues su, ¿no?, precisamente si se aprueba esta propuesta, ¿no?, la participación en especial, ¿no?, de los actores centrales. Así es, amables oyentes, ya son las 7 de la mañana con 41 minutos, 7 de la mañana con 41 minutos. Después de otra breve pausa musical, retornamos pues con más informaciones.

7 de la mañana con 47 minutos. Son los oyentes de la zona, 7 de la mañana con 47 minutos. Y es necesario también, maestro y maestro, conocer sobre el presupuesto para el próximo año 2027. Así es, colegas, maestros, como sabemos, para este año se ha destinado un presupuesto alrededor de 48 mil millones, y para el próximo año se plantea pues 49 mil millones para el sector educación. Consideramos que este es un aumento nominal, pero consideramos también que no representa pues un incremento real frente a las necesidades que existen en educación. Por ejemplo, maestros y maestras, coleguitas, no se precisa cuánto de presupuesto se va a destinar a infraestructura, pese a la enorme brecha existente en cuanto se refiere a infraestructura. Tampoco encontramos, pues, respuestas suficientes sobre la alimentación de los estudiantes. ¿Cuánto se va a destinar para la alimentación de nuestros estudiantes? ¿Cuánto de presupuesto para los recursos tecnológicos? Dignificación de los trabajadores y también para la capacitación de más de 400 mil docentes a nivel nacional, colegas. La capacitación de cerca de 426 mil docentes necesita sí o sí un presupuesto. No puede pues quedarse solamente en una afirmación. Tiene que existir recursos, tiene que existir documentos, compañeros. Por eso pedimos que los buenos deseos del actual ministro de nuestro gobierno se conviertan pues sobre todo en hechos concretos y no solamente queden pues en palabras. Si existen medidas concretas que beneficien pues a la educación y sobre todo a sus trabajadores, ¿no? Y bueno, si es así, nosotros como maestros y maestras estaremos pues dispuestos a respaldar. Y si no es también, bueno, pues entonces, compañeros, compañeras, trabajadores en el sector de educación, maestros y maestras, ¿no? Para el próximo año, ¿no? Se plantea pues un presupuesto de 49 mil millones para el sector educación. ¿Cuánto fue el año, este año? Para este año está destinado pues 48 mil millones. Entonces, como le digo, todavía de esto, ¿cuánto destinarán? ¿Qué porcentaje para infraestructura, para la alimentación de nuestros estudiantes, para muchos, bueno, pues recursos, ¿no? Y para las capacitaciones, compañeros. Así es, amables oyentes. Ahora, con respecto también al currículo, también el ministro habló del currículo, como hemos escuchado por los otros medios. Entonces, la educación no va a avanzar si se pretende, pues, resolver todos sus problemas atendiendo únicamente al currículo o solamente a la infraestructura. Para poder, en este caso, lograr conseguir calidad educativa, hay que, pues, abordar de manera integral, interrelacionada a la infraestructura, al estudiante, a los maestros y maestras y al currículo. Y el Estado debe asumir su responsabilidad con la educación, sobre todo pública. Asimismo, también tenemos que mirar con objetividad las evaluaciones internacionales. O sea, me refiero a PISA. Una prueba estandarizada no necesariamente pues refleja, compañeros, todas las condiciones en las que aprende un estudiante.
no se encuentra pues en la misma situación un niño que tiene sus todas sus necesidades cubiertas que otro que llega pues al colegio con hambre, compañeros, compañeras. Entonces, ¿no? Por eso nosotros exigimos como SUTEP una mirada integral de todos los factores que intervienen pues en la educación. Así es, amables oyentes, bueno, pues ya estamos ya por cerrar nuestro programa radial Palabra de Maestro. Después de otra breve pausa musical, retornamos pues con más informaciones.

0: 7 de la mañana con 57 minutos, amables oyentes, ya son las 7 de la mañana con 57 minutos. Así es, amables oyentes, ya haciendo llegar también, pues compartir la siguiente información a todos los maestros y maestras de esta provincia de Parinacochas. Como sabemos, ya hay un decreto supremo para el pago, pues, de la deuda social. Otra vez, maestros y maestras, Chan y Keiko, pues, vuelven a maltratar al maestro. Fiel, pues, a sus estilos, ¿no? Programan, pues, pagos irrisorios para esta deuda del magisterio a nivel nacional. La señora Keiko y el ministro Chan, pues, firmaron un decreto, que es el decreto supremo número 012-2026 Minedu, para el pago de la deuda social a los maestros solo con sentencia judicial. Entonces, este pago se va a realizar a todos los maestros solo que tengan, pues, sentencia judicial. Y como conocemos, los que tienen enfermedad terminal estará percibiendo la suma de 20 mil soles, los que tienen enfermedad avanzada o discapacidad severa, 10 mil soles, los maestros mayores de 65 años, 2 mil soles, y los maestros 65 años a menos, 1000 soles. Eso es, no, con respecto a la deuda social, que no debe pasar, pues, no, el mes de octubre, compañeros. Ya existe, pues, un decreto supremo 012-2026 del Ministerio de Educación. De esta manera, amables oyentes, hemos llegado a la parte final de nuestro programa radial Palabra del Maestro, que viene conduciendo, pues, el Comité Ejecutivo Provincial de nuestro glorioso histórico SUTEP Parinacochas. Bien, con ustedes se despide, pues, el profesor Wilberto Jiménez Silvera, deseando, pues, que pasen un bonito día domingo. Un abrazo a cada uno de ustedes, hermanos, hermanas, parinacochanos, maestros y maestras, colegas, que trabajan, pues, en nuestra provincia de Parinacochas. Y como no, también, pues, despedirme con un abrazo a mis hermanos del distrito de Chaviña, a mis hermanos, hermanas del Jardín Florido de Lucanats. Hasta el próximo domingo, que pasen, pues, un bonito día domingo. Gracias.
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17: Calidad, pues ahí tienen que realizar. Pero ¿qué tenemos que hacer? Es el doctor Gilbert en esta oportunidad. Hay que dar
18: estudio contable.
17: El primer paso, en primero, hacer el estudio. Podemos hacer este estudio de manera compartida, en este caso involucrando también al municipio provincial, a la municipalidad provincial, y por qué no decirlo también al gobierno regional, y desde allí si se ya trabaja con este proyecto ambicioso, porque usted sabe de que Joctolla acoberturar todo Chumpi, doctor. Este no es un proyecto, por supuesto, de 2-3 años. Este es un proyecto que va a tener, al menos desde su estudio hasta su ejecución, yo calculo que este proyecto se tendría entre 6, 7, 8 años, pero hay que dar el inicio, doctor. Eso sería nuestra preocupación. Y de hecho, si nosotros vamos a tener la oportunidad, vamos a tener que trabajar directamente desde el primer día en este estudio y en la gestión también del presupuesto para su perfil expediente, doctor Gildo.
16: Claro, en esa línea la pregunta sería, ¿cuál tendrá prioridad? ¿Reservorios, mejoramiento de canales, riego tecnificado o el proyecto integral de irrigación Costoya? ¿En qué estado técnico se encuentra actualmente Costoya y qué documento existe hoy, señor candidato?
17: Doctor Gildo, las prioridades son todas, y se puede trabajar de manera paralela. Por ejemplo, hemos visto en estos últimos años, en este último año, cómo este agro rural ha ido trabajando en el revestimiento de canales, ¿no? Entonces allí podemos impulsar. Pero como que también ahorita sigue trabajando Agro Rural con los geotanques, ¿no? Para almacenar el agua. Entonces hay entidades donde podemos trabajar paralelamente para revestir nuestros canales y a la vez también trabajar en cuanto a lo que son justamente la ampliación y las construcciones de nuestras jochas o de nuestros pozos o reservorios nocturnos, doctor Gildo. Y de hecho, también no podemos decir, primero empiezo con esto, con el otro. Creo que yo, si tenemos capacidad, tenemos que trabajar nuevamente, vuelvo a repetir, para eso se tiene un equipo técnico, donde tiene que garantizar también el tema del proyecto Joctolia. Este proyecto de esta irrigación de esta magnitud grande, tenemos que hacer su evaluación, la situación real, el contexto, para poder darle inicio a este proyecto. Creo yo, con el apoyo de nuestros vecinos, de nuestros agricultores, ¿quién se va a oponer al agua, doctor? En estos momentos sabemos cómo está la situación, nuestros canales, el agua por el calentamiento global, por el cambio de clima, se ha ido reduciendo a nivel nacional, se podría decir, no solamente en Chumpi, doctor, pero claro, hay que ir pensando cómo es que tenemos que tener el agua.
16: Edgar, y bueno, definitivamente todo proyecto del agua, caramba, bienvenido. Pero como candidato, como señalas en tu plan de gobierno, ¿en qué estado técnico se encuentra actualmente Costoya? Sabes que todo proyecto tiene que tener un sustento técnico, un estudio, un expediente, un financiamiento, la ejecución. La idea está bien, pero eso nos quisiéramos que nos explique cómo está su situación actual, porque todo el mundo habla de Costoya. Díganos cuál es el estudio, si existe un expediente o financiamiento, o van a hacer un estudio, o van a hacer un expediente, no sé, brevemente, díganos, señor candidato, Leo Arcucho.
17: Doctor Gildo, yo le indiqué hace un momento que anteriormente tenía un código SNIP. Ese documento, ese código se manejaba hace varios años atrás. Pero ¿qué ha pasado? Por la capacidad del presupuesto, esto ha quedado en nada. Ha desaparecido este código SNIP. O sea, ya no tiene su partida de nacimiento. Se ha desechado. En este caso, ¿qué es lo que tenemos que hacer? Es un proyecto de cero. Tenemos que formular el expediente. Pero ya hay un antecedente, ¿no? Hay un antecedente que se ha querido hacer. Pero si es que hay un antecedente que sí se ha querido hacer, porque se ha hecho una evaluación. Y lo limitante ha sido el presupuesto. Porque para un expediente, para un perfil o un expediente técnico, tenemos que tener un presupuesto que no tiene esa capacidad nuestra municipalidad distrital de Chumpi, doctor Gildo. Por eso yo le decía hace un momento, tenemos que trabajar articuladamente para poder lograr este objetivo, lo que es el tema del agua. Aquí tendría que ser partícipe la municipalidad provincial y hasta el gobierno regional. para poder tener este perfil expediente para Joctoria, doctor Gildo. En conclusión, ¿qué es lo que quiero decir? Que vamos a iniciar de cero porque a la actualidad no tiene ya nada. Y si es que hubo un expediente anteriormente, eso ya está desfasado. Usted sabe, doctor, de que mes a un año se tiene que actualizar los expedientes. Y en ese caso han pasado muchos años atrás y ya de verdad, pues, esos documentos ya no sería de gran utilidad para este proyecto. Tenemos que empezar de cero, doctor.
16: Muy bien. El tiempo nos van a alargar. Ahora rápidamente, de manera breve, vamos a preguntar también sobre la productividad ganadera. Definitivamente para el pueblo de Chumpi, Parinacochas y otros lugares, primero es agua y luego la agricultura y la ganadería. Igual su diagnóstico reconoce problemas de genética, alimentación, sanidad y bajo rendimiento ganadero. ¿Cuál será su estrategia para que la ganadería genere mayores ingresos para las familias?
17: Doctor Gildo, justo el día de ayer conversaba con ya estos emprendedores, nuestros paisanos. Por ejemplo, quiero resaltar aquí su nombre, de nuestra paisana, de nuestra hermana, la señora Viviana, y seguramente algunos otros también, como don Humberto y otros, que han dado el primer paso y es el ejemplo donde hemos visto que ellos ya tienen sus animales mejorados genéticamente. El proyecto bovino se tiene dentro de nuestra provincia de Parinacochas. Y el proyecto bovino, lamentablemente lo voy a decir, no se ha enfocado en nuestro distrito de Chumpi en tal magnitud como debería de ser. Simplemente se han dedicado mucho más a la provincia o al distrito vecino de Puyusca, ¿no? Pero ¿qué pasa? Aquí, justo decíamos, también hay responsabilidad de nuestros propios usuarios, que muchas veces algunos tienen la idea todavía de que a veces cuando se hace una inseminación artificial tendríamos defectos en las crías, pero se ha quedado demostrado de que aquí tenemos en Chumpi ganaderos que han participado en las ferias y han sido ganadores con los mejores animales dentro de nuestro distrito de Chumpi, con la raza de Flevik. En ese caso, nosotros ¿qué tenemos que hacer, doctor Gildo? Tenemos que implementar y exigir que este proyecto bovino pues tenga mayor atención en nuestro distrito de Chumpi, que tiene que sensibilizar. Y por parte, nosotros como municipio, recordarles también, doctor Gildo, teníamos las condiciones para poder hacer la inseminación en nuestra municipalidad distrital de Chumpi. Yo recuerdo hace varios años atrás, cuando todavía estaba ahí en la gestión del profesor Federico Medina. Allí se inicia con el tema de la inseminación artificial para mejoramiento genético en nuestro distrito de Chumpi. A partir de esa fecha para adelante, bueno, no sé cuál han sido el destino de todos los instrumentos que se tenía allí, pero no se ha fortalecido en el mejoramiento genético, doctor. Pero como decía, seguramente muchos van a decir, ¿no? Ahí también los comentarios, y de hecho que también es el proceso correspondiente. Antes de pensar lo que es el tema de mejoramiento, hay que pensar también en el mejoramiento del piso forrajero, porque ¿de qué sirve? De nada serviría también tener una vaca o un animalito de una muy buena raza, si no tenemos con qué mantenerla, doctor. En todo caso, en esto vamos a primero impulsar lo que es el eje fundamental de un piso forrajero y después el mejoramiento genético, que de hecho está demostrado. Y tenemos en Chumpi asociaciones quienes también producen a través de la leche derivados lácteos, doctor Gildo, que de alguna otra manera, pues, cuando todos venimos a Chumpi, ellos sacan en nuestra fiesta patronal, ellos sacan sus productos y consumimos el yogur, el queso, doctor Gildo. Entonces creo yo de que es momento de ver, estimados paisanos nuestros que están allí en nuestro distrito de Chumpi, yo sé que todavía le tenemos el cariño a nuestros animalitos, que quizás pues todavía aún no tienen la condición de botar leche de entre 17 y 18 litros, y nos estamos quedando con los animalitos que tenemos entre 2 o 3 litros, doctor Gildo.
16: Ya, pero justamente como resaltas, remarcas, y su prioridad será genética, alimentación, sanidad, producción de leche, carne o transformación de productos. ¿Cuál sería su prioridad, señor candidato?
17: Doctor Gildo, en este caso creo que hay que pensar en animales de doble propósito y también impulsar, en todo caso, de lo que es el tema de los derivados de lácteos, la leche. Y de hecho, que tenemos que pensar definitivamente en cuanto a piso forrajero, eso tenemos que, tiene que ir pegado. Además también lo que es el tema de sanidad. Un animal tratado no puede pues tener una muy buena producción. De hecho que tenemos que estar con la sanidad, con mejoramiento de piso y por supuesto enfocando a lo que son los derivados de leche y la producción de hecho también de carne, doctor Gildo.
16: ¿Cuál será la meta que la población pueda comprobar al 2030 si usted es alcalde, señor candidato?
17: Doctor Gildo, creo yo de que viendo la realidad de nuestro distrito de Chumpi y también tenemos que ser conscientes cómo ellos van avanzando poco a poco, no puedo yo decir de que para el 2030 vamos a lograr al 100%, eso sería mentirles. Pero sí yo me comprometo de llegar a un 39, un 45% de lo que nos estamos proponiendo. Al pasar seguramente los años, de acá de 10, 12 años, estaremos diciendo de que sí se ha llegado a la meta, porque es un proceso, no es un cambio de noche a la mañana. Se tiene que hacer una programación y mientras se programa eso, pasa de 1, 2, 3, 4 años y el periodo y la gestión ha terminado. Pero sí, podemos decir de que vamos a dejar en un gran avance, doctor Gildo.
16: Bien, y rápidamente, ya estoy ya sobre la hora, muchos dicen no está nada candente el debate, quieren traerme café, no sé pues cómo quieren que haga la entrevista. Yo estoy haciendo entrevista en función a su plan de gobierno, ¿qué va a hacer? El pueblo tiene que saber, más por el contrario, si hay alguna pregunta del público, que hagan llegar, hagan preguntar. Porque acá yo no estoy para atacar, para hacer cualquier pachotada. Acá yo tengo que preguntar en función a su plan de gobierno. Se ha diagnosticado, yo también he hecho mi radiografía de su plan de gobierno. Tengo que preguntar, a ver, si el pueblo le da razón, ¿va a cumplir? ¿Qué va a cumplir? ¿Qué va a hacer? ¿Cómo? ¿De dónde? En eso creo que estamos, Legar. Sí, pues, bueno, hay que respetar también, pues, las opiniones del resto. Y en esa línea ya hemos podido ver el tema diagnóstico que señala la débil articulación de los productores en el mercado, ¿no? Y ahí, pues, ¿qué se hará para mejorar la capacidad de conversación del todo este tema en agricultura, en la ganadería, etcétera? Entonces, rápidamente, hay que también abordar el tema, también su plan de gobierno habla de educación y salud. ¿Qué propone usted en su plan de trabajo? Definitivamente una filial o programas descentralizados de la Universidad San Cristóbal de Omanga. La pregunta sería, ¿existe actualmente algún documento, coordinación formal que sustente esta propuesta?
17: Doctor Gildo, por supuesto, hemos visto y de aquí también reconocemos, en este caso, la gestión del actual alcalde provincial, del señor Johnny Reyes Sanampa, donde pues se ha visto, hay documentos aprobados, hay presupuestos designados para la Universidad Autónoma de Parinacochas. Y creo yo de que también hemos sido, o queríamos ser parte, porque nos habían invitado, y creo que la municipalidad, en ese caso, administrado por el señor Johnny Reyes, había pedido de que, como Chumpi, y al ser cercano a la provincia de Parinacochas, o Puyusca, pues, le den una donación o dotación de un terreno saneado, ¿no? Con una magnitud de 10 hectáreas. En ese caso, creo de que no debemos desaprovechar las oportunidades, doctor Gildo. Sabemos cómo los jóvenes egresados del colegio Néstor Berrocal Falconi y de los otros colegios de nuestros anexos migran para buscar oportunidades fuera de nuestra provincia, fuera de nuestra región. Y muchas veces esos estudiantes que no tienen las condiciones económicas que sostienen sus estudios, y a veces son frustrados en el camino. Pero ¿qué pasaría si nosotros haríamos la gestión, pondríamos ese empeño para que una de esas escuelas pues sea de alguna otra manera construida, hecha en nuestro distrito de Chumpi? Y seguramente muchos jóvenes tendrían la oportunidad de seguir estudiando sus estudios superiores universitarios en nuestro pueblo, doctor Gildo. En todo caso, nosotros con estos antecedentes que ya se había dicho, además también recordemos que nuestro pueblo, nuestros hermanos chumpinos, han hecho una donación, ha hecho una colecta, usted ha hecho una radiotón, doctor Gildo, con el fin de que justamente se adquiera un terreno para la universidad. Una vez dando este terreno, la universidad, usted sabe, de que también ya se encarga de construir su infraestructura. Lo que tenemos que hacer nosotros como autoridad es entregarle el terreno, doctor Gildo. Tenemos dinero, hay dinero.

0: ser tibios en este caso y conversar más aún, y hay que empoderarse para que de alguna y otra manera pues seamos beneficiarios en este tema de lo que es el tema de la universidad, doctor Gildo.
1: Por otro lado, en el tema de salud, su diagnóstico reconoce dificultades con el funcionamiento de la ambulancia, del centro de salud de Chumping. ¿Qué solución concreta plantea y cuál sería el costo anual que correspondería asumir a la municipalidad, señor candidato?
0: Doctor Gildo, en el sector salud, las deficiencias, por ejemplo, son la atención. Allí en nuestro pueblo está prohibido enfermarse de 5 de la tarde hasta las 7 de la mañana. Tú no puedes enfermarte allí. De hecho, que también no podemos exigir a los profesionales, porque también ellos cumplen su horario. Creo que tienen 150 horas para poder cumplir su trabajo, y de las 150 horas ellos se retiran. En este caso, justo nosotros hemos conversado con la jefa del puesto de salud, del centro de salud de Chumpi, y nos decía ella misma: mira, ¿qué pasa, señor Ledgar? Nosotros quisiéramos darle la atención en la noche, porque justamente yo le decía, en hora de la noche se puede presentar una emergencia, ¿y quién los atiende? Si no es gracias a nuestros hermanos quienes están constantemente en Chumpi, los que viven, por ejemplo, ahí está Hernán Nanchito, lo conocemos, o la señora Evelia, que está allí constante. Si no fueran por ellos, ¿qué sería nuestro pueblo, doctor Gildo? Porque ellos sí se quedan, pues, y de alguna y otra manera, los pacientes que tienen alguna emergencia de noche acuden allí. ¿Y qué tenemos que hacer en todo caso para poder resolver este problema? Justo salía la idea de ahí de la jefa del puesto de salud. Nos decía: nosotros tenemos profesionales que quisiéramos que se quedaran aquí en nuestro distrito de Chumpi, pero ¿qué pasa? No tenemos espacios como una residencia para que ellos se puedan quedar. Entonces, ¿qué hacen ellos? Agarran a los profesionales, cumplen su hora y se van para Coracora. ¿Qué podemos hacer? Una de las cosas sería de que allí, en el centro de salud mismo, podamos habilitar módulos para que allí se queden los profesionales, tanto como serunistas, y puedan tener su residencia, y ante una emergencia ellos puedan acudir y atender a nuestros hermanos, doctor Gildo. Además, también hay que subir el nivel de categoría. Por ahí nos dice que también se necesita ampliar o tener un laboratorio, doctor Gildo. En todo caso, creo que también, si la municipalidad está, y eso es competencia de hacer la implementación de acuerdo a la necesidad, en coordinación, en convenio con, en este caso, con el Ministerio de Salud o la Diresa o la Red de Salud de Coracora, doctor Gildo. En cuanto a la maquinaria, eso es cierto también. Muchas veces, ¿qué pasa? Hemos tenido una ambulancia nueva, ¿no? Y ha servido a nuestro pueblo, pero a veces en el uso se deteriora. Muchas veces incluso la red de salud no tiene el presupuesto, o si es que tiene el presupuesto, no tiene la atención inmediata, tiene que pasar todo un proceso burocrático. Pero ¿qué pasaría si la municipalidad, con el fin de que sean atendidos oportunamente, si tenemos ahí una maestranza en nuestra municipalidad, podemos darle la salvedad del caso en una intervención rápida, de repente en su mantenimiento de la ambulancia, y de esta manera asegurar que nuestros hermanos, nuestros vecinos, pues sean atendidos oportunamente, doctor Gildo?
1: Bueno, candidato Ledgar Cucho Fernández, el tiempo nos ha ganado, hay muchos puntos que todavía tratar, de repente para el próximo domingo podemos dar un pequeño tiempo, pero hay algunas preguntas. Por ejemplo, acá nos hacen la pregunta, dice, si el señor Ledgar Cucho entrara como alcalde, va a favorecer a toda su familia, así como favoreció en Upabacho, en cargo logístico, todo un tema. ¿Qué puede dar al respecto su respuesta, Ledgar?
0: Doctor Gildo, yo saludo las preguntas de todos los que están haciendo los comentarios, de los que interactúan con su programa, pero también no toleraría de las preguntas que vienen de personas que no ponen su nombre. Yo sé que allí vienen con ya malintencionados, pero al margen de ello, vamos a hacer lo siguiente. Creo que el proceso de contrataciones del Estado

0: tiene una reforma, tiene una ley y es clara. Las contrataciones van a ser conforme a ley. Y la ley dice, si alguien es autoridad, pues existe nepotismo, doctor Gil. Ahí estaríamos incurriendo en una infracción grave. Y creo yo, y estoy seguro de que eso no va a suceder. Allí vamos a tener el personal correspondiente que corresponde, pues, el área de logística, abastecimiento, y ellos se van. Y además, no solamente, va a haber un comité. Dentro de ese comité de selección van a existir autoridades que van a ser veedores. En este caso, vamos a ser nosotros partícipes a nuestras autoridades de nuestro distrito de Chumpi. En ese caso, al subprefecto. En ese caso, también a nuestro juez. Que ellos también sean veedores y parte, justamente, de una adquisición, si son, pues, superados a las cuantías que corresponde una contratación del Estado, doctor Gildo.
1: Bien, señor Edgar Cucho, un minuto, algo que tiene que decir para su despedida.
0: Muy bien, doctor Gildo, quiero agradecer, de hecho, que dentro de nuestro plan de gobierno hay muchos puntos también que se quiere decir y poner en contexto para todos nuestros hermanos de Chumpi. Hermanos de Chumpi, yo aquí, Leder Ángel Cucho Fernández, vengo a ustedes a pedirles este voto de confianza. No les voy a defraudar, trabajaremos de la mano con ustedes de manera transparente, haciendo justamente nuestras reuniones donde vamos a indicar todo el proceso que se va trabajando y ustedes también tengan la oportunidad de decirnos que esto está bien o esto está mal. Articular a todas nuestras autoridades de nuestro distrito de Chumpi. Les pido que me den esa oportunidad. Yo sé de que hay muchos temas que todavía faltan hablarlo. Lo haremos el día lunes en nuestra presentación allí en nuestro local de partido y el día martes también en la exposición de nuestro plan de gobierno donde los hermanos chumpinos lo están organizando. En ese sentido, hermanos, queremos trabajar por las necesidades que están postergadas de hace varios años atrás, hermanos. Hay un tema importante, por ejemplo, no hemos podido tocar de las pistas y veredas de nuestro anexo de Carbonilla, del agua y desagüe de nuestro anexo de Bellavista, y también el motivo por qué aún no se ejecuta y justamente porque hay deficiencias en liquidaciones. En este caso, nosotros, si de haber tener la confianza de ustedes, hermanos, vamos a inmediatamente solucionar y poner en marcha. ¿Por qué les digo que vamos a poner en marcha? Porque ya existe, ya por ejemplo, el agua y desagüe de Bellavista ya estuvo en calidad. Hay unas pequeñas observaciones que se tiene que subsanar y ese presupuesto va a salir. También tenemos ya un expediente formulado de nuestro anexo de Carbonilla. Entonces, hay proyectos que de alguna y otra manera tenemos que reconocer, que tenemos que dar también la continuidad. No podemos desperdiciar presupuesto que se ha invertido de nosotros, de ustedes, del pueblo, para poder mejorar nuestro distrito de Chumpi. Hermanos, este 4 de octubre, ustedes marquen las 4A por nuestra provincia, por nuestro distrito, por nuestro consejero y por nuestro gobernador regional. Muchas gracias, doctor Gildo. Seguramente.
1: Antes que se vaya, todavía aquí hay unas preguntas. Nos preguntan por qué usted se cambia de partido en partido, cuál es su ideología política, por qué está en las filas de consejero, porque está en las filas de Osjorima, que ha excluido a Parinacochas, porque está yendo con este partido, Ledgar, quieren saber.
0: Doctor Gildo, si bien es cierto, nosotros pertenecemos a un grupo político nacional actualmente. En la anterior, es cierto, yo participé con un movimiento regional. En este caso, nosotros somos simplemente invitados. Yo no tengo la militancia directa, por ejemplo, actualmente con Alianza para el Progreso. Usted sabe de que hubo una ley tendenciosa donde se dijo de que se tenía que eliminar a todos los movimientos regionales. Y en ese lapso, pues nosotros, yo, por ejemplo, como candidato por nuestro distrito de Chumpin, no lo decido, sino lo decide el candidato regional a
1: ¿Y cuál
0: qué
1: es su opinión,
0: partido político.
1: brevemente, Edgar? ¿Cuál es su opinión del gobierno regional? Tú como candidato, ¿estás de acuerdo? ¿Vas a ser diferente? ¿Cuál es su opinión con el mismo candidato Bacoto?
0: Doctor Gildo, quiero partir de lo siguiente. Creo yo de que las gestiones que están actualmente en ejercicio, yo los puedo considerar que nos han desatendido nuestra provincia, nos han desatendido nuestro distrito de Chumpi. El proyecto de Curipamba debió determinarse. Este es un presupuesto regional. A causa de ello, justamente nosotros preocupados en nuestro anexo de Caruanilla, hemos ido una comitiva hasta el gobierno regional. Hemos ido con el presidente de la comunidad y sus representantes, parte de su comitiva, y hemos reclamado ante el gobierno regional que se dé inicio de este proyecto. Hay mucha necesidad en nuestro anexo de Pinaba, en nuestro anexo de Acos, en nuestro anexo de Caruanilla, por este proyecto que es el agua vital. Entonces, allí el gobierno regional, a tanta presión, porque también hemos tenido un compromiso firmado en el anexo de Caruanilla, con ese documento nosotros nos hemos dirigido y allí en el gobierno regional, en compañía también en este caso del profesor José Osjo, hemos dado nuestra voz de protesta y gracias a eso hemos sido atendidos. Yo sé que se reinició este proyecto, está en marcha este proyecto. Pero ahora con este candidato también que va a la región, el señor Huacoto, no vamos a tampoco ser parte y cómplice y dar la espalda a nuestro pueblo. Si aquí el señor Eduardo Huacoto llega a ser gobernador, vamos a ir con la misma intención como hemos ido la anterior al mismo gobernador para que este proyecto se termine este proyecto de Curipamba. Y además también vamos a llevar de que se intervenga este otro proyecto de Joctoya, doctor Gildo. Yo de
1: Bien,
0: verdad
1: Edgar,
0: poner eso
1: y
0: sí.
1: para terminar, bueno, ya seguramente la población y el accionar lo va a demostrar en la práctica. ¿Qué nos puede decir? También tenemos informado que no sé pues qué candidatos están impulsando el voto golondrino. Hay paisanos que no son chumpinos, le están poniendo direcciones falsos en Caruanilla, en Pinagua. ¿Qué nos puede decir al respecto? ¿Tienes alguna información? Porque yo tengo la información.
0: Doctor Gildo, es un punto importante lo que usted acaba de tocar. Y creo yo de que en alguna oportunidad, pues de alguna y otra manera, trataron de involucrarme a mí, que yo había llevado pues golondrinos a nuestro distrito de Chumpi. Y se destapa la verdad hoy en día. Tenemos un candidato golondrino. Usted mismo lo dijo al inicio de su programa, doctor Gildo. Aquí candidatos nos conocemos, quiénes son chumpinos y quiénes no son chumpinos. Y nosotros solamente en nuestro distrito de Chumpi, solo somos 5 chumpinos, doctor Gildo. Y el otro, pues usted lo ha manifestado, proviene de la provincia, proviene de Coracora, y que cómo es que llega también a nuestro distrito de Chumpi. Y definitivamente aquí, doctor Gildo, que nuestro pueblo tiene que ver, tiene que evaluar, tiene que ver de muy cerca que sus electores, quien decida poner una autoridad, sean netamente chumpinos. Yo desde aquí condeno a que haya candidatos, no sé con qué intención, llevar golondrinos para asegurar sus votos en nuestro distrito de Chumpi, doctor Gildo.
1: Bien,
0: No.
1: hay que hacer un seguimiento y una investigación. Edgar, muchas gracias. Me está esperando el ingeniero Gary. Muchas gracias. Estaremos en comunicación. Muchas gracias.
0: Muy bien, muchas gracias, doctor Gildo. De verdad, hay mucho que hablar por nuestro pueblo y seguramente habrá otro momento para seguir discutiendo sobre los temas que acontecen sobre la realidad, contexto en cuanto a necesidades de nuestro distrito de Chumpi. Muchas gracias, doctor Gildo.
1: Muchas gracias. Bien, amigos, ha sido la entrevista en función a su plan de gobierno al candidato Edgar Cucho. ¿Por qué son candeleros ustedes, ah? La gente hoy candente, pero qué candente, hermano. Las preguntas pues tienen que ser precisas. Aquí usted, el pueblo tiene que saber el plan de gobierno. ¿Cómo va a ser? ¿De dónde?

para que podamos conversar con mucha tranquilidad y, bueno, estarán con agenda también, ¿no? La disculpa del caso. Mientras que ingrese el ingeniero, vamos a ver, escuchar una musiquita, pues hay que alimentar el alma, ¿ah? La música es el alimento.

0: Ingeniero Gary, muy buenos días. ¿Puede prender su micrófono y la cámara, por favor? Está volteado. Gracias, está, ingeniero. Ay, ay, no importa. Ingeniero Gary, muy buenos días. Primero, con la disculpa del caso. Bueno, se ha prolongado la entrevista con el otro candidato. Bueno, vamos a conversar con usted sobre su plan de gobierno, pero antes de todo, la bienvenida. Muy buenos días, ingeniero.
1: Muy buenos días, doctor Gildo. Por su intermedio, saludar a toda la provincia de Parinacochas y, por supuesto, al distrito de Chumpi, mi hermano Gildo.
0: Bien, ingeniero Gary, vamos a dialogar, conversar sobre su plan de gobierno, periodo 2027-2030, pero también sobre su experiencia profesional y trayectoria, porque consideramos importante que el ciudadano conozca no solamente qué propone un candidato, sino también qué experiencia tiene para ejecutar aquello que está proponiendo. ¿Cómo se convierte en un plan de gobierno en proyectos, presupuestos, ejecución y resultados concretos para la población? Cierto, nosotros hemos primero también tenemos que ver su plan de gobierno, su perfil, capacidad para gobernar. Usted es ingeniero civil con estudio de maestría en gestión, gerencia, construcción, tiene experiencia como consultor de obras, responsable de una unidad formuladora y gerente de desarrollo territorial. ¿Cómo piensa convertir toda esta experiencia profesional en una gestión municipal eficiente para los 8 distritos de Parinacochas, ingeniero Gary?
1: Gracias, doctor Gildo. De otra manera, estábamos programados a las 8:10, ¿no? 8:10 de la mañana a salir, hermano. Bueno, tenemos también
0: Ocho y
1: agenda el
0: media
1: día.
0: era, ingeniero, 8:30, 8:30.
1: Oh, el flyer decía 8:10, pero bueno, doctor Gildo, tenemos también el día de hoy debate provincial a partir de las 5 de la tarde. Bueno, doctor Gildo, población parinacochana, coracoreña. ¿Quién es Gary Pacheco, no? ¿Quién es Gary Pacheco? La gente, hay muchas personas que se preguntan, ¿quién es Gary Pacheco? ¿De dónde ha salido tal Gary Pacheco? Dice, ¿no? Bueno, quien habla es el ingeniero Gary Pacheco. Gary Pacheco, nacido aquí en nuestra tierra, Coracora, tierra mía, y padre pacapausino, ¿no? Mi madre coracoreña, toda mi vida he radicado aquí en Coracora, en el barrio Joyana. He estudiado en el jardín en Pacapausa, también aquí en el barrio Joyana. En la primaria hemos estudiado en la 24-222 y también hemos terminado en Pacapausa la escuela, ¿no? Y los 5 años hemos estudiado en el Colegio Nacional 9 de diciembre. Bueno, fui uno de los accidentados en el puente en el 9 de diciembre del 2009, donde hubo 9 fallecidos. Mi persona tuvo triple fractura de fémur, triple fractura de fémur. Estábamos hospitalizados en la ciudad de Ica alrededor de 5 o 4 meses. No fue nada fácil la etapa, el último año de egresado del Colegio 9 de Diciembre, pero Dios y la Virgen nos ha dado una nueva oportunidad. Y aquí estamos, en el camino de la política, para querer servir a nuestra tierra Parinacochas. De ahí me pasé a la ciudad de Lima, a la ciudad de Ica, perdón, a estudiar, soy ingeniero civil de profesión. Bueno, les comento también una anécdota, doctor Gildo, y a la población parinacochana, muchos lo conocen, muchos quizá no. Soy padre joven, desde los 17 años he sido padre joven. Tengo la responsabilidad desde los 17 años cumplir con mi primer hijo, ¿no? Dios mediante, hoy tenemos ya 2 hijos, estamos con la madre, de mis dos hijos en la actualidad, quien me está acompañando en este, en esta carrera política. Y bueno, desde muy temprano, en vez de estar pensando en fiestas, salidas, hemos tenido responsabilidad. Hemos quemado etapas antes de tiempo. Todo joven, todo adolescente, es normal, natural, de ir a fiestas, salir, divertirse con los amigos, las amistades. Bueno, si bien es cierto, mis padres me educaron en una universidad privada, nunca postulé a una pública. ¿Por motivos de qué? Porque en esos años había huelgas, había paros, y mis padres son docentes y me apoyaron, tuvieron la posibilidad. Hijo, tienes que terminar tu carrera en los 5 años porque ya tiene responsabilidad. Es por eso, doctor Gildo, nosotros en los 5 años cumplidos hemos terminado una carrera de ingeniero civil. Desde los 21 años trabajo como ingeniero civil, colegiado, titulado, y me desenvuelvo en el ámbito de obras, de servicios, de proyectos de inversión. Conocemos de cerca cómo traer obras, cómo gestionar obras, porque hemos trabajado en contacto de mis 21 años con alcaldes, con algunos gobernadores, pero más gobiernos locales, doctor Gildo. Esa es mi pequeña biografía como persona y como ingeniero.
0: Muy bien, ingeniero Gary. ¿Cuál considera que es su principal fortaleza para gobernar y qué aspecto de su experiencia necesita fortalecer con todos esos pergaminos, experiencias, estudios profesionales, un padre joven y con visión, ¿no?, como profesional, como ingeniero? ¿Cuál sería, ingeniero, su principal fortaleza y su experiencia necesita fortalecer?
1: Así es. Gracias por la pregunta, doctor Gildo. No es nada fácil para un joven meterse en política. Si bien es cierto, muchos distritos, ciudades, prácticamente llevan para completar la lista como últimos regidores o como regidores de relleno, como dicen muchos también. Y si un joven quiere liderar un espacio de una consejería, de una alcaldía, a veces también quizás de los primeros regidores, es un poco difícil o es improbable que los políticos tradicionales, los políticos de una u otra manera, entre comillas, de experiencia, den esa oportunidad. Es por ello que las anteriores elecciones, con un grupo humano de jóvenes, sobre todo, y también gente adulta, nos han propuesto, ingeniero Gary, amigo Gary, creo que tienes el perfil, las condiciones, te conocemos de cerca, la calidad de persona que eres, y de una otra manera también eres profesional. ¿Por qué no te atreves a servir a nuestra tierra, Parinacochas? Es por ello que hemos tomado la decisión, doctor Gildo, las anteriores elecciones, nosotros, de participar en política. Si bien es cierto, no llegamos a participar, no porque Gary Pacheco se ha corrido. Justamente teníamos una agrupación política a nivel regional que no tenía una buena organización. Es por ello que no salió nuestra candidatura. Hoy, mediante este año, desde el año pasado, nos han abierto las puertas, sin condiciones, el partido político Perú Primero. El año pasado hemos traído al expresidente, hemos gestionado la visita de un expresidente, ¿no?, el fundador del partido político Perú Primero, el cual vino, el expresidente Martín Vizcarra. Toda la población, hay mucha buena aceptación del expresidente Martín Vizcarra. Hemos dado un meeting en la plaza y la gente muy contenta de su visita del expresidente Martín Vizcarra. Bueno, nuestra fortaleza, doctor Gildo, es la juventud. Es las energías, es la fuerza que tenemos para poder trabajar por nuestra provincia. Nuestro compromiso, nuestra energía, nuestro tiempo, nuestro conocimiento desde los 21 años que trabajo como ingeniero civil. Quiero que Parinacochas mejore. No se podrá cerrar muchos aspectos en el tema de cerrar al 100% las brechas en diferentes sectores, pero sí queremos dejar hacer algo más que las anteriores autoridades, doctor Gildo.
0: Bueno, usted tiene experiencia como responsable de una unidad formuladora explíquenos algo que muchas veces la población no conoce. ¿Cuál es la diferencia entre anunciar una obra, tener un proyecto formulado, contar con expediente técnico, obtener financiamiento y finalmente ejecutar la obra, ingeniero?
1: Así es, doctor Gildo, población parinacochana. Todo proyecto de inversión nace de una idea. Nace de una idea. Y la idea, ¿de dónde nace? No solamente a veces del candidato. Las ideas nacen donde sufren las verdaderas necesidades de la población, de las comunidades. Ellos son los promotores que pueden dar esas ideas. Y para eso está el gobierno, las autoridades, los especialistas, los ingenieros, los economistas, los abogados, para poder cristalizar ese proyecto, esa idea, en un proyecto de preinversión, en ficha técnica, en perfil, y posteriormente realizar el estudio definitivo, que es el expediente técnico. Hay proyectos pequeños, que la municipalidad puede gestionar con recursos propios, pero si queremos cerrar, ser más ambicioso en cerrar brechas, hay que lograr el financiamiento a través de los gobiernos nacionales y regionales, ¿no? Y es por ello que con el expediente técnico tenemos que buscar el financiamiento a través de los gobiernos nacionales, nacional y regionales, doctor Gilda.
0: Claro. De las principales obras que usted propone, conforme a su plan de gobierno, ¿cuántas tienen actualmente estudio o expedientes y cuántas todavía deben formularse, ingeniero?
1: Perfecto. En la actualidad, nuestra prioridad es el agua y desagüe. El agua y desagüe en la ciudad de Corapora. Tenemos un proyecto encaminado alrededor de 40 millones de soles que va a beneficiar a Sanquisanqui, al barrio Joyana, San Marcos, Chojoñopampa, aquí Anjo, Moyojocha, el barrio central. Ese proyecto, esa iniciativa de ese proyecto, no viene de esta gestión, viene todavía de las anteriores gestiones. Pero aquí lo que prima no debe ser el egoísmo. Eso no es mi proyecto y no lo continúo, no. Aquí los proyectos tienen que tener continuidad. Nuestro propósito, sí o sí, de ser gestión, tenemos que lograr ese presupuesto. Tocar las puertas en el MEF, en el APSM, para que nos escuchen y puedan desembolsar ese presupuesto que cierra brechas aquí en la población de la ciudad de Coracora. Ese presupuesto ya prácticamente, el expediente ya está aprobado, solamente falta el financiamiento. Hay otros proyectos en los sectores de Urayuma, Negromayo, con un presupuesto alrededor de 12, 13 millones de soles. Está a nivel de expediente. Pero tiene dificultades. Nuestro compromiso también es realizar, reformular esos expedientes técnicos para nosotros seguir trabajando y cristalizar a través del Ministerio de Vivienda los proyectos de agua y desagüe aquí para los distritos y anexos de la provincia de Parinacochas.
0: Claro, ya pasando a otro punto, ingeniero, correcto, creo que usted lo que señala, el tema de los proyectos, la formulación, los expedientes, es cierto, nace de una idea. De esa idea va la formulación, la viabilidad, el expediente, el financiamiento, la ejecución, etc. Creo que usted en sus principales obras propone cuántas tienen actualmente su expediente, todo ello ha podido desarrollar. Y ahora vamos a ver el tema del agua. Acá su meta es de 95 versus 80 a 50%. Y primero la pregunta sería, encontramos una diferencia dentro de su propio plan de gobierno. En una matriz aparece una meta de 95% para agua y 95% para saneamiento. Sin embargo, el desarrollo específico se plantea superar el 80% en agua potable y 50% en desagüe al 2030. ¿Cuál de esas metas asume usted como compromiso para el final de su gestión?
1: Buena pregunta, doctor Gildo, en el tema de cierre de brechas. Siempre cuando se hace un plan de gobierno o siempre cuando se hace un proyecto de inversión, se hace a largo plazo, a un horizonte de 20 años, un proyecto de inversión. En el cierre de brechas, nosotros estaremos arreando al 2030 a un 95% en el tema de agua y desagüe. Coracora, el distrito de Coracora, la capital de Coracora, solamente falta alrededor de 29 a 30 millones. 30 millones para cerrar la brecha de agua y desagüe. ¿Y cuántos van a ser siendo beneficiados? Alrededor de 5.000 beneficiados en los diferentes anexos que le estaba comentando, ¿no? Como el sector Negromayo, Irayuma y los diferentes anexos acá que tenemos también en el distrito de Coracora. Eso es en función a Coracora, distrito. Con una inversión, aparte de los 40 millones del agua y desagüe, por supuesto, otra inversión de paquetes de proyectos con 30 millones. Con 30 millones más estaríamos cerrando las brechas en agua y saneamiento en el distrito de Coracora.
0: Para que quede claro ante nuestros oyentes, ante los parinacochanos, ¿cuál será finalmente el porcentaje que usted se compromete a alcanzar, ingeniero?
2: Renovar y embellecer tu hogar.
1: Si bien es cierto, al margen de los porcentajes, doctor Gildo, nosotros queremos de otra manera qué brechas vamos a cerrar, ¿no? Los porcentajes quizás son relativos, 90, 95, doctor Gildo, son relativos, pero es cerrar las brechas en el tema de agua y desagüe. Con los 40 millones prácticamente que se tiene que venir la próxima gestión, sí o sí, la próxima gestión es la garantía que tiene que venir ese proyecto para beneficio aquí de la población, para el distrito de Coracora. Estaríamos cerrando ahí ya, según el expediente técnico, dice los beneficiarios, 3.500 beneficiarios, ¿no? Eso es lo que manda la población, pero al último, el agua es para todos, para toda la ciudad de Coracora. Como le comento también, con alrededor de 29, 30 millones de soles, más con un paquete de proyectos de expedientes técnicos que están encaminados, se está cerrando al 100%. Se está cerrando al 100% la sierra de brechas del agua y desagüe. Bien. A nivel del distrito de Coracora.
0: Bien. También vamos a hablar de 500 hectáreas bajo riego. Y en su plan de gobierno plantea incorporar 500 nuevas hectáreas bajo riego al 2030. ¿Dónde estarán esas 500 hectáreas? ¿Qué distritos serán beneficiados? ¿Y cuál será la fuente de agua que permitirá hacer lo posible? Ingeniero Gary, candidato a la Municipalidad Provincial de Parinacochas.
1: Así es. Doctor Gildo, tenemos una fuente hídrica, un vaso que es Ancascocha. Prácticamente tenemos agua. La provincia de Parinacochas, o especialmente el sector aquí de Coracora, que beneficia a Yauca, que beneficia acá al distrito de Chumpi, tenemos agua. Primero, pensemos también en concluir Ancascocha. A veces estoy escuchando a algunos candidatos de la consejería y también de la alcaldía que hablan de Tarmapampa, hermanos. ¡Exacto! Tarmapampa es un buen vaso, pero es a futuro. O sea, si comenzamos de Tarmapampa, entonces dejamos de hacer Ancascocha y ponemos presupuesto para Tarmapampa. No es así, no es así. Y el gobierno regional, por eso es que también no nos descentralizan presupuesto. Porque ya, a cada año a Ancascocha hemos dado 10 millones, 5 millones, 20 millones. Y con eso ya ellos supuestamente ya estamos cumpliendo con Parinacochas. Es por eso que quizá no nos descentralizan presupuesto para diferentes proyectos de inversión. Tarmapampa, es cierto, hemos conversado con los lugareños, aquí con los conocedores también aquí de Tarmapampa, de la fuente hídrica, es a futuro. Primero se tiene que terminar Ancascocha. Ese proyecto no se debe dejar inconcluso, porque si comenzamos con Tarmapampa, ese proyecto va a quedar abandonado, ¿no? Claro. Bueno, el tema de la agricultura, del riego, si bien es cierto, es un ámbito provincial en coordinación con los gobiernos locales, distritales, llegaremos a esa meta, ¿no? Fortaleceremos canales de irrigación aquí en el oriente, como es Pacapausa, Upahuacho y también en Puyusca, ¿no? Con un conjunto de esfuerzos a nivel de la provincia, no solamente del alcalde provincial, podemos llegar a esas metas.
0: ¿Qué distritos se beneficiarían y cuál sería el proyecto, el costo, ingeniero?
1: Los que se beneficiarían de una u otra manera aquí, focalizando ya, es Puyusca, sí o sí, Puyusca para el tema de riego, distrito de Puyusca, Puyo, y Achumpi, y la parte de Upahuacho.
0: ¿Y cuántas de esas 500 hectáreas ya cuentan con estudio o proyectos? ¿Cuántas son todavía una meta por formular, candidato?
1: Si bien es cierto, doctor Gildo, a la actualidad tenemos ya en el banco de inversiones proyectos de los diferentes distritos y de la provincia de canales de irrigación, pero que no han sido efectivos, están siendo abandonados. Hay que reactivar, hay que reformular esos proyectos de inversión para poder solicitar el presupuesto ante el Ministerio de Agricultura, Minagri, Fondo Sierra Azul, PSI, buscar los financiamientos.
0: Muy bien, ingeniero, habiendo abordado el tema del agua, el riego, y bueno, pues, ¿para qué el agua, no? Para la agricultura. Entonces, vamos a tratar este tema tan importante, lo que es la agricultura. El problema del agricultor no termina cuando produce. Su plan de gobierno plantea mejorar la producción agrícola. Pero, ¿cómo hará para que el productor de Parinacocha no solamente produzca más, sino que también obtenga mayores ingresos, ingeniero?
1: Sí, justamente también tenemos acá núcleos ejecutores, como es las comisiones de regantes, doctor Gildo. Y durante los años venideros, los gobiernos locales, provinciales, le han dejado solo a los núcleos ejecutores. Prácticamente hay presupuestos que ellos por su propia cuenta han logrado cristalizar proyectos de irrigación. Aquí nomás un claro ejemplo, aquí en el anexo de Aicará, han trabajado, hay proyectos de irrigación con los núcleos ejecutores y en diferentes anexos también. Por ello, nuestro compromiso, y como dice también, está en nuestro plan de gobierno, nosotros apoyaremos en la formulación de esas fichas técnicas para que los núcleos ejecutores ejecuten ese proyecto de inversión. Es cierto, a veces hay autoridades como no, nosotros no ejecutamos ese proyecto de inversión, no lo hacemos, no asesoramos, no damos asistencia técnica. Nuestro compromiso con los núcleos ejecutores, con la Junta de Usuarios, trabajar de la mano, apoyarlos en la creación de sus fichas técnicas y a través de ellos también cerrar el cierre de brechas, ¿no? En diferentes anexos y distritos.
0: Muy bien, ingeniero, ya viendo el tema de la agricultura, ¿qué producto o cadena productiva será priorizada y qué mercado tiene identificado usted?
1: Prácticamente todos los políticos, doctor Gildo, siempre dicen al apoyo a la agricultura, a la ganadería, a la salud, a la educación, pero pocos creo que quedan en el vacío. Hay muchas necesidades en nuestra población. Quizá a veces no podremos cerrar al 100% el tema el apoyo al 100% al tema del agricultor, del ganadero, ¿no? Yo creo que, como dice, no hay que, y también no tenemos los recursos limitados también, ¿no? No tenemos los recursos suficientes aquí en la provincia de Parinacochas. Al año nomás recibimos 5 millones de canon, y un total aproximado de 25 millones que maneja la provincia de Parinacochas, donde ello está pues el pago de planillas, de muchos índolos ítems que se tiene que pagar. Con 5 millones, no 5 millones lo recibes un solo bloque, es prácticamente de manera progresiva. Aquí sí o sí, nuestra función es trabajar con los agricultores, con los ganaderos, que ellos conocen más que mi persona, más que los políticos. Trabajar de la mano, crear proyectos de inversión y solicitar al Ministerio de Agricultura, ¿no? Prácticamente los y lograr el financiamiento. Nosotros también queremos en el tema de proponer, en el tema darle una marca, crearle una marca a nuestro queso coracureño, a nuestro queso parinacochano, ¿no? Juntamente con los productores, crear una marca en Indecopi y de otra manera vender. No solamente aquí en tema regional, poner buscar mercados, como usted dice, en la ciudad de Lima, de maneras más formales.
0: Claro. Y ya, bueno, hablando ya de, en este caso, de la ganadería prácticamente, usted plantea elevar la producción de leche, porque su plan de gobierno dice ganadería y queso de mantel, caramba, qué rico queso. Y en esa línea, ustedes en su plan de gobierno señalan instalar 4 centros de acopio refrigerados y promover una marca colectiva para el queso de mantel. ¿Quién administrará esos centros y qué mercado garantizará la sostenibilidad económica de esta propuesta, ingeniero?
1: Sí, justamente como le comentaba, ¿no? La marca del queso de mantel, darle una marca a nuestro queso parinacochano para poder tener más la formalidad del caso y poner a disposición a nivel regional y nacional. Si bien es cierto, ya tenemos planta de lácteos aquí en Coracora, ubicado aquí en el barrio Chojoñopampa, y también tenemos en Puyusca, Incuyo, ¿no? En un primer momento han tenido una buena iniciativa nuestros ex autoridades, pero con el tiempo creo que no ha habido un control, un buen manejo. Hay que reactivar esas plantas de lácteos y inyectando también, ¿no? Presupuestos para que puedan iniciar con ese proyecto de inversión de las plantas de lácteos. Pero no todo es la municipalidad. Justamente se descentralizará, se coordinará con los productores. ¿Quiénes pueden administrar eso, ¿no? Porque la municipalidad administrarlo creo que no es bueno. Hay que descentralizar, hay que dar, y quizá posiblemente los diferentes meses o años debe estar rotando también la administración de las plantas de procesamiento de lácteos, ¿no?
0: Claro, si la municipalidad no puede administrar, pero ¿cuánto tendrá que invertir la municipalidad? ¿Y cuánto tendría que provenir de los productores u otras entidades, ingeniero?
1: Conversando con los entendidos en la materia, no es mucho el presupuesto, me dice. Ingeniero, no es mucho el presupuesto. Con 50 mil soles, eso es lo que me dicen, con 50 mil soles puede entrar ya en funcionamiento la planta de procesamiento de lácteos, me comentan los. Y bueno, es un presupuesto pequeño, pero yo creo que la municipalidad está en la disponibilidad de apoyar con ese presupuesto.
0: Bien, ingeniero, y sigo yo siempre encaminándome en función a su plan de gobierno. Su plan de gobierno contiene propuestas de agua, saneamiento, riego, agricultura, ganadería, turismo, caminos, salud, educación, residuos sólidos y terminal terrestre. ¿Cuál es el costo estimado de sus principales propuestas y cuáles serán las fuentes de financiamiento?
1: Justamente nuestra primera propuesta, doctor Gildo, a nivel de las redes sociales, ¿no? Ha sido para asfaltar la carretera Guayani-Negromayo, una importante ruta que se tiene que hacer. Si bien es cierto, Chilques es una bomba de tiempo. Cualquier momento, por las lluvias o por los deslizamientos, pueden ceder. Y nos quedamos incomunicados. Es cierto, las maquinarias van y solucionan, pero cualquier momento también puede haber un desprendimiento masivo, total, ¿no? De dicho sector. Por ello es que queremos nosotros conectar Guayani con la otra provincia, que es Lucanas, ¿no? Que creo que es importante vía que conecta a la interoceánica, que nos conecta a otra región como es Cusco, como es Apurímac. Calculamos, doctor Gildo, calculamos, estimamos, ¿no? Porque siempre hay que estimar por lo menos una inversión de 15 a 20 millones. ¿Cómo lo vamos a lograr el financiamiento, ¿no? ¿Cómo vamos a hacer? ¿Cómo vamos a cristalizar? Esa vía es actualmente vía vecinal, es competencia del gobierno provincial. Nosotros haremos la ficha de preinversión, haremos el expediente técnico. Y a través, aquí tenemos dos caminos. Bien solicitamos aquí al gobierno regional o bien solicitamos al Ministerio de Transportes y Comunicaciones por vías descentralizado. Hay distritos pequeños que han hecho, que han asfaltado sus carreteras, sus vías vecinales. Es cierto, hay que comenzar desde el primer día en la elaboración de las fichas del expediente, porque si lo hacemos a mitad de gestión o a último, o faltando ya para cumplir, como dice, no, ya he encaminado, no, nosotros desde los primeros días de gestión vamos a encaminar dicho proyecto. Se puede lograr el financiamiento a través del Ministerio de Transportes y Comunicaciones. De no ser el caso, también tenemos el gobierno regional. Esa vía para que pueda invertir el gobierno regional, si no nos quiere descentralizar el presupuesto, hay que reclasificar la ruta, ¿no? Para que convertirse en vía departamental y así poder lograr el financiamiento de la carretera Huayllani Negromaya. Claro. También tenemos, doctor Gildo, la otra propuesta que tenemos es el terminal terrestre, usted lo comentó. Si bien es cierto, estaba ubicado por las anteriores autoridades, por el sector del estadio, de la antena, pero en actualidad está como un terraplén, ¿no? Está libre. Las condiciones del caso geográficas no es para un terminal terrestre. En las esquinas, nomás que vayan unos buses pesados o buses, prácticamente va a ser dificultoso poder ingresar. De que puede ingresar, ingresa, pero va a ser dificultoso. Y siempre hay que visionar a futuro, a 20 años. Quizá se hace ahí el terminal, pero ¿para cuántos años? Creo que aquí en Cuaracuara más tenemos ya en la actualidad, así como las fiestas agustinas, más carros, más movilidades que personas ya, ¿no? ¿Cuál es nuestra idea? Hay que descentralizar el tema del terminal terrestre. Primero, buscar terreno. Hay que lograr el saneamiento físico legal. Hay que adquirir los terrenos. ¿Por qué no? ¿Por qué no en Siguilla? Si buscamos un terreno en Siguilla, estaríamos dando chamba a nuestros hermanos transportistas, a los mototaxistas. ¿Por qué no también aquí en Huajepampa? También sería una opción para que se descentralice en Huajepampa el terminal terrestre. Cumple con las condiciones. Hay que descentralizar y hay que generar movimiento económico descentralizando el terminal terrestre en diferentes sitios, ¿no?
0: Claro. Definitivamente eso también engarza con el turismo. Ahora usted plantea alcanzar 5.000 turistas al año y generar 100 empleos turísticos al 2030. ¿Cuál es la línea base actual de visitantes y qué inversiones concretas permitirá llegar a esa meta?
1: Parinacochas es rico en cultura, en turismo, donde no solamente por las autoridades provinciales han sido descuidadas, sino también el mismo Estado regional, el gobierno regional y el Estado peruano, no le da esa mirada, no le da esa importancia aquí al tema turismo. Aquí tenemos, ¿no?, la laguna de Parinacochas con el volcán Sarasara, nuestros baños termales de Senjato, Macunciri.
0: En esa línea, ingeniero, ¿qué circuito turístico será el primero que desarrollará y qué comunidades se beneficiarían económicamente?
1: Así es. El primer circuito turístico que haremos es conectar Coracora con la laguna de Parinacochas, ¿no? Donde comprende ahí los baños de Senjata, los restos Incahuasi, ¿no? Prácticamente Incahuasi. Y también, ¿por qué no aquí cerca reactivar Sanquisanqui, ¿no? Eso sería nuestro primer circuito turístico que tenemos que fomentar.
0: Claro, igual en ese contexto, su propuesta plantea también mejorar y mantener 300 kilómetros de caminos vecinales. ¿Puede identificar cuáles serán esos 300 kilómetros y cómo se distribuirán entre los 8 distritos?
1: Perfecto. Comenzaremos, doctor Gildo, para el distrito, de Puyo también. Prácticamente tenemos hay muchas deficiencias de transitabilidad, ir al centro poblado de Relave, ¿no? Coracora, Relave. Y también aquí, el distrito de Chumpi, ¿no? Que es que hace unas semanas atrás hemos tenido reunión con los hermanos de Pinagua, de Acos, también descentralizar ese presupuesto de mantenimiento a través de y también con apoyo con los gobiernos locales, ¿no? Con los gobiernos locales de con los distritos para el distrito de Upahuacho también reactivar los mantenimientos de las vías vecinales Pacapausa, Rivacaico, Coronel Castañé, ¿no? Y acá nuestros sectores de Negromayo, Urayuma.
0: Claro, nosotros le preguntamos eso porque yo siempre escucho casi todos los candidatos hablan solamente de Coracora, como que Coracora fuera Parinacochas, y se están olvidándole de los 8 distritos. Parinacochas son los 8 distritos. Entonces, justamente, pues, se tiene que proyectar, no abandonar, no excluir a los distritos. Ingeniero, y bueno, en las propuestas que ustedes están planteando, el pueblo definirá, el pueblo está escuchando, el pueblo se preguntará y comparará las propuestas de otros candidatos. Y es importante la información, la comunicación, para que los parinacochanos, acuérdense que usted va a elegir los 8 distritos, no solamente va a elegir Coracora. Entonces, creo que en eso sí estamos claros, que tiene que trabajar para los 8 distritos, que Parinacochas no solamente es Coracora. Esa línea, y bueno, entremos de una vez el tema de educación, en este caso, educación superior. Primero, respecto a la Universidad Nacional Autónoma Bicentenario de Parinacochas, la pregunta ya no es solamente su existencia legal, sino su implementación efectiva. ¿Qué hará usted durante sus primeros 2 años para que avance desde su existencia legal hacia una institución efectiva implementada, ingeniero?
1: Como dice doctor Gildo, Parinacochas no solamente es Coracora. Nuestras ex autoridades han trabajado, se han focalizado solamente quizá en Coracora, y a los meses que estamos haciendo nuestra campaña, visitando a nuestros hermanos de los diferentes distritos, ¿para qué dices provincias si solamente los alcaldes trabajan para Coracora? Dice. Esa es la preocupación que tiene, la desconfianza que tiene. En esta oportunidad, doctor Gildo, estamos descentralizando el Consejo Provincial, el Consejo de Regidores. Estamos llevando un hermano del centro poblado de Relave, el expresidente de Amarpa, de todos los mineros, el señor Edwin Velázquez, está yendo como regidor provincial. En su gestión, en las anteriores, en su gestión de Amarpa, juntamente con los mineros, ha hecho un hermoso coliseo en la ciudad de, prácticamente ciudad ya, porque hay más de 10.000 personas en Relave, ¿no? En el centro poblado de Relave. Es por ello que nos está acompañando en la regiduría. También estamos descentralizando en el oriente. Estamos llevando como representando a una mujer andina, representando a una mujer de las comunidades, la señora Mercedes Aroni, que nos está acompañando. Estamos descentralizando, nuestro equipo está descentralizando el Consejo de Regidores. En ese entender, doctor Gildo, la educación es prioridad. Sin educación prácticamente no hay progreso. Como joven, nuestro apoyo contundente a los jóvenes del Instituto Superior y al instituto y al pedagógico. Si bien es cierto, hay que seguir luchando, hay que seguir trabajando. articuladamente con los directores, profesores, estudiantes y población en general, para poder lograr. Solamente son 50 millones. Como lo han dicho ayer en el debate, no es nada para un gobierno regional que maneja 1,000 millones aproximadamente al año. No es nada. Pero parece que nos han cerrado el caño estas autoridades regionales. ¿Por qué será? La gente creo que ya saca sus conclusiones. Nos felicitar también a las autoridades actuales, población en general, a los frentes de defensa, que no es solamente de ahora, viene de años anteriores, con la cristalización de la Universidad Nacional Autónoma Bicentenario de Parinacochas, la UNAVIP. Hace unos años atrás, hace 4 o 5 años, me encontré con una persona muy leída aquí en Coracora. Y me dijo, ¿no? Yo estaba ya en plena campaña en la anterior elección, y me dice: Gary, ¿tú crees que se dé la universidad? Me dijo hace 5 años atrás. ¿Tú crees que se dé? Porque prácticamente ahorita está sonando el tema de la universidad. Y yo le digo, hermano, yo le doy 5 a 10 años que la universidad se va a cristalizar en Coracora. O con ley, ¿no? Todo comienza de paso a paso. La escalera comienza de un primer peldaño. Y me dice: Gary, qué ingenuo. Yo que conozco la creación, he trabajado con universidades y que he creado universidades, también he apoyado a crear universidades en diferentes lugares. Es difícil que haya una universidad. Y espero que quizá esa persona me esté viendo. Y eso es. No es la inocencia de un joven. Yo creo que es la voluntad de trabajar. Y creo que las autoridades actuales, la población en general, se ha cristalizado. Se ha cristalizado ya, ya es ley la creación de la Universidad Nacional en Parinacochas. Si bien es cierto, ya han descentralizado un presupuesto de 700,000 soles, ya se tiene también identificado algunos terrenos, hay que trabajar por ello. Todo es progresivo también. No podemos involucrar o al mismo tiempo los institutos, la universidad, no. Hay que dar prioridades, pero hay que seguir empujando el coche, ¿no? Para que se cristalice, para que entre en funcionamiento ya. Eso es lo que queremos, la universidad en beneficio de nuestra población estudiantil de Parinacochas.
0: O sea, estamos hablando de un terreno, porque acá lo que se tiene que hacer, pues, no es este caso, si usted asume la alcaldía en su gestión, bueno, hasta ahorita, que yo sepa, salvo que estoy desinformado, todavía no tiene terreno, o no hay terreno, o si ya estará saneado, o algún expediente, aunque presupuesto también parcialmente ya se ha dado. Lo importante es la infraestructura para la implementación de esta casa de estudios, ingeniero. Ojalá pues las autoridades

0: existencia de conflictos de intereses en las contrataciones de la municipalidad, candidato?
1: Importante pregunta, doctor Gildo. Prácticamente a nivel nacional, a nivel regional, está la corrupción plagado aquí, pegado en los gobiernos regionales, subnacionales, provinciales, locales, ¿no? Del gobierno nacional ya se está implementando, poco a poco está mejorando sus sistemas de contratación del Estado. Si bien es cierto, está disminuyendo el tema de la corrupción, ¿no? Pero todavía sigue. No solamente en las licitaciones de las obras, también en las contrataciones de los personales. Hay favoritismos, hay a dedo. Eso no queremos. Nosotros queremos concursos públicos que haya meritocracia. Pero también queremos dar oportunidades en ese aspecto a gente nueva también, ¿no? A gente nueva que puedan trabajar en el gobierno, en la municipalidad provincial. Creo que muchos han tenido la oportunidad y está bien, pero también hay que rotar esos espacios laborales. En el tema de las licitaciones, es transparente las licitaciones. Si hay algún acto de corrupción de algún funcionario, inmediatamente haremos conocer a la población parinacochana. No tenerlo escondido, camuflado. Dar a conocer al Frente de Defensa y retirar inmediatamente a los funcionarios que prácticamente cometen esos delitos, doctor Gilda.
0: Claro, usted propone transparencia en tiempo real, y si llega a ser alcalde, se compromete a publicar cuánto dinero tiene la municipalidad, qué contratos suscribe, quiénes son los proveedores, cuánto se paga y cuánto se avanza física, financieramente, cada obra, ingeniero Gary.
1: Así es. Si bien es cierto, doctor, hay un acceso de transparencia. Cualquier ciudadano puede solicitar a la municipalidad mediante un documento, de una carta simple, sencilla, ¿no? O también con el FUD, seguramente, que maneja cada entidad, puede solicitar la información. Nosotros facilitaremos toda la documentación a las personas, ¿no? Creo hay muchas instituciones, asociaciones, así como el Frente de Defensa, han venido quejándose durante los años que hemos solicitado información y nunca nos proporcionan. El que no tiene nada, no teme. Hay que facilitar toda la información, no solamente a la población, sino también a los comunicadores sociales.
0: Entonces, ¿aceptaría que los medios de comunicación y las organizaciones ciudadanas utilicen esa información para fiscalizar públicamente su gestión, ingeniero Gary?
1: De todas maneras, doctor Gildo, hay que dar todas las facilidades, como reitero, a las asociaciones, a las organizaciones sociales, Frente de Defensas, población en general y, por supuesto, también a los comunicadores sociales. Simplemente con una carta ya debe tener el TUPA seguramente unos 5 o 10 días que se debe dar las informaciones pertinentes. Aquí se queda grabado, doctor Gildo. Nosotros daremos las facilidades, la información necesaria, porque la población lo requiere. De cuánto gasta, de cuánto recibe la municipalidad, cuánto gasta, en qué se ha gastado, y así sucesivamente, doctor Gildo.
0: Acá no estamos abordando, no he encontrado, salvo que me ha pasado, no he encontrado en su plan de gobierno el tema de transportes, en este caso en el distrito de Coracora. No hemos podido visualizar el tema del medio ambiente, el tema del botadero de los residuos sólidos. ¿Qué nos puede decir al respecto, ingeniero Gary?
1: Sí, en nuestro plan de gobierno, si bien es cierto, no está tan específico, doctor Gildo, no es un poco más técnico, como me han dicho muchos colegas, muchas amistades, y bueno, es preciso ahora mencionarlo. El tema del botadero sí está, el tema del botadero de Ushuaia sí está en nuestro plan de gobierno, ¿no? Es una problemática que vivimos en carne propia, pasando al distrito de Puyusca, de Chumbi, ¿no? No solamente, como dicen a veces, todo entra por los ojos. No solamente es nuestra problemática en Ushuaia, también la problemática es en la laguna de oxidación. Pero como nosotros no pasamos

0: Por ahí nadie dice nada. Eso también ahorita es una bomba de tiempo, doctor Gildo. Claro. Ushuaia, hermanos de Ushuaia, si bien es cierto, el proyecto de inversión ha sido creada para 5 celdas en Ushuaia. Y a la actualidad tenemos 3 celdas. El año pasado, si no me equivoco, se hizo la tercera celda, ¿no? La tercera trinchera. Y todavía faltan 2. Pero la gente, no sé qué es lo que está pasando. ¿Qué es lo que está pasando? ¿Por qué tenemos ese amontonado de la basura en Ushuaia? No hay. Uno de ellos, el doctor Gildo, no hay un buen control, un buen manejo de los residuos. Creo que también hay personas, doctor Gildo, que quieren, y me lo han dicho, ¿no? Así extraoficialmente, ¿no? Ingeniero, si vas a ser alcalde, yo quiero reciclar, quiero trabajar con el tema de reciclaje de Ushuaia. Sería bueno también tomar esas decisiones en mesa, una mesa técnica con los ingenieros, con la población en general, y así disminuimos el volumen de la basura, doctor Gildo.
1: Ahora, según su análisis, ingeniero, disculpe la interrupción, según su análisis, ¿cuál es el problema de fondo eso? Porque estamos hablando de tema de forma. ¿Cuál es el problema? ¿Cuál es la solución de fondo? ¿De qué se queja la población? ¿Qué afecta? ¿Qué salida, qué remedio le podemos dar? Su opinión.
0: La gente, de una otra manera, ¿por qué se queja, doctor Gildo? Mira, en sí el botadero no debería ser tampoco en Ushuaia, porque tenemos ahí fuentes hídricas. No sé cómo se habrá aprobado los permisos correspondientes para que sea en Ushuaia. Ahí no tenía que estar. Se tenía que reubicar, se tenía que buscar otro lugar donde no hay fuentes hídricas. Pero como ya está ahí, tenemos ya la actualidad, el botadero en Ushuaia.
1: Pero ingeniero, usted pues conoce más de este tema. Bueno, corríjame en todo caso, vamos a un poco sociabilizar. En mi entender, yo creo que todos tenemos que cuidar el medio ambiente. No tenemos por qué permitir la contaminación del medio ambiente. Porque por ahí escuché un candidato, también en la provincia, creo que el candidato Osco, dice que ya hemos comprado, ya hay un terreno de 20 hectáreas, no sé cuánto. El llevar a otro lugar es la solución. El trasladar más lejos es la solución, en mi entender, no. ¿Sustento por qué? Porque llevas de un lugar a otro lado, igual va a contaminar el medio ambiente mientras no haya el proceso que dice usted, el manejo. De manera más técnico, entonces va a seguir contaminando el medio ambiente. Entonces, en conclusión de que este problema de Ushuaia debe evitarse la contaminación del medio ambiente, la filtración de los, no sé, pues, ¿no? Eso los especialistas conocen de la materia. Entonces, tampoco no hay que engañar, pues, para cambiar el moco por baba, digo, disculpa la frase, porque acá lo que debe enfocarse, debe estudiarse, y definitivamente usted también creo que va en esa línea de reciclar, ¿no? Todo el tema, los residuos sólidos, y el resto también desde ahí mismo sacar el abono orgánico. Entonces hay tantas formas de poder hacer el proceso, y eso evitaría la contaminación de las fuentes, el agua, todo, etcétera, a esa población de ese lugar. Entonces, creo que eso deben de debatir, dar una salida. Acá la solución no está en que tienen que sacar, tienen que irse. Acá es lo que se tiene que tratar. Porque van a llegar a otro lugar, ahí también van a contaminar.
0: Así es.
1: Entonces, no sé, si pueden de repente todavía reconsiderar, o si usted llega a ser alcalde, no sé si estaría bien ese planteamiento, ingeniero Gary.
0: Sí, doctor, mira, usted ya lo dijo, ya no creo que otro candidato ya compró el terreno ya sin ser elegido. Ahora, ¿cómo, si es que no entra, cómo va a devolver ese presupuesto a los propietarios, ¿no? Bueno, doctor Gildo, primero tenemos que conversar. Tenemos que conversar realmente con la población de ese sector, de la población afectada. Hay que escucharlos. Soy una persona que escucha. Y eso hay que ser. No hay que cerrarnos. Conversando con la población afectada y con los técnicos también, ¿no? Con los técnicos, con los profesionales, con los ingenieros. A veces hay muchos alcaldes que prácticamente saben de todo, el sábelo todo son, y eso no es así. Yo creo que para eso hay asesores, para tomar una mejor decisión, si podemos continuar en Ushuaia o reubicar en otro lugar el botadero, doctor Gildo.
1: Claro, eso, bueno. En la basura, ahí está la plata. Ahí pueden, tranquilamente en reciclaje, ahí está la plata para que pueda
0: Así
1: reciclar
0: es.
1: y vender, ¿no? Bueno, ese ya es tarea seguramente ustedes, ingeniero. El otro tema también, el problema de transportes. Hay un problema caótico con los transportes de pasajeros, seguramente como señalabas por el tema del terminal terrestre, con los mototaxis, todo eso, yo veo que hay un desorden, ¿no? Un desorden en el mercado, en un desorden con los negociantes, y eso definitivamente también se tendrá que ordenar, pues, ingeniero.
0: Sí, de otra manera, como ya le había comentado, doctor Gildo, tenemos que sí o sí trabajar en la próxima gestión y ubicar y hacer y a comenzar con el terreno y con el preinversión, con el expediente técnico, el terminal terrestre. Sí o sí, el terminal terrestre descongestionaría aquí el tema de los transportes aquí en el distrito de Coracora. También es necesario que acá en la provincia, ¿no? También dar brevetes ya, comenzar de poco a poco, dar brevetes que no solamente sean para un tema local o provincial, no, los brevetes tienen que ser a nivel nacional, para los motos lineales, para las mototaxis, hay que buscar esas condiciones, hay que buscar un circuito de manejo donde puede ser esas condiciones, nuestro compromiso con los transportistas.
1: Ingeniero Gary Pacheco, hemos dialogado, hemos revisado, valgan redundancias, su hoja de vida y su plan de gobierno, su formación como ingeniero civil, su experiencia en proyectos y gestión territorial y sus propuestas para los 8 distritos de Parinacochas. Y usted asume la alcaldía provincial en enero de 2027 y termina su gestión el 31 de diciembre de 2030. ¿Cuáles son las 5 transformaciones concretas que la población podrá comprobar que usted realizó?
0: Doctor Gildo, yo como ingeniero quiero transformar, modernizar nuestra provincia, comenzando de la casa, ¿no? Comenzando de Coracora. Comenzando de Coracora y transcurso de los años, descentralizar también en los distritos, en coordinación con los alcaldes distritales. Aquí nos vamos a olvidar quién ha entrado, qué otro color político ha entrado de otro partido. No, no. Se acaba después del 4 de octubre, 5 de octubre se acaban los colores políticos. Y ya durante estos meses que vienen hasta asumir el cargo, si Dios y la Virgen de las Nieves nos lo permite y la población, trabajaremos desde los primeros días de gestión. Hay muchos alcaldes, doctor Gildo, que entran a aprender, como dice Zapatero a su zapato, entran a aprender. Y quizá y el último año de gestión recién aprendieron. Es por eso que a veces se quedan con la espina, unita más, dice, ¿no? Por eso vuelven. Somos humanos, los políticos también son humanos. Tendrán sus errores, sus aciertos, pero doctor Gildo, con mucha modestia, con mucha humildad, conozco de gestión pública. En Chumpi, nomás, doctor Gildo, bueno, también recalcar. Hemos como consultor hemos llevado proyectos de irrigación, mantenimientos, muros de contención. En Lucanas igual, en Lucanas hemos llevado puentes, carreteras, canales, como consultor. Hemos gestionado A veces los alcaldes, no solamente es el alcalde. Una gestión tiene que haber buenos técnicos en la municipalidad y, por supuesto, tenemos que tener buenos consultores. Si se trabaja de la mano, alcalde, funcionarios y consultores, Parinacocha se transforma, Cora Cora se moderniza. Queremos agua y desagüe, pistas y veredas. Sí o sí me voy a ir feliz, doctor Gildo, de haber traído financiamiento, prácticamente agua y desagüe, pistas y veredas, polis deportivos aquí en nuestro distrito de Cora Cora. No solamente en Cora Cora, doctor Gildo, lo adelanto más y en el debate lo vamos a decir. Vamos a descentralizar, vamos a hacer estadios, comenzando estadios de gras sintético en Chumpi. Mi propuesta de campaña, hermanos de Chumpi. Estadio de gras sintético en Chumpi, Puyusca, Acapausa. Progresivamente vamos a seguir trabajando. No es mucho presupuesto. Alrededor de 400 mil soles, 300 a 400 mil soles cada uno. Lo vamos a hacer, nuestro compromiso con la juventud. Como ingeniero, quiero modernizar nuestra provincia de Parinacochas, doctor Gildo. También, ser joven no es sinónimo de inexperiencia. Quizá hay muchos que dicen, pueden decir también, ¿no? Gary es muy joven.
1: Como ya les comenté. Disculpe, ingeniero, porque tampoco no es un jovencito de 18 años, 19 años, ¿no?
0: Ya tenemos ya dos hijos ya, doctor Gildo.
1: Ya, entonces ya no está joven, está maduro ya, ingeniero.
0: Así es, pero hay personas que dicen, ¿no? Gary todavía es muy joven, le falta. Mira, no es creo que tenemos uno de los alcaldes más jóvenes, ha sido Franco Vidal, ¿no? Una muestra en AT Vitarte. Él ha entrado a los 27, 28 años alcalde de un distrito grande en la ciudad de Lima. Distrito grande, hermanos. Y si Franco Vidal puede, ¿por qué nosotros no? ¿Por qué los jóvenes de Parinacochas no?
1: Mientras hay capacidad y conocimiento y también, pues, definitivamente experiencia, como ya manifestamos usted como ingeniero, ya tiene experiencia en los experiencia laboral, experiencia de gestión, entonces, pues, tiene el camino libre de ingeniero. Cuando usted me habla de que también ha trabajado consultor en Chumpi, antes que se me vaya de la mente, ¿usted participó en la gestión de Adrián Geldres?
0: Así es, justamente, doctor Gildo, no solamente la gestión de Adrián, desde los 25 años que tengo mi empresa, mi consultoría, toco las puertas, he tocado y sigo tocando las puertas a diferentes alcaldes, ¿no? A diferentes autoridades, no solamente en Parinacochas, en Lucanas, en Ica, en Huamanga, tocamos las puertas. Y a mis inicios es chocante, como todo joven. ¿Qué vas a hacer, ingeniero? No creo, muy joven, decían, a los 22, 23 años. Y eso creo que no solamente me pasa a mí, le pasa a muchos jóvenes en diferentes rubros.
1: Siempre se paga derecho piso, pe ingeniero.
0: Creo que ahí nos faltaba hacernos crecer la barba. Pero bueno, doctor Gildo, en Chumpi nos abrieron las puertas como consultor, nunca como permanente. Como externo nos abrieron las puertas y hemos logrado el muro de contención en Carguanilla, hermoso muro, creo que le da una buena vista cuando hacen sus actividades en Carguanilla, en la corona de Parinacochas. En Guayapuquio hemos trabajado con las mamitas, hombres, mujeres, canal de irrigación en Guayapuquio, de un kilómetro 700 hemos trabajado. Nos ha costado ese trabajo porque es empinado. Las mujeres tenían que cargar bolsas de cemento. A inicios, me haces cargar, ingeniero, prácticamente no seas malo, pero cuando terminó la obra, contentas. ¿Por qué? Porque sus propias chacras, sus propias áreas agrícolas están siendo beneficiados. También hemos traído mantenimiento para Tuxa, también lo, y una parte también de un tramo de Ancascocha, ¿no? Nunca ejecuté, hemos ido más allá, pero sí hemos logrado el financiamiento como como consultor. En una de las obras sí participamos como supervisor en el programa de trabajar, en ese entonces trabaja Ayacucho, Llancasun hoy día, ¿no? Así
1: es. Bien, ingeniero, también hay que abordar el tema de la salud. En su plan de gobierno plantea también fortalecer establecimientos de salud, garantizar la operatividad del hospital de apoyo de Coracora. ¿Qué parte de esas acciones corresponde directamente a la municipalidad provincial y qué parte corresponde al gobierno regional o al MINSA?
0: El sector salud, bueno, sí es competencia netamente del gobierno regional, pero también los gobiernos locales, provinciales, distritales pueden invertir en mejorar sus establecimientos de salud, solicitando, ¿no? Solicitando también el personal permanente o adquiriendo insumos, medicamentos para mejorar y no de cada establecimiento de salud de diferentes distritos, doctor Gildo.
1: Muy bien, ingeniero. Gary Pacheco, ha sido un tremendo honor, gusto conversar, dialogar con usted. Y ya vamos a terminar. Ya usted se asume la alcaldía en 2027, termina 2030. Seguramente va a dejar sus proyectos y hoy día también tienen el debate. Ahí planteará pues sus propuestas, de dónde sale el presupuesto, cuánto va a costar, quién financia, cómo todo ello. Y la población saque sus conclusiones y darán pues su veredicto. Igual compararán también con los otros candidatos, con sus plan de gobierno, la firmeza, la experiencia, el conocimiento. Efectivamente, no necesitamos que alcaldes o cualquier regidor vayan a aprender, porque eso afecta a la entidad. La administración no para, ingeniero. La administración está caminando permanentemente. Entonces eso, mientras va a aprender, mientras va a indagar, mientras va a asesorar, ya pues ahí definitivamente hay situaciones que agrava la situación o en todo caso la administración de la entidad. Dicho esto, ingeniero, muchas gracias. Sus palabras, haga un minuto su invitación proselitista, su campaña política, y gracias por la atención, ingeniero Gary.
0: Muy agradecido, doctor Gildo Adampa, gracias por el espacio, gracias por la amistad que venimos coordinando a través aquí de las entrevistas. No solamente ha sido la primera entrevista, creo que hace unos tiempos atrás también ya he sido entrevistado por su programa radial La Voz Informativa del Pueblo. Gracias a la población parinacochana. Gary Pacheco viene con las manos limpias. No tenemos ningún anticucho. No tenemos ninguna denuncia penal, judicial, policial. Pedimos una oportunidad a la población parinacochana, a los distritos. Quiero servir a mi pueblo. Dime esa oportunidad. Quiero cambiar la realidad de nuestra tierra, parinacochas. No se darán grandes cosas, pero sí va a haber una mejora. Estoy seguro que va a haber una mejora terminando los 4 años de gestión. Muchas gracias, doctor Gildo. Aquí tienen una propuesta más, población parinacochana. Son 4 candidatos a la provincia. Aquí tienen una propuesta joven, con nuevas ideas. No nos estamos vendiendo a nadie. Nuestra campaña estamos haciendo con el apoyo que, también aquí con los regidores, con mi propio peculio como ingeniero civil, como tengo una pequeña empresa, doctor Gildo. Muy agradecido por la entrevista. Y bueno, este 4 de octubre, población parinacochana, marquemos el número 1 de Perú Primero. Gary Pacheco, gente nueva por Parinacochas. Gracias.
1: Gracias, ingeniero. Muy gentil, gracias, de verdad. Bien, amigos, hemos tenido una entrevista muy amplia. Y bueno, pues respetamos algunas opiniones, ¿no? Otros a favor, otros en contra, otros en mi contra. Que Yo estoy suavecito, ahora soy camay, no sé qué más. Yo tengo que ser consecuente, amigos, con lo que había manifestado. Yo no tengo por qué maltratar a ningún candidato. No tengo por qué atacar última hora cuando ni siquiera tengo pruebas. Otro me dice, no, al Edgar Cocho Laza, suavecito. ¿Qué querían que le diga? Que le insulte, que pierda papeles, señor. Estoy haciendo la entrevista conforme a su plan de gobierno. No tengo por qué yo salirme del formato, amigos. Tienen que entender, a veces eso es lo que nos gusta a la gente, pues, ¿no? Ustedes se acuerdan cuando antes tenía problemas, no, no problemas, esas controversias con los amigos Che, el otro profesor Gutiérrez, que la gente esperaba ahora qué se van a decir. O sea, siempre nos gusta ver, acá hay que ver el contenido, amigos, paisanos. Acá tenemos que ver los intereses del pueblo. A mí no me interesa ningún candidato. Lo que me interesa es el pueblo que esté informado, que tome sus decisiones. ¿Quién va a elegir a los candidatos? ¿Quilvanampa? Es que a veces estamos mal, fe, compañero. Yo también tengo que alinear el formato de mi programa. Esto es un programa serio, un programa transparente, neutral. O sea, yo tengo por el hecho de que he tenido discrepancias y yo tengo que insultar, tratar, ¿eso es lo que quieren? No, pues, tengo que tratar todo por igual. Así como a Adrián Gélez le estoy diciendo que tiene que demostrarme con documentos. Nosotros vamos a preguntar, vamos a pedir que, exigir que informe al pueblo. El pueblo debe saber. Igual vamos a hacer hoy día del candidato Pedro Rojas. Vamos a hacer un análisis. No lo voy a atacar, sino tenemos que analizar por qué el candidato. Todo el mundo tiene derecho, así viviera en Lima, tiene derecho a ser candidato en Coracora, en Chumpi, Puyo, lo que quiera, pues. Pero hay un pero, pues. Mientras conteste una llamadita, vamos a poner esta musiquita que dice: tú eres como la paloma que baja a beber agua.

Yo también me voy por las carreteras, amigos. Continuamos con la voz informativa del pueblo. Ya el tiempo me gana, siendo prácticamente 10 de la mañana con 5 minutos. Vamos a hacer un comentario, una apreciación que definitivamente tiene que informarse el pueblo. Y en este caso, bueno, pues no sé por qué no se comunican los candidatos, ¿no? Cuando ellos son los interesados, dice que están esperando que llame yo. ¿Ah? Tienen que ustedes preocuparse de informar y para poder preguntarle. ¿Ah? Y hoy día yo voy a tratar dos temas, amigos. Uno es del candidato Pedro Alfredo Rojas Martínez y el otro tema es vamos a tratar también un asunto que debe estar informado para Inacochas, del candidato José Osjo, ¿no? De Puyo, que está como candidato en la provincia de Parinacochas. Y me gustaría entrevistarle al profesor José Osjo, ¿no? Como candidato. Acá yo tengo documentos de que me han llegado, denuncias, informes graves, y eso tiene que responder. Tenemos que informar porque parece que nadie informa. Pero primero nosotros vamos a hacer un comentario, un análisis del plan de gobierno de Pedro Rojas Martínez. De verdad, yo recién le he visto, pero ustedes recién me escriben, pues amigos, escriban preguntas cuando el candidato está en línea. Ahora acá te faltó, vaya rabia. Entonces, amigos, yo he revisado su plan de gobierno de señor Pedro Rojas Martínez, ¿ya? Su candidato, el plan tiene documentos 17 páginas y está organizado en presentación, visión, visión y cuatro dimensiones: económica, social, institucional, territorial y ambiental. El pueblo tiene que preguntar, tiene que saber. Oye, cualquiera no va a venir pues a improvisarnos. El señor Pedro tiene derecho a participar como candidato, pero no tiene derecho a burlarse de la inteligencia de los chumpinos. Qué gracioso. Pues, por el hecho de que ha pasado su capitán de chamisa o cualquier cargo, ¿tiene derecho a burlarse del pueblo? No, está mal. Si uno pasa su cargo por la fe a la Virgen, por la fe al santo, al patrón, etc., por la fe, y no me mezcle, ¿no? La fe con, no hay que politizar en todo caso, pues, y eso está mal. He revisado minuciosamente su plan de gobierno y aquí no llama, no dice, quiere exponer para preguntar, porque yo tengo de todos los candidatos su plan de gobierno, pero me preocupa más este Pedro Rojas. Él hace un plan en eje central: convertir Chumpi en un distrito con una economía basada principalmente en agricultura, ganadería, turismo, comercio, transformación de productos, mejoramiento de infraestructura, modernización municipal. Papel aguanta todo, pues. Suena bonito, ¿no? Pero haciendo el análisis, ¿cómo? Su propio plan de gobierno. Nosotros hemos hecho un diagnóstico
y este diagnóstico es descriptivo, pero carece de cifras. Ya pues, yo quisiera que me llame, si es posible, ahorita, don Pedro. Llámeme, ahí está el número en la pantalla, llámeme. Responda usted. ¿Qué cosa usted cree que el pueblo de Chumpi somos caídos de palto? Yo no lo voy a cuestionar de que usted es de Coracora, de Siwilla y quiere ser candidato en Chumpi. No es tema de fondo eso. El tema de fondo es que no engañes al pueblo. No entres con mentiras. ¿Usted es chumpino? ¿Conoce la realidad del pueblo de Chumpi? ¿Conoce la realidad de los anexos? Oiga, si usted tiene esa, ¿por qué no postula en Coracora? ¿Por qué no compite en Coracora? ¿Qué ha visto en Chumpi? ¿Qué ha encontrado? Esa es la pregunta. ¿En Chumpi acaso no hay líderes? Acá tenemos líderes. Ahí está Germán Robio. Ahí está Willy Chimpay. Ahí está el margen de la discrepancia que tengo mismo Edgar Pocho. Ahí está el ingeniero Hamilton. No sé quiénes más hay. Tenemos cuadros chumpinos que conocen la realidad, que conocen su situación del pueblo de Chumpi. Que viene un forastero, prácticamente diría un golondrino, cierto, porque acá yo tengo la planilla de todos los golondrinos. ¿Quién ha traído ese golondrino, don Pedro? Pregunto. Usted sabe, por eso le pregunté a Leder Pucho también. Hay golondrinos. Yo tengo todo el padrón del pueblo de Chumpi, todos los anexos. Gente que no nunca ha vivido en Chumpi, gente que no ha estado en Chumpi, van a venir a votar. Eso se ha descubierto en las anteriores elecciones también. ¿Por qué? Porque se desmayó la señora y la ambulancia para que lleve ahora su DNI. ¿Dónde es su casa? No tenía casa en Chumpi. Venía de Coracora. Entonces, todas estas cosas, infórmense, amigos, y don Pedro tiene que informar. O sea, un plan de gobierno que carece de cifras, o sea, que no... Un documento identifica numerosos problemas, ¿no? Como es baja productividad ganadera, escasez de agua, agricultura, dependiente de las lluvias, falta del mercado, dificultades, comercialización amenia, deficiencia educativa, inseguridad, problemas viales, saneamiento, residuos sólidos, etc. Pero no presenta una línea base cuantitativa. O sea, no tiene sustento ese plan de gobierno. Por ejemplo, ¿qué señala don Pedro en su plan de gobierno? La ganadería de Chumpi enfrenta un estancamiento severo, dice él. Pero no determina cuántos ganaderos existen. ¿Cuántas cabezas de ganado existen? ¿Cuál es actualmente la producción de leche por vaca? ¿Cuál es el promedio de producción de carne? ¿Cuántas familias serán beneficiadas? ¿Cuántos animales serán inseminados cada año? Entonces, amigos, ¿está correcto que un candidato presente un plan de gobierno y después no quiere salir, no quiere informar? Porque en los debates que van a presentar, ellos van a exponer todo el mundo. Van a escuchar, van a exponer. Pero otra cosa es que nosotros le hagamos la entrevista. ¿Por qué? Porque tenemos que estudiar, analizar su plan de gobierno. En función a ello, también tenemos que contrastar si procede o no procede, así como con el ingeniero Gary hemos conversado. ¿Ustedes qué creen? Que yo escucho y, está bien, ¿no? Sí, yo tengo que saber más que él entrevistado. Tengo que conocer, tengo que estudiar su plan de gobierno. Entonces, habiendo
estudiado. Yo pensaba que iba a llamarme. No me llama, pues ni nunca me he comunicado. Pero viendo su plan de trabajo, sin cifras, no hay cuantía, simplemente ha escrito y esto voy a hacer. Eso es falta de respeto. Esa es una burla. ¿Y qué tal llega a ser el alcalde? ¿Qué va a hacer? ¿Qué plan de gobierno va a cumplir? Eso me preocupa y definitivamente llamamos que nos explique, que sustente su plan de gobierno, que nos diga sus dimensiones económicas, cómo han desarrollado, cuál es el sustento, cómo va a mejorar, cómo va a accionar en tema de mejoramiento genético ganadero, cómo va a accionar la agricultura tecnificación mecanizada. Dice que va a construir un mercado de abasto. ¿Dónde va a construir un mercado de abasto? ¿Dónde? Díganos. De repente hay algún lugar, pues. No, pues. Va a ser forestación. Bueno, puede ser forestación. Pero ¿quién administra? ¿Dónde? ¿Quién se va a encargar de esta forestación, su supervivencia, del cuidado de esas plantas? O sea, no es que a mí se me dio por escribir, listo. Tiene que haber un sustento, amigos. Todos los candidatos están presentando su sustento, ¿ya? Tanto en ganadería como en agricultura. Por ejemplo, acá tengo una de sus propuestas en ganadería. Dice que va a proponer, dice, una posta de inseminación artificial, mejoramiento genético genético, pastos cultivados, conservación forraje, utilización material genético, distintas razas, incluso menciona las razas Ronsui, Jersey, Hereford, Simmental, entre otros. La pregunta no debe ser simplemente, ¿va a mejorar el ganado? ¿Cuántos ganaderos serán beneficiados? Tienen que sustentarlos. ¿Cuántas inseminaciones realizará anualmente? ¿Ah? ¿Cuánto costará instalar y mantener este servicio durante los 4 años? O sea, tan fácil es, eso es falta de seriedad. Y un alcalde puede ser así a lo champazo, no, pues está mal, amigos. Definitivamente está mal. Agua y agricultura, no, uno de los ejes fundamentales. Él plantea reservorios, canales, zanjas de filtración, riego por aspersión, riego por goteo, maquinaria agrícola. Pero ¿dónde construirá? No nos dice. ¿Dónde construirá los reservorios? ¿Qué capacidad tendrá? ¿Cuántas hectáreas beneficiarán? ¿Cuál será el costo aproximado de cada proyecto? O sea, no tiene ningún sustento. Señores candidatos, tienen que tener un sustento técnico. Eso venimos preguntando a los candidatos de la consejería, bien clarito. Hemos preguntado al profesor Atilio, al profesor Iván, al ingeniero Hamilton. Tienen que tener un sustento técnico. Criterio o voluntad puede haber, pues, pero tiene que estar plasmado cómo vas a hacer, de dónde vas a financiar, de dónde va a salir el presupuesto. Eso tiene que fundamentarnos. No va a pintarnos, pues, de manera genérica. Oh, yo voy a hacer, mira, tantas cosas que va a hacer el señor. Que por ejemplo, en temas de agroideas, dice el candidato, propone financiar emprendimiento de cuyes, aves, piscigranjas, apicultura, derivados de lácteos. ¿Y cómo se va a hacer? ¿Cómo se va a hacer eso? Tiene que sustentarlo. Los 4 planes de negocio serán financiados con recursos de la municipalidad o dependerá de Agroideas. Si es que los apruebe. Pero tienen que fundamentarnos, pues.
Otro dice, ¿qué ocurrirá si los planes de negocio no son aprobados por Agroideas? ¿Qué pasaría? O sea, está hablando en el aire, pues. Dice, construir equipara al 100% un mercado de abasto. Oye, ¿qué cosa cree que somos caídos de palo? En Chumpi, amigos, nosotros conocemos, nosotros hemos nacido en Chumpi. Con todo respeto al señor, ¿no? Forastero, porque él no es chumpino, ni siquiera de nacimiento. Como todo provinciano, de repente tendrá pues algunos parientes en Chumpi, pero eso no indica, ¿no? De que él de un día para otro aparezca ser candidato. Y para que no diga, va a construir un mercado de abastos, el 100% de construir y equipar. Y la pregunta sería, ¿dónde se construirá el mercado? ¿Cuánto costará? ¿De dónde saldrá el financiamiento a don Pedro Rojas? ¿Cuántos puestos tendrá que en años de su gestión se iniciará y terminará? No hay ningún sustento, pues. ¿Ah? Tiene que llamar, tiene que sustentar, tiene que ir al pueblo tiene que preguntar, amigos. Lamentablemente eso pasa, pues. Va a haber también debate no sé qué día en Chumpi. Ahí va a decir, pues yo voy a hacer, pregúntenme dónde, cómo. Porque en Chumpi no cree que todos somos ignorantes, ¿ah? Cuidado, ¿ah? No somos ignorantes, ¿ah? Conocemos, sabemos. Ignoraremos en algunas cosas. Pero no en esta situación cuando dice va a construir 100%. A ver, ¿dónde va a ser? Después nos dice también el turismo, una propuesta en turismo, baños termales en Japa. Japañán, no sé dónde será Japañán, de verdad, yo no conozco Japañán. Si pasara por Chumpi, que yo sepa, no pasa por Chumpi. Pero sí existe pues, Japañán, pero no sé pues, cuál será el sustento. Más como zona turístico, Anohaja. Anohaja puede ser zona turística, como un mirador, sí, bonito, hermoso. Gastronomía, artesanía, ferias. La meta es lograr el 100%, lo más gracioso, 100%. Es que este hombre ya... Pero no nos dice cómo, pues. ¿Ah? ¿Cómo van a potenciar la infraestructura de los baños termales en Jata, el 100%. ¿Cómo piensa invertir? Tiene que decirnos. Un producto turístico que genere ingresos permanentes para la población. No solamente en una obra de infraestructura. Si ustedes están entrando como candidato para que sean alcalde, hoy tienen que conocer, tienen que saber. Está tan igual que Acuña. También igual que el otro consejero. Tienen plata. Porque tienen plata, puede invertir, puede regalar, puede comprar conciencia. No, señores. Paisanos, chumpinos, chumpinas. No vendan su voto a nadie. El voto es secreto. No hipotequen los intereses de nuestro pueblo. Ese dinero te va a durar un día. Pero la gestión va a durar 4 años. ¿Y cómo podemos? No, porque es caramba, si pues no ha trabajado, van, lloran, no entregan, y dame, yo voy a hacer. Ya pues, por eso está fregado el país, por eso está fregado nuestro pueblo de Chumpi. Yo pienso en el pueblo, no pienso en nadie, pero que elijan, que entren a jugar limpiamente, con la verdad, nada más. Que digan la verdad. Y también que le digan la verdad, ¿por qué quiere él gobernar en Chumpi? ¿Por qué quiere gobernarnos un forastero a nosotros? ¿Por qué? ¿No hay gente en Chumpi? ¿Eso está bien? Bueno, fuera pues tuviera un gran plan de gobierno. Oye, yo mismo diría, no, está bien. Perfecto. Pero, discúlpame la frase, ese plan de gobierno es un mamarracho.
No tiene ni pie ni cabeza, amigos. Si gustan, entren. Entren a la página del Junta Jurado Nacional de Elecciones. Entren, lean. De repente yo les estoy mintiendo. Por ejemplo, dice, plantea una academia preuniversitaria municipal gratuita. Está loco. Y fija como meta que al menos 50% de los jóvenes de la academia ingresen a educación superior durante la gestión. ¿Y de dónde va a sacar el presupuesto para esta academia? ¿La municipalidad tiene suficientemente presupuesto para mantener esa academia? Cuando dice gratuita, ¿de dónde va a salir ese presupuesto? ¿Ah? Y no puede ilusionar a los jóvenes, pues. No mientan, pues. Eso yo estoy en contra. No es como dice, me escriben acá, yo estoy siendo racista, excluido. No, señor, él tiene derecho a ser candidato. Pero que no me mienta, pues. Que no se burle de la inteligencia de muchos chumpinos, chumpinas. Hay chumpinos profesionales de diferentes ramas. Ingenieros, arquitectos, médicos, de todo. Contadores, de todo tenemos en Chumpi. ¿Y alguien gracioso va a venir a burlarse de nosotros? No, pues. Lo que estoy cuestionando es la mentira. La farsa que está presentando hacia el pueblo. No estoy cuestionando su participación. Que participe, pues. Lamentablemente tiene derecho, pues. Pero no debería venir, pues, un coracoreño, un puyino, uno de Lucanas, que quiera ser alcalde cuando ni siquiera es del lugar. Cuando no conoce su propia realidad, ¿no? Su propia realidad del pueblo. ¿Qué sabe de agricultura? Ha sembrado. ¿A qué agricultores le conoce? Ya pues, eso lo cuestiono. Luego dice, en salud anemia, plantea reducir 15%. 15% respecto de qué línea base será, pues, don Pedro. ¿Cuál es actualmente el porcentaje de anemia infantil en Chumpi? ¿Sabe? ¿Qué número de niños representa? No sabe nada, pues no pone nada. Dios mío. ¿Ah? ¿Qué pasa, amigos? ¿Es burla? ¿Es juego? ¿Está jugando con los destinos de la municipalidad, del pueblo? Eso no vamos a permitir, pues. No vamos a permitir, amigos. Luego también dice, cero burocracia, plataforma única atención, ampliación de TUPAC, bancos de proyectos, mejores expedientes técnicos, transparencia, audiencia, aumento de recaudación, fortaleza, etc. Ay, Dios mío. Imagínense, amigos, plantea mantener como mínimo 85% de ejecución presupuestal anual. De verdad, a mí me da rabia, ¿verdad? Él dice 85% de ejecución presupuestal anual. ¿Y cómo sabe que va a ser 85%? ¿Cómo? ¿Ha hecho alguna comparación? ¿Ha visto la utilización de los fondos de los años de la gestión de esto, el 2024, 2023, ¿cómo está el historial de la utilización, la ejecución presupuestal? ¿Sabe? Nada, pues, señor, simplemente, pues esto, por 85. Descabellado, pues, para mí, descabellado. ¿Ah? ¿Cómo va a llegar mínimo 85% de ejecución presupuestal? ¿Se refiere a ejecución de gasto total o específicamente a inversión? ¿Cuál
es el nivel de ejecución actual en Chumpi. Tienen que saber, tienen que conocer. ¿Y cómo piensan mejorar ese indicador? Pues estamos hablando de cosas serias, no estamos hablando de cualquier otra cosa. Estamos hablando de algo serio. Tema presupuestal de la administración. Si no tiene ni siquiera un plan de gobierno bueno, ¿podemos confiar? Seguramente mucha gente, pues, de repente le ha dado algún regalito y, ¿no? Trata de convencer, pero nunca vendan su voto, ¿eh? Nunca jamás evalúen, conozcan, que sepa. Ahí depositen su voto, amigos. Yo no le estoy diciendo no voten por Pedro, ¿eh? Ojo. Estoy cuestionando su plan de gobierno. Que el señor hace rato hubiera salido, pues, claro, está calladito. Calladito, ¿por qué? Porque no, si yo voy a sacar aquí, le voy a preguntar, pues. Y le voy a preguntar, ¿no?, de las promesas. ¿Qué promesas he hecho? Plan de utilización, ¿no? Varias metas, 100%. 100% de mercado construido y equipado. 100% de centro de salud apoyado. 100% de personas vulnerables integradas. 100% de rondas equipadas. 100% de trámites dentro del plazo. O sea, todo es 100%. O sea que esto es, no sé, pues, de dónde va a venir tremendo presupuesto. 100% de proyectos ganadores del presupuesto participatorio incluidos en el en PYME. 100% saneamiento de determinadas obras. 100% pistas y veredas programadas. 100% recolección urbana. Dios mío. ¿Ah? ¿Eso está bien, amigos? Yo nunca he visto que un plan de gobierno que va a cumplir 100%, jamás se ha cumplido 100%. Las mejores gestiones, los mejores alcaldes, nunca han llegado al 100% de su totalidad. Pero otros han llegado al 90%, al 95%, otros 80%, 70%, 20%, 50%, pero este caballero, todo es 100%. ¿Ah? ¿Qué pasa, don Pedro? ¿Quién le ha asesorado? ¿Usted ha hecho el plan? ¿Ha participado? ¿No ha visto? ¿No ha leído? ¿Qué ha pasado? ¿Su plan utiliza numerosas metas de 100%? ¿Ha realizado una estimación presupuestal que demuestre, pues, que todas estas metas pueden cumplirse simultáneamente durante 4 años? Porque me estás hablando de su totalidad de tu plan de trabajo que va a cumplir 100% de las metas. Simultáneamente, Dios mío, ¿dónde estoy? Estoy loco, no sé, pues. A ver, ustedes ayúdenme, pues, señores, o estoy mal. O de repente estoy equivocado yo, o he visto mal. Entren a la página del Jurado Nacional de Elecciones en su plan de gobierno. Esta es una preocupación tremenda, amigos, no puede ser. ¿Dónde se ha visto simultáneamente? Simultáneamente se cumple los 100%. ¿Dónde? Jamás. O sea, vamos a hacer un ejemplo. Un ejemplo con pistas y veredas. ¿Ya? Las pistas y veredas

otra chistosada, diría yo, por no utilizar otro tema. Don Pedro, llámeme, quiero hablar con usted. Alguien que me dé su número de teléfono, don Pedro Rojas. Pero para él es más fácil, para quien pueda llamar, en la pantalla está, está mi teléfono. ¿Sabe qué nos dice don Pedro en su plan de gobierno? Dice, si la municipalidad incrementará 20% anual en sus recursos propios. O sea que te lo va a ahorcar a todos los chupinos. Pero ¿sabe, don Pedro, usted cuánto recauda actualmente Chumpi? ¿Y cuánto espera recaudar al finalizar el cuarto año de su gestión? Cuando usted dice va a incrementar 20%. ¿Sabe cuánto es el porcentaje? ¿Por qué me ha puesto eso? ¿Quién le ha engañado, amigos? ¿Ah? ¿Quién le ha engañado, don Pedro? Denúncele, ese asesor, alguien que ha hecho ese plan de gobierno, denúncelo. Y yo que usted, de verdad, yo le denuncio. Sí, me he enamorado, me gustan los candidatos. Alguien dice, te has enamorado. No es que me he enamorado, amigo. Yo estoy explicando que conozca la población. Si tú eres chumpino, conozca. No se trata de que es tu padrastro, como escribe aquí Darwin Michel Aya Capuquio, no sé si será su padrastro, su papá, su hermano. No se trata de eso. Se trata del presupuesto del pueblo. Se trata de la capacidad del funcionario, del alcalde que tiene que conducir la municipalidad. No es otra cosa. Yo no, ni le conozco a don Pedro. Pero viendo ya como candidato en la hoja de vida, viendo su plan de trabajo, es un mamarracho, pues. En todo caso, dígame, pues, lo contrario. Susténteme. De repente se ha equivocado en poner el 20%, no sé, pues. Pero lo cierto es que tiene que tener una información, tiene que tener un análisis, una radiografía de su plan de trabajo. ¿Qué porcentaje provendrá del impuesto predial, arbitrio, licencias y otros conceptos? ¿Ah? No tiene información, pues. Eso es lo que le estamos cuestionando. Le estamos diciendo que explique por qué está así. De repente él tiene sustento técnico, pues. Un sustento jurídico, legal, etcétera, etcétera. ¿Ah? Ahora, inclusive territorio, agua y medio ambiente. Un punto que llama la muy llamativo esta propuesta de plantar 25.000 árboles por año, llegando a 100.000 al finalizar su gestión. Bueno, eso parcialmente de repente puede ser, pero ahí también tiene que haber sustento. ¿Ah? ¿En qué superficie se plantará los 100.000 árboles? ¿Qué especie utilizará? ¿Quién garantiza su mantenimiento y qué porcentaje de supervivencia espera alcanzar? Lo queremos sustento. No es suficiente que yo diga, yo voy a hacer, voy a plantar, pero ¿cómo? ¿Dónde? ¿En qué lugar? ¿Quién va a estar a cargo? Esos son planes, proyectos, propuestas para que la población se dé cuenta y diga, ah, no, está muy bien, está sustentado. Sobre el agua. Ay, Dios mío. Dice, identifica en su plan de trabajo localidades concretas como Bellavista, Tojocha, Salamanca, Tuxa, Vizcachán y Matoyo. ¿Ah? Plantea ejecutar proyectos de agua y saneamiento para estas localidades. Que en Vizcachán se tiene que hacer un saneamiento básico, legal. Matoyo, no sé, pues, me pregunto. Atojocha de repente, porque Atojocha, Bellavista es eso, ¿no? Tuxa también, Bellavista. Pero Vizcachán y Matoyo son anexos. Y hay proyecto para eso, hay presupuesto para que pueda hacer su saneamiento definitivo.

0: Obviamente no está, estamos de acuerdo que se realice. ¿Ah? Estamos de acuerdo. ¿Quién no va a estar de acuerdo que haya saneamiento última hora en Vizcachán, en Hoypancucho? ¿Y por qué no cuento Hoypancucho? Matoyo, Vizcachán, y bueno, es que no conoce, pues, es el problema grave. No conoce Chumpi, no conoce dónde queda Hoypancucho. ¿Por qué no cuento Hoypancucho? Ay, ay, ay, rabia con el miedo, ¿verdad? Pero lo cierto, quiero terminar con esto. Ustedes saquen sus conclusiones, amigos. Saquen sus propias conclusiones. Ustedes en última hora no me crean, pero entren a la página, ¿no? A la página del Jurado Nacional Electoral, donde está su plan de gobierno. Ahí van a documentarse, ahí van a darme la razón, porque yo hablo con documento. No hablo porque se me da la gana, no hablo porque alguien me dice, oye, ¿le tienes ojeriza? No, señor, a él no. Porque por estas cosas el pueblo no puede estar postergado. Última hora, en Chumpi no tengo ni siquiera ya familia. Todos estamos en Lima. Pero yo tengo ese corazón, ese sentimiento que ese pueblo pujante siga progresando. Que los jóvenes, los niños sigan, ¿no?, haciendo patria en nuestra tierra. Pero no porque es mi amigo, porque bueno, pues de repente he tomado un trago en cargo, porque pasó capitán de chamisa, ha pasado, pues hay que apoyar. No, señor, no, no, no. No, no hay que confundir, no hay que mezclar eso. Ojo, aquí no hay condición, nada, el que desea pasa su cargo, el que desea tiene fe a la Virgen, a los santos patronos, pero no nos pueda condicionar nada. Digo esto, amigos, porque el documento contiene numerosas metas concretas, pero no se aprecia un cuadro que permita conocer. Amiga, paisana, chumpina, chumpino, no permite conocer. La pregunta que hacemos, por ejemplo, costo total del plan, no aparece claramente. Costo de cada proyecto no aparece de manera general. No hay ni un monto. Fuente de financiamiento de cada proyecto, no. Aquí sale no siempre. Presupuesto municipal disponible, no se consigue. Entonces, ¿cómo me ha hecho este plan de gobierno? De recursos propios, se propone aumentar, pero no se presenta línea de base. Fon común, no se cuantifica del fon común. Recursos por transferencia, tampoco se cuantifica. Cofinanciamiento, se menciona en algunas propuestas, pero no hay cuantificación. Cronograma anual 2027-2030, no aparece desarrollo, no hay. Línea de base de indicadores, no aparece sistematizada. Priorización de proyectos, no aparece un orden de prioridad, nada, ¿no? Oye, comparen con otros plan de gobierno de los diferentes que ya he revisado, solamente a mí me falta este Germán. O que con Willy tengo entrevista el domingo. Y ahí le voy a preguntar. Le voy a revisar también de Germán. Voy a revisar de todo, porque yo ya he revisado de el ingeniero Hamilton, el Edgar Cucho. Ahora que he revisado ¿aló? Hola.
1: Habla. Hola, te recordamos que tu recibo Vitel ha vencido.
0: Ay, Dios mío. Ay, ay, ay. Ahorita voy a pagar. Ahorita voy a pagar porque seguro que alguien me está llamando mientras pongo una música, alguien debe estar llamándome, voy a apagar rápidamente, no entra la llamada. Mientras pongo una música, amigos,

0: continuamos, amigos, continuamos. Ahora sí puede llamarme, alguien me está llamando, de repente don Pedro. Es así, ahora puede llamar, ya está regularizado el pago del teléfono. Ponga bastante mi paga, te paga tu celular, me han dicho. Pero puede llamar la persona que nos estaba timbrando, puede llamar, amigos. Voy a terminar con este tema. Definitivamente, el señor Pedro Rojas, su plan contiene muchas propuestas, pero ¿cuánto cuesta ejecutar el conjunto de su plan y con qué fuente de financiamiento piensa hacerlo? Esa es la pregunta, ¿no? Esto obliga al candidato a priorizar, a informar, ¿no?, cómo ha hecho su plan de gobierno, cómo va a ser, cómo ha diagnosticado, ¿no?, y las propuestas, las metas y el financiamiento. Definitivamente no tiene ningún sustento, no hay línea de base, cuánto costará el financiamiento, no hay priorización. El agua dice, ya pagué, ya, Carlitos, el mercado, todo ello. Entonces, amigos, esa es la que nosotros preguntamos a don Pedro, al margen de que él, ¿no?, es coracoreño, de Sivilla, él ha nacido, y cierto, pues, hay candidatos, eso también hemos hecho en su radiografía, ¿no? Candidatos a su regiduría que no son también chumpinos. Otro nacido en Puyo, radica en Pinagua, pero no sé, pues yo no quiero entrar a más detalle. Entonces, lo cierto es que no estamos en contra, que quede claro, que participe como candidato. Sí tiene derecho. Pero que no mienta, pues. Y que conozca. Y que no sorprenda. ¿De dónde vienen los votos golondrinos? Ya me preguntaba don Eduardo Cucho. Le ha dicho. De frente a don Pedro Rojas, ¿no? ¿De dónde vienen los votos golondrinos si él es el golondrino? ¿Ah? ¿Cómo, desde cuándo él radica en Chumpi? ¿Por qué quiere ser alcalde? Tenemos que saber. ¿Tiene propuesta? ¿Tiene buenas propuestas? ¿Alguien sabe? ¿Ustedes conocen sus amistades, sus amigos? ¿Conocen el señor sí puede administrar? Eso que todavía no hemos visto es hoja de vida. ¿Ah? O sea, ha perjudicado cuando estaba trabajando en pensión 65. Y ha perjudicado muchas familias, y también ha aprovechado eso, y eso va a poder acondicionar, ¿no, señor? No vamos a permitir a nadie que utilice, que lo condicione a nuestros viejitos, a nuestras viejitas. No, señor, eso es malo. Tengan de alguna forma un poco de más de consideración. No utilicen su inteligencia, no se burlen. Por eso que nosotros nos pronunciamos, amigos. Si algunos de sus defensores, escudos políticos defienden, susténtenme. Porque yo no tengo ningún interés para estar desesperado, porque yo quiero que gane. Para mí va a ser igualito, gane quien gane. Pero debe ser un alcalde chumpino, un alcalde que viva en Chumpi. Escuchen, amigos, ¿qué cosas han visto ahora hasta el actual alcalde? Se va a Coracora, a la municipalidad le ven como que fuera su centro de trabajo. ¿Acaso los alcaldes eran antes así? Por eso no conocen, pues, no saben la realidad, no convive con el pueblo. Y un señor que viene de Sivilla, de Coracora, va a venir como fuera su centro de trabajo. ¿Ah? Evalúen, porque no tiene un plan de gobierno consistente. él, su profesión también, según hoja de vida, es, tiene, es técnico administrativo en administración, técnico en administración de empresa. Y su otra profesión es técnico en, ¿cómo se llama este tema de las dentaduras? He olvidado. Pero eso no está en cuestión también. Pero no tiene experiencia. Nunca ha trabajado en una municipalidad. Nunca ha tenido una experiencia en gestión pública. ¿Cómo podemos nosotros confiar? Todavía es un desconocido. Es conocido. En Chumbi todos nos conocemos. Pues por no ir, que por ahí también me dicen que yo, mi candidato es Willy, que le estoy apoyando a Willy. Ahora me han dicho que estoy apoyando a Edgar. Todo el mundo, última hora, todo lo apoyo, pues. Salga quien salga, por eso le doy espacio. Le pregunto conforme a su plan de gobierno. Porque acá, señores, y tampoco yo no voy a hacer, pues, aquí nadie me manipula. Yo tengo que hacer conforme a mi criterio, ¿ya? Termino eso, ojalá que don Pedro se comunique, nos llame y salga de cara, responda al pueblo, porque esto es grave, amigos, es grave lo que ha mentido, ha falseado en su plan de gobierno. El otro tema, domingo posiblemente voy a tratar también otra situación, y esto le ya también... todos los parinacochanos tenemos que tener mucho cuidado. Hay alcaldes que están postulando de la distrital a la provincial. Llámese el mismo consejero que no ha hecho nada, todo el mundo lo cuestiona, ahora es candidato a la alcaldía de la provincia de Parinacochas. ¿Ah? Bueno, ha venido la gente, seguramente ese será todo su voto de los anexos. Pero ya pues, sáquense la venda de los ojos. Apoyen verdaderamente a un candidato, a un coterráneo, siquiera tenga ese liderazgo, esa capacidad. O yo puedo permitir que mi líder sea un pata que está más bajo que uno, que tenga, por algo es líder. El líder es visionario. El líder es, caramba, que lidera. Tenemos que seguir por sus ideas, ¿no? Por las metas, por el trabajo. Pero un amigo que tiene limitaciones, ¿puede ser mi líder? Ya pues, no hay que ser tan jarabullas, pues. Pues ya, a propósito, ese jarabulla a todo sitio ahora escriben jarabullas, hasta en Coracora ya dicen jarabulla. ¿Ah? Entonces, amigos, a mí me ha llegado un documento, ojalá que también me llame el profesor José Osjo, candidato a la provincia de Parinacochas. Un documento que se ha presentado, ya tengo el cargo, al órgano control, una denuncia relacionada con la obra construcción de pozo percolador y cobertura en la institución educativa 25512, Centro Poblado Relave, ejecutada durante la gestión municipal de Puyo, esa del actual alcalde, profesor José Oso. Ojo que yo no estoy igual atacando, estoy informando a los parinacochanos que el profesor Osjo tiene la obligación de aclarar documentalmente. O sea, yo tengo los documentos, las denuncias, los cargos presentados ante la Fiscalía Anticorrupción de Ayacucho, a la Contraloría, y ¿qué cosa lo que le están imputando? Han hecho esta obra, pozo percolador, por la suma de 65.390.37 soles. Una obra pública que debe poder ser encontrada, verificada y utilizada. Pero sin embargo, no existe ese pozo perforador. Eso es lo más gracioso. ¿Dónde está, profesor José Osco, dónde está físicamente la obra que fue declarada ejecutada? Eso dice el documento. Los de APAFA, esta denuncia que tengo a mi cargo, dice, no existe físicamente esa obra. Pero, sin embargo, existen documentos. ¿Y cómo es eso? Porque una pública no termina cuando se firma una resolución. Ojo, ya ahí tiene varias resoluciones, ¿no? No termina cuando se firma el acta. También ha firmado acta. Hay acta. No termina cuando aparece una partida en un expediente. Ese presupuesto tiene su quick, su número. Ha salido el dinero de 65.390 soles. Ese monto figura expresamente en la documentación del proyecto. Entonces nos preguntamos, y le preguntamos igual al profesor José Osco, ¿existe físicamente ese pozo percolador? Usted tiene la obligación de informar a los parinacochanos. Tienen la obligación de informar a toda la población de Puyo, de Relave. ¿Dónde está? O de repente estará escondido, no sé, pues. Esa es la pregunta. ¿Cuáles son sus dimensiones? ¿Coinciden con el expediente técnico? ¿Coinciden los metrados ejecutados con los metrados pagados? ¿Existen valorizaciones, informes y fotografías, cuaderno y obra, además documentos que permitan comprobarlo? Usted tiene que informar, profesor, usted es candidato, usted es alcalde actual que está con licencia. Si no tiene claro esto, o si hay esto, ¿qué pasará pues en Coracora? Y otra de las preguntas justamente que debe aclarar, y si existe otro documento donde se señala a los metrados fueron ejecutados del 100%, entonces la pregunta es inevitable para el candidato, ¿no? Si se declaró que los metrados fueron ejecutados al 100%, ¿puede verificarse hoy físicamente esos metrados realmente existen? Preguntamos. Me gustaría entrevistarlo, profesor José Osco. Yo de verdad no lo conozco, pero cuando me llegan los documentos, analizo, saco un extracto. No podemos quedarnos callados, pues, porque este medio es para fiscalizar. No solamente de Coracora, no solamente de Chupi, de todos los distritos. Y si llegan así documentos, sea de Upahuacho, de Incuyo, igual vamos a pronunciarnos, porque es de Parinacochas, porque es presupuesto del pueblo. Nosotros defendemos al pueblo. Por algo, el programa es La Voz del Pueblo. Entonces, no se sorprendan, no me vean como que yo estoy haciendo contracampañas. Acá tiene que salir, pues. Acá tenemos que conocer al candidato. Acá tenemos que conocer su transparencia, su sinceridad. ¿Cuál es su idea? ¿Con qué finalidad quiere ser alcalde del provincial? ¿Servir o servirse? Parece que con estas resoluciones, con estos documentos, no ha servido, se ha servido. ¿Ah? Utilizar el cargo. Definitivamente, el tema político, José Carlos Osco Jahuancama, busca llegar a la municipalidad provincial de Parinacochas. Después de haber seguramente ejercido la alcaldía distrital de Puyo, fuentes públicas, amigos, que quede claro, acá no es ninguna difamación ni acusación, fuentes públicas lo registran como candidato a la alcaldía provincial para elecciones regionales municipales 2026. Y aquí queremos ser muy claros, ¿eh? No corresponde condenar anticipadamente a un candidato. Por tanto, corresponde que una candidatura convierta los antecedentes de una gestión pública en un tema intocable. ¿Ya? Tampoco, ¿ah? ¿Eh? Ningún candidato debe ser o convierta su candidatura como un antecedente, ¿no? O tampoco van a ser los intocables. Tenemos que decirlo. Y la ciudadanía tiene derecho a preguntar, en este caso, la población puyina, la población del centro Relave, del centro poblado de Relave, tiene que preguntar y tiene que informar al alcalde actual con licencia de Puyo qué hizo durante su gestión, qué obras ejecutó, cuánto costaron, qué documentos respaldan esas obras. ¿Qué observaciones existen? Me imagino que está dispuesto a responder públicamente por su gestión anterior, o definitivamente, ¿no? Por esta denuncia. Y ojo, que esta denuncia no es una sentencia. Que quede claro. Que exista una denuncia no significa que una persona sea responsable de una irregularidad. Entonces será el órgano competente quien determine si existe o no hechos irregulares, responsabilidades administrativas, civiles y otra naturaleza. Pero existe una diferencia enorme entre condenar sin pruebas y preguntar cuando existen documentos que justifican una verificación. En esa línea estamos nosotros. Nosotros optamos por el segundo. Reitero, ojalá que tengan la amabilidad de atendernos, profesor José, al igual que don Pedro Rojas, tengan la amabilidad de atendernos para preguntar. Y nuestra función es investigar, contrastar, informar. Y justamente el voto informado no puede basarse solamente en promesas. Y este es el mensaje que queremos dejar a la población de Parinacochas, particularmente, cuando llegue el momento de decidir, el ciudadano no solamente debe escuchar, atención, chumpinos, chumpinas, yactamasicuna, uyarichi. Tenemos que preguntar, ¿qué hiciste cuando tuviste la oportunidad de gobernar? ¿Qué hiciste? ¿No vas a cantar esa canción? ¿Qué hiciste, abusadora? No, señor. ¿Qué trabajos, qué obras relevantes has hecho? Y si has hecho, demuéstrame. Porque yo he escuchado que ha hecho obras en Relave. No, yo escucho a todos los candidatos, escucho. Pero a veces me da pena. ¿Cómo no estoy ahí para preguntarle? Pero esto yo iba a hablar todavía el domingo pasado. Este documento está de domingo, porque el tiempo me ganó. Entonces, amigos, no solamente tengo un nuevo plan de gobierno, sino qué resultados dejaste en tu anterior gestión, en tu pueblo, en tu distrito. Yo al profesor José, de verdad no lo conozco personalmente, solamente conozco de vista. Alguna vez creo que nos cruzamos en la comisión o acá en Lima, pero no conozco más allá. Pero le corresponde dar respuestas. Le corresponde. ¿Dónde está el pozo percolador valorizado en 65.390.37? Esa es la pregunta. ¿Dónde está? ¿Fue ejecutado conforme al expediente técnico? Otra pregunta. los metrados declarados al 100% pueden ser comprobados físicamente. La documentación de la obra respalda cada uno de los gastos efectuados. ¿Está dispuesto, profesor José Carlos Osjo, a explicar públicamente estos hechos ante la población? Yo creo que sí. Porque cómo pues en el documento aparece resolución, liquidación, y no existe la obra. ¿Dónde ha hecho? De repente en otro lugar, no sé pues, que no se explique pues. Y que nos responda frente a los documentos que se han presentado. Acá yo tengo el documento que me ha hecho llegar. Amigos, voy a cerrar este tema. Ya no quiero cansarles. Ya, seguro que ustedes también se cansan, como Víctor Sala, está asado, está amargo. Ahorita termino, Víctor. Yo pienso que el profesor José Osjo, candidato a la alcaldía provincial de Puyo para la provincia, tiene que explicar. Yo le he escuchado varias entrevistas. Se desenvuelve muy bien, caramba. Escucha, ya compró hasta 20 hectáreas. Ah, comprar no sé cuántos tractores. Habrá que analizar también, pues, como es de Puyo, no, todavía no ha entrado a su plan de gobierno. ¿Para qué voy a mentir? Habrá que analizarlo, pues. ¿Cuál es el sustento técnico? ¿Cuáles son los argumentos que se ampara? ¿Cómo va a ser? ¿Cómo, de dónde sale? Etcétera. Ese es otro tema. Pero acá, solamente, ya para terminar, la voz informativa del pueblo, ya, desde acá, desde esta tribuna, desde esta palestra, lo decimos con absoluta claridad. Aquí no se trata de perseguir a un candidato, que quede claro, amigos. No perseguimos a ningún candidato, ni vamos a hacer. Ya, algunos si se incomodan, ¿por qué no le chanco? ¿Por qué le tienen bronca? No, pues no, no lo va a hacer. Porque también tengo que pensar en la seriedad del programa. No estoy para pelearme aquí con nadie. Al final. Pero sí tengo la obligación de preguntar cómo va a ser. Si está sustentado o no su plan de gobierno. Aquí no se trata de favorecer a otro candidato. Aquí no tengo por qué favorecer a mí. ¿Qué me van a? ¿Me van a pagar? ¿Me van a dar algún trabajo? No, señor. A Chumpi voy cada dos veces al año, creo. Pero me gusta que el pueblo, las autoridades trabajen de manera transparente, correcta. Se me ocurre, por ejemplo, por ahí algún ingeniero Adimir, creo, sugería. ¿Por qué no implementan la tecnología en la municipalidad digital de Chumpi? ¿Por qué no hay mesa de partes virtual? Ningún candidato ha dicho eso, salvo que diga todavía algunos. No sé si de repente está en su plan de gobierno. ¿Por qué no suben al sistema todas las partidas de matrimonio, bautizo también, bueno, aunque bautizo va en la parroquia, ¿no? Sea pues matrimonio, nacimiento, esas partidas, ¿por qué no se sube el sistema? Si están en sistema, ya no es necesario ir pues hasta Chumpi para sacar una partida. Si hacen ya, incorporan la mesa virtual, mesa de trámite virtual, de acá nomás presento cualquier documento en la municipalidad. No voy a estar yendo todavía a la agencia a mandar en agencia, o tengo que mandar todavía a alguien, tiene que viajar, a sacar una partida, tiene que viajar. ¿Ustedes no creen que eso puede ser, caramba, una gran ayuda a la población? Todo es voluntad, todo es posible. Ahora estamos viviendo una de la era de la tecnología, ¿no? Hay tantas cosas para hacer, ¿no? ¿Por qué no me contratan para asesor, pues? Por ahí vi que seguro va a ser, contrátenme, ya páguenme, porque ya les voy a cobrar ya. Porque hago todo yo gratis, y yo, ¿de dónde vivo? Mentira. Amigos, como hemos dicho, aquí se trata de que el ciudadano tenga información. Que conozca los documentos, que conozca las obras, que conozca las denuncias, que escuche las explicaciones, que conozcan antecedentes de quienes pretenden gobernar. En conclusión, amigos, el voto debe ser informado. Nadie podemos someternos porque nos regalan un dinero de un 50 soles o una canasta, cualquier dádiva. O porque en las comisiones nos regalaron, no, para la promoción está bien, pues a regalar, pues, tu voluntad, pues, no me acondiciona. ¿Voy a vender mi alma al diablo? Si yo solicito una donación, su voluntad me dará, pues, sin ninguna condición. Entonces, ¿qué? ¿Estoy vendiendo mi voto? ¿Voy a vender el destino, el futuro de mi pueblo? A esos candidatos, caramba, ahora pues la minería ilegal, viene desde Brian, el narcotráfico, todos esos caramba ahora están llegando al poder con la plata, con la plata baila el mono, ya no hay ya conciencia, ya no hay ese principio, ya no hay ya de repente esa cultura, ¿no?, de los valores. Pues, amigos, no vamos a favorecer a ese candidato, lo vamos a hacer daño al pueblo. Así es que, piénsenlo bien. Estamos a tiempo. Tu voto no puedes vender. Tu voto no puedes hipotecar. Si te han regalado, ya puedes regalar, recíbanlo, pues. Pero no voten porque les ha dado, porque eso van a invertir, porque eso van a sacar toda la plata de la municipalidad. ¿Ya? Voto es secreto. Dicho esto, amigos, me despido ya siendo 11 de la mañana con 15 minutos. Me he olvidado, también tenía que pasar el aviso contratado del ingeniero Gary. Ahora voy a buscar dónde está. Última, que también tengo otra invitación. No sé dónde estará. A ver, voy a buscar. A veces me hacen llegar a la última hora, pues. Con tiempo. ¿Por qué no me envían? Para poder pasar. Cae Pikachu. Ya, bueno. Aquí hay un spot que nos ha enviado y vamos a escuchar a mí.
1: Tus amores.
0: Ay, ay, ay, ay, caramba, sí, qué cosas. Mamá, ya, mamá, ahí matarse, mamá, ¿dónde está el spot? Tus amores, dice Patayo José Faibón. Maita, bueno, no está acá. No está el spot. Pensaba que ha venido el spot, Maema Chiay Curvey, no, yo también observo. Del ingeniero Gary, a ver. Novelas también entra esto. Acá está. Vamos a escuchar este aviso contratado. Es un aviso político. Ay, Dios mío, yo tan más bien he corpasaneado.

aviso político contratado, gracias, ingeniero Gary. De alguna forma, pues, son gastos, pues, hay que pagar. ¿Ah? Hay que... ¿Ustedes creen que cuánto se paga la mensualidad del Zoom? ¿No? Se gasta luz, se gasta todo, pues, ¿no? Entonces, de alguna forma, gracias por el apoyo módico que me ha dado. Bueno, para mí es grande eso. Yo voy más por el gesto, no tanto por la cantidad. Entonces, amigos, espero que hoy día los candidatos expongan sus propuestas, tanto en Coracora como en Chumbi también va a haber, expongan con sinceridad. Traten de decir nada más la verdad. No se trata de ganar, quién expone, sino la verdad va a triunfar. Decir la verdad. Que tengan coherencia, que tengan sustento técnico, que vayan a solucionar los problemas de Parinacochas. Y ojo, siempre se han acostumbrado, pues, los coracoreños, para ellos Coracora es Parinacochas. Agua y desagüe, Coracora. Saneamiento, Coracora. Pero, ¿acaso van a ser alcalde de Coracora? Va a ser alcalde de la provincia de Parinacochas. Denle una miradita a los distritos. ¿Qué proyectos, qué plantean para los distritos? Para que los distritos les pueda, de alguna forma, confiar. Pero todo es Coracora, pe. ¿Ah? Y planteamientos que no hacen el estudio más analítico, por ejemplo, el botadero. Acá en Lima, amigos, la plata está en la basura. La plata está en la basura. En Chumpi, en Parinacochas, reciclar, concientizar a la población. O sea, inclusive reciclado debe pasar interdiario. El día de mañana recojo plásticos, todo lo que es plásticos. Mañana todo lo que es cartón, no sé, pues, pero ahora pasa una vez a la semana, lo juntan todo. O buscar un lugar donde se puede reciclar, hay botellas de gaseosa, de agua, todo tipo, reciclarlo. Y los de repente hay los residuos, de las verduras, todo eso también hacerlo como un abono orgánico. Y ese abono, caramba, utilizar en la agricultura. Pero para eso tiene que asumir la responsabilidad de la municipalidad, pues, tiene que financiar, tiene que hacer el manejo. No hacen eso, pues. Toda esa basura es botellas de plástico, montón a bota, o este muchacho. Escucha, acá como se lo encuentro. ¿Ah? Hay un dinero ahí. Pagar de repente un trabajador, o no sé, pues, contratar que vienen esos carros, empaquetarlo y venderlo, ¿no? Acá en Lima. En Nazca nomás todavía compra. En Ica, ni llega a Lima. ¿Ah? Todas esas chatarras, todas esas cosas, hermano. Cuidar el medio ambiente. Ese es el tema de fondo. Tanto a veces, pues, no, como dijo el ingeniero Gary, a veces discutimos, pues, no, tienen que sacar, contamina, pero hay que combatir la contaminación, pues. Hay que combatir ese tema, cómo contamina, por qué contamina. Hay que hacer el tratamiento. Y tranquilamente funciona ahí. Se selecciona, se hace esa, bueno, ahora pero botan la basura ahí. No, hazla de cochan. Definitivamente, pues, contamina el medio ambiente, amigos. Ojalá eso se centren en el debate. Bueno, ayer los candidatos de los consejeros están ahí, parejo, con sus cubias,
con algunas bromas, ¿no? A veces la costumbre también, pues cuando uno trabaja en la radio, ¿no? Puede estar mandando saludos, todo, ¿no? Pero hay que madurar, pues, políticamente. Hay que madurar, hay que tener madurez, ¿no? La seriedad. Sí, pues, puede haber errores, bueno. Pero que vayamos a la verdad, a la realidad. No mentir, no, porque simplemente quiero ser escudero político. Escucha, que yo detesto a la gente cuando son escuderos políticos de los corruptos, los sinvergüenzas, ¿no? Que han hecho daño a nuestra provincia. Por ahí ese debate debe enfocarse el tema del Curipampa. De 22 millones a más de 47 millones se ha incrementado el presupuesto. ¿Y dónde está esa obra? ¿Ah? Muchas gracias, amigos. Ojalá, porque ayer no le he visto a Radio Parinacochas. No sé por qué no ha transmitido o habrá transmitido, pero yo estaba buscando, no, como también estaba ocupado, no he podido escuchar bien. Bien, amigos, eso ha sido todo por hoy. Van a repetir seguramente Alfonso, ¿por qué no ha salido? ¿Ha salido? ¿Ha transmitido? Repite, pues. ¿No? Repite, si ha transmitido, repite, papá, porque tiene que repetir, la población tiene que estar informado. Porque por ahí había comentarios que no lo dejaron entrar a Alfonso. ¿Qué les pasa, amigos? ¿Qué es eso? ¿Que está parametrado? ¿Que no debe entrar? La prensa tiene que estar, tiene que cubrir. La información es importante, amigos. Los candidatos no sean graciosos. Hoy la información tiene poder. La corriente de opinión tiene poder, amigos. Nosotros que vemos desde acá, le vamos a dar el voto en portal, fulano. Estaba bien la exposición. Está centrado. Sí, tiene coherencia. O sea, la corriente de opinión tiene poder. Así es que los organizadores no le hagan daño a los candidatos, ¿ah? Tiene que estar la prensa. ¿Cuál es el problema? ¿Es algo secreto? ¿Tiene que pagar? ¿Qué? No sean graciosos. Mejor me voy. Ya váyanme a Radio Cuchcaimán. Amigos, eso ha sido todo por hoy. Muchas gracias. El domingo próximo estamos igual. Hasta el domingo vamos a salir desde las 6:30. Alguien estará seguramente esa hora hasta las 7, de las 7:10. Tenemos a Willy Chimpay y hasta las 8:10. De 8:10 va a entrar nuestro gran amigo Alfredo López, más conocido como Ponchito. Y bueno, estamos en la espera de los candidatos aludidos y que estamos exigiendo que informen. Muy bien. Dicho eso, me retiro. Hasta la próxima, amigos. Acá en un grupo música chatana de la chuya y vamos a chay y a tachura de monte de la chica y la chica. Sae corongi chica y chamanacho. Mamá. Ay, manalé. Ay, mi ñoven cheta a tenicho. Sae coronin. Ya me voy, amigos. Vamos por allá en Yaja. Acá está. Acá está. Vamos a despedirnos con esta música que dice así: me duele mi país, de Walter Humala. Ricardo Carvajal, el domingo ya está listo. Espero que hayas arreglado el celular. Gracias, amigos. Muchas gracias, permiso.

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1: Aviso de un minuto. Radio Parinacochas TV, una emisora tan sintonizado y tiene esa prestancia a nivel nacional e internacional, va a repetir el debate de los candidatos a la Consejería Regional de Ayacucho. Va a pasar la repetición hoy día. Y bueno, ahora estoy viendo una bronca al interior de la página. Mamá y mamá, me han pedido que haga análisis del debate de los candidatos del día de ayer. Voy a hacer el próximo domingo, amigos, de los candidatos a la alcaldía y también de los consejeros. Muchas gracias. Permiso.

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5: 11 de la mañana, 34 minutos.
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7: Bueno, buenos días a la audiencia de Parinacocha Radio TV. A pedido de mucha gente, especialmente de las áreas rurales, donde llegamos nítidamente a través de vuestra señal vía los 92.3 FM Estéreo, a partir del 12 del mediodía estaremos repitiendo el debate que se ha desarrollado el día de ayer de los candidatos

corazón. ¿Por qué? 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
1: Usted no es Raúl Yuga de tu papi Maro Yugo.
2: Claro, fundador.
1: ¿Qué tal? ¿Qué tal, don Raúl? 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
1: Gracias. ¿Qué está haciendo? ¿Qué está escribiendo? ¿Es el nuevo tema, el nuevo hit?
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0: 11 de la mañana, 52 minutos.

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0: instrumento de tu paz, para que, donde haya odio, ponga yo amor. Donde haya ofensa, ponga yo perdón. Donde haya discordia, ponga yo unión. Donde haya error, ponga yo verdad. Donde haya duda, ponga yo la fe. Donde haya desesperación, ponga yo esperanza. Donde haya tinieblas, ponga yo la luz. Donde haya tristeza, ponga yo alegría. Oh Maestro, haz que yo no busque tanto ser consolado como consolar, ser comprendido como comprender, ser amado como amar, porque dando se recibe y olvidando se encuentra, porque dando se encuentra el perdón y muriendo se resucita la vida eterna. Amén.
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0: Buenas tardes a la audiencia de Parinacocha Radio TV. Dado la coyuntura política actual que estamos viviendo, escasamente a 14 días, ¿no?, de las elecciones, tanto para elegir al gobernador regional, consejeros, alcaldes provinciales, alcaldes distritales y regidores, creo que es pertinente, señoras y señores, estar informados con respecto a los debates que se tienen programado desde el día de ayer. Bueno, ayer se ha desarrollado este debate en el Centro Cívico de nuestra ciudad de Coracora, con la participación de 4 movimientos políticos quienes están en contienda, y desde un punto de vista cada uno han dado su plan de trabajo, ¿no? Sabemos que los consejeros no hacen obras, pero sí proponen iniciativas legislativas, por supuesto, y esto lo lleva a una sesión o reunión o sesión de consejo regional para su aprobación que corresponda. Ojo que el consejero por Parinacochas no solamente es de la provincia, sino es de la región de Ayacucho y puede recoger también algunos casos y plantearlos en una sesión de consejo. En tal sentido, creo que es menester realizar la repetición, porque hay mucha gente que nos ha llamado y, bueno, creo que hay que escucharlo al público oyente y quiere sacar sus propias conclusiones justamente de este debate desarrollado el día de ayer aquí en nuestra ciudad de Coracora de parte de los consejeros. En tal sentido, lo vamos a dejar con ello, y hoy también hay el debate de candidatos al sillón municipal de Coracora, provincia de Parinacochas. Esto se dará inicio a las 5 de la tarde y también nosotros estaremos dándoles a conocer todo lo que va a acontecer el día de hoy, este debate como lo hicimos el día de ayer. Entonces, ya le dejamos con el debate, señoras y señores, para que ustedes puedan escuchar y sacar también sus conclusiones. Adelante, Clevin.
1: Parinacochas.
0: Bueno, tenemos un problema con el internet. A ver si trata de, como se dice, de cargar. Esa es la otra falencia, ¿no? Ojalá que esto algún día mejoremos. Y también hoy no tenemos, como se dice, mis queridos amigos, las operadoras como Movistar, entre otros, aquí en nuestra ciudad de Coracora, y eso probablemente también sea uno de los factores para tener una información clara y objetiva, porque si no hay señal, ¿cómo se llega? Si no hay cobertura, ¿cómo se llega
2: en esta contienda electoral?
0: Los dejamos.
2: Para cada uno de ellos, mis saludos a nombre del partido Perú Primero y de nuestro candidato a la alcaldía provincial, el ingeniero Gary Pacheco Huamaní. Muchas gracias.
3: Muchas gracias al candidato Iván Pavón Mayorga de Perú Primero. Seguidamente, el candidato Atilio Huamaní Ulloa por su agrupación política Libertad Popular. Igual tiene 2 minutos para su presentación.
4: Buenas tardes, hermanos y hermanas de Coracora, Chumpi, Puyusca, Puyo, Upahuacho, Pacapausa, San Francisco de Ribacaico y Coronel Castañeda. Reciban mi saludo fraterno y mi compromiso para trabajar por cada uno de los distritos de la provincia de Parinacochas. Mi nombre es Atilio Huamaní Ulloa, docente, abogado y comunicador social. He sido presidente del Consejo Estudiantil, dirigente del Frente Estudiantil, presidente de la Asociación de Profesores Contratados, presidente del Consejo de Administración de la Cooperativa de Ahorro y Crédito Virgen de las Nieves, presidente del directorio de la Beneficencia de Coracora y actualmente docente de la Escuela de Educación Superior Pedagógica Pública Filiberto García Cuellar. En esta oportunidad me presento como candidato a la Consejería Regional, acompañando al ingeniero Pavel Bellido Miranda, del Partido Popular Libertad Popular, con el símbolo el cóndor, que representa nuestra identidad, nuestra libertad y nuestra fortaleza. Aquí estoy para hacer conocer las propuestas y asumir compromisos claros con nuestra querida provincia de Parinacochas.
3: Muchas gracias. Gracias al candidato de Libertad Popular. Bien, lo están haciendo incluso antes del tiempo asignado. Seguidamente, el candidato de APP Trabaja Perú, Franklin Caruas Villegas, por favor, lo invitamos. También tiene el tiempo de 2 minutos para su presentación.

Muy buenas tardes.

0: un hijo del egoísta, un hijo del daño, un hijo para Inacochan. Esto es proyecto de la provincia de
1: Inacochas. Cargo que hemos asumido con mucha responsabilidad, con mucho compromiso y sobre todo con mucha humildad, abrazando a nuestros pueblos que conforman nuestra hermosa provincia de Parinacochas. Como su prefecto, he aprendido a madurar como persona y como profesional. Como su prefecto, he aprendido a tomar decisiones en momentos difíciles. Y como su prefecto, también he entendido algo fundamental, que la vida es pasajera y los cargos también, lo cual implica que debemos asumir con mucha sencillez y mucha responsabilidad cualquier cargo que podamos tener y asumir con la confianza del pueblo. Quiero dirigirme a todos nuestros hermanos de los 7 distritos, de Coracora y de nuestros 2 centros poblados, decirles que no me he olvidado de ustedes. Los llevo en el corazón y desde el Consejo Regional tomaremos las decisiones que se tengan que tomar en beneficio de nuestra provincia. Es mi compromiso que el día de hoy sello con cada uno de ustedes, queridos hermanos de la provincia de Parinacochas. Muchas gracias.
2: Seguidamente, el candidato a la consejería provincial ante el Consejo Regional de Ayacucho por la agrupación política Podemos Perú, candidato Manuel Guamaní Alata. Te invitamos igualmente, tiempo 2 minutos.
3: Buenas tardes, querido pueblo de Coracora, Parinacochas, Ayacucho. Les habla Manuel Guamaní Alata, candidato a la consejería por la provincia de Parinacochas. Soy el cuarto de 8 hermanos, hijo de 2 padres, del cual me siento orgulloso. Ya descansan en paz, padres que no sabían leer ni escribir. Sin embargo, educaron a sus hijos y ahora están al servicio de nuestro país. Es un honor estar en esta contienda electoral. Modestia aparte, tuve la ocasión de recibir el respaldo en 2 oportunidades como regidor de la Municipalidad Provincial de Parinacochas. Y no olvido la primera satisfacción cuando fui regidor de haber concluido en esa gestión con todos los regidores y el alcalde de turno, conclusión de la carretera Yauca-Coracora al 100%. En mi segundo periodo, no olvido haber aprobado un presupuesto para que se construya una planta de oxígeno donde se salvaban vidas en la pandemia. Ahora tengo más de 50 años. He tomado la decisión de ir con Pichardo a la región, con John Huachaca a la provincia de Parinacochas y este su humilde servidor a la consejería. Sabemos de que la situación en Ayacucho está difícil. Yo voy dispuesto a pedir lo que falta en Coracora. Joven, señorita, empezaré por el Tecnológico y el César Augusto Guardia Mayor de Coracora. Marca la P de tu amigo Manuel Guamaní.
2: Señoras y señores, este 4 de octubre del presente año tenemos un gran compromiso con esta patria chica llamada Parinacochas, con su capital Coracora. Esperemos que el destino de nuestra provincia, conjuntamente con sus distritos, tenga la oportunidad de salir adelante. Por ello, ya vamos a entrar a la exposición de cada uno de nuestros candidatos de acuerdo a este sorteo, como ya hemos iniciado, para tratar el bloque número 2 sobre función normativa. Empezaremos con el candidato de Perú Primero Iván Pavón Mayorga. Tiene 4 minutos para su exposición, señor candidato.
4: Bien, yo creo que el consejero regional es una persona que es elegido por el pueblo, que tiene como función integrar el Consejo Regional de la región Ayacucho. En este proceso, el papel fundamental del consejero es hacer normar, como su nombre dice, normar las reglas que van a dirigir el Consejo Regional, en este caso, el gobierno regional. Por encima del gobernador regional está el Consejo Regional, que es el poder legislativo de nuestra región, que tiene esa función de normar, derogar leyes a favor de nuestro pueblo de Ayacucho. Porque el consejero regional no solamente representa a la provincia, si bien es cierto, lleva las mociones de la provincia, pero también norma a favor de la región. Entonces, cada uno de nosotros tenemos esa función de llevar las propuestas de nuestro pueblo de Parinacochas al Consejo Regional. ¿Qué cosa vamos a hacer allí? Primero, nuestra función es ver las bases, las necesidades de nuestro pueblo. Por ejemplo, en el Consejo Regional se tiene que proponer el problema, por ejemplo, del Seguro Social, que se norma, que tenga una norma para la construcción de un hospital del Seguro Social, que no lo tenemos. El segundo aspecto es la Defensoría del Consumidor. ¿Qué está pasando en Coracora? Está pasando, todos tenemos nuestros celulares, nuestros móviles, pero las señales se van cuando de nada gana y el cobro es igual. Entonces, ¿qué cosa hay que sugerir? Hay que normar la Defensoría del Consumidor a través de Indecopi. Y eso se hace a través del Consejo Regional. Entonces, la función que tenemos en este proceso es normar. Otro aspecto fundamental, hacer respetar sobre la minería en ojos de agua o cuencas hidrográficas, en la cual las minerías se están invadiendo. Tenemos que hacer respetar ese proceso, lo cual eso nos permite cuidar nuestros recursos hídricos de la provincia de Parinacochas, que lamentablemente en esta oportunidad por todos sitios se están perforando, buscando el mineral y contaminando nuestras aguas. Lo cual el consejero regional tiene esa propuesta de hacer respetar. Y el otro aspecto seguramente en este proceso, de acuerdo a Senami, el fenómeno del Niño. Supongo que el actual consejero ya ha hecho la propuesta de un presupuesto que asigne tanto a los agricultores como a los ganaderos, porque de acuerdo a Senami hay una sequía que nos viene con este fenómeno del Niño. Entonces, todas estas propuestas se hacen en el Consejo Regional para fomentar un presupuesto anual que nos permita solucionar los diversos problemas de nuestra región, lo cual nosotros como parinacochanos debemos llevar las necesidades de nuestros pueblos y de nuestra comunidad. Muchas gracias.
2: Hola. Vamos a continuar con los candidatos. Están exponiendo el tema función normativa. El turno, de acuerdo a este sorteo, para el candidato de Libertad Popular, Atilio Guamaní Muñoa. 4 minutos para su exposición.
5: Muchas gracias. Desde el Consejo Regional trabajaré articuladamente con el gobernador y los alcaldes para impulsar las siguientes prioridades. Primero, impulsaré la descentralización, gestionaré la conversión de la subregión en unidades ejecutoras, fortaleciendo nuestra capacidad de gestión y permitiendo que los recursos y los proyectos puedan atender con mayor oportunidad las necesidades de nuestra provincia. No podemos seguir dependiendo de que toda la decisión para mis queridos estudiantes del Tecnológico y Pedagógico, desde el Consejo Regional exigiremos la priorización y financiación para la ejecución de la nueva infraestructura del Tecnológico César Augusto Guardia Mayorga, que tiene un presupuesto de 27.333.000 soles, aprobados con la resolución gerencial regional 609 del año 2025. Asimismo, exigiremos la construcción de su nueva infraestructura del pedagógico Filiberto García Cuellar, con un presupuesto de 24.925.000 soles. La educación superior no debe ser un privilegio del norte, sino también los jóvenes de esta provincia tienen el derecho de estudiar en instituciones modernas y de calidad. Para mis hermanos agricultores y ganaderos, el agua es vida, el agua es agricultura, el agua es ganadería. Por eso asumimos una posición clara: no a la minería en las cabeceras de cuenca. Defenderemos las cabeceras de cuenca, lagunas, bovedales, manantes y demás fuentes de agua que abastecen a nuestras costas. Tienen la agricultura y la ganadería. Desde el Consejo Regional impulsaremos acciones de protección y conservación de nuestras fuentes hídricas. Para el sector salud, gestionaremos ante las autoridades competentes el cumplimiento de los requisitos técnicos y administrativos para lograr la recategorización del Hospital de Coracora de 2-1 a 2-2. Asimismo, desde el Consejo Regional garantizaremos el presupuesto para la contratación de los especialistas y la homologación del subcafay o del cafay para los trabajadores administrativos del régimen 276. Para mis colegas maestros, desde el Consejo Regional, a través de la DREA, programas de maestría y segunda especialidad para docentes de inicial, de primaria, de secundaria, de superior, tomando como referencia las experiencias de las regiones de Huánuco, Callao, Cajamarca, entre otros. Para nuestros hermanos campesinos comuneros, impulsaremos el saneamiento y delimitación territorial de nuestra provincia y sus distritos, promoviendo su...
2: Muchas gracias. Continuamos con el siguiente candidato de APP Trabaja Perú, Franklin Carugas Villegas, con el mismo tema. 4 minutos.

0: Muchísimas gracias. Hermanos de Parinacochas, nuestra provincia, para garantizar su tranquilidad, su paz social y sobre todo su progreso, tenemos que garantizar la integridad territorial de nuestra provincia, nuestros distritos y nuestros centros poblados. Pero al mismo tiempo también debemos garantizar el líquido elemento. Parinacochas históricamente es una provincia agrícola, ganadera, y lo que tenemos que pensar es asegurar nuestra casa, asegurar nuestro recurso hídrico. Y cuando hablamos del recurso hídrico, nos referimos a los ojos de agua, nos referimos a las cabeceras de cuenca, y principalmente nos referimos a las lagunas altoandinas. Y hay una laguna que me preocupa sobremanera porque es el corazón de Coracora, es el corazón de nuestro distrito de Chumpi, de Pueblo Nuevo, de los hermanos de Chaviña y también de los hermanos de Yauca. Y se refiere principalmente a lo siguiente. La laguna de Tipijocha está en territorio parinacochano. Está en el tripartito entre Chipao, Puquio y Coracora. Y esta laguna es el corazón que bombea el agua y llega a Ancascocha. Con esas aguas que vienen de Tipijocha, de Chayuapampa, Tuipamachay y los ojos que salen de Jorahuiri, esas aguas llegan a Coracora, esas aguas llegan a Huayuas, a Aramarca, esas aguas llegan a Chaviña, esas aguas llegan a Chumpi y también llegan a Pueblo Nuevo. Pero ¿cuál es la situación que me preocupa, señores? Tengo en la mano un acuerdo de Consejo Regional del 26 de abril del año 2021. Y en este Consejo Regional, todos los consejeros de ese entonces, incluido el nuestro, han aprobado un proyecto de inversión que se ha formulado desde la Municipalidad Provincial de Lucanas Puquio. Y ese proyecto se denomina la represa Yaurihuiri de Lucanas Puquio. ¿Y qué es lo que plantea este proyecto? Plantea en cristiano lo siguiente: que la laguna Yaurihuiri, que es territorio puquiano, plantea que se va a alimentar de las aguas de la laguna de Isla Jocha y Apiñajocha. Pero al mismo tiempo también este proyecto plantea que se van a llevar las aguas de Tipijocha, sabiendo que esta laguna está en nuestro territorio y sabiendo que esas aguas irrigan nuestros campos. Y eso se ha aprobado en este acuerdo de Consejo Regional. Y a mérito de este documento, meses después, sale una resolución del ANA autorizando el estudio de disponibilidad hídrica superficial de este proyecto. Y con estos dos documentos, el acuerdo de Consejo Regional más la resolución del ANA, los hermanos de Puquio, el año 2022, con pala, pico y tractor, ¿qué han hecho? Han armado un inmenso canal de 29 kilómetros, desde Tipijocha hasta Apiñajocha. Y desde el año 2021, 22, 23, 24, 25 y 26, las aguas de Tipijocha están discurriendo para allá. ¿Qué se ha hecho hasta el momento? Absolutamente nada. Es una situación difícil. Y vamos a complementar en la siguiente parte. Muchísimas gracias.
1: Bien, muchas gracias. El siguiente candidato con el mismo tema, función normativa de la agrupación Podemos Perú. Candidato Manuel Guamaní Alata. 4 minutos.
2: Muchas gracias. Gracias. Recordemos que los gobiernos regionales tienen una ley, la ley 27867. Lean eso y ahí está enmarcado. No vengo a exponer un tema o dos temas, vengo a proponer lo siguiente. Señores, los consejeros generamos acuerdos regionales y eso se convierte en ordenanzas regionales. ¿Cómo es posible que nos hayan tratado con el látigo de la indiferencia este gobierno regional que se va. 4 años olvidados, ni una audiencia pública. Eso me ha motivado para formular lo siguiente. Lo que voy a pedir es inmediatamente la declaratoria de emergencia de la provincia de Parinacochas por la indiferencia de este gobierno que está pasando. Declarado eso, porque el día de ayer hablamos con Reynold Pichardo. Declarado eso, inmediatamente se pide la atención preferente a la provincia de Parinacochas. Atención preferente por la indiferencia y el maltrato a nuestras provincias. ¿Qué vamos a proponer, señores? Atención preferente declarada, el Instituto Tecnológico, el Filiberto García Cuellar,

0: allí es que los cargos son designados a dedo, a confianza. Voy a pedir, voy a proponer que se haga un acuerdo en el Consejo Regional. ¿Por qué creen que la Unidad de Gestión Educativa Local ya no tiene esos problemas? Antes paros, marchas, protestas, pasquines. Ahora hay que pedir que esos cargos de confianza se conviertan en cargos por concurso y empezaremos por el sector salud, continuaremos en agricultura, transportes, entre otros. Por otro lado, también se está hablando bastante de la conversión de la subregión en unidad ejecutora. Señores, todas las instituciones públicas que manejan menos de 10 millones en todo el Perú no están aptas para una unidad ejecutora. Esta subregión ya era unidad ejecutora. Esa ley lo ha matado. Pero ¿qué hay que hacer? Con la declaratoria de emergencia y atención preferente, lo que hay que pedir es un pool de maquinarias para que lo administre la subregión. Con eso hagamos el mantenimiento de vías para que tu profesora, tu trabajador de salud, tu hermano poblador, viaje seguro, tranquilo, porque los tuyos te esperan. Por otro lado, también aprobar una ordenanza del proyecto Ferias. Contentísimo de eso, porque Reynold Pichardo ayer ha dicho, proyecto Ferias para el departamento de Ayacucho. ¿Cómo es posible? Papa nativa, alpaca, llama, ganado, derivados, todo haciendo rifas para una feria. Eso está mal. Mi compromiso, mi juramento es que eso se va a hacer realidad. Proyecto Ferias, no lo digo yo, lo ha dicho Pichardo y yo lo voy a exigir. Finalmente, ratificar. Hablé con Carlos Rúa hace unos 10 días, ex gobernador regional de Ayacucho. Me decía: Manuel, ya está declarado la intangibilidad de las cabeceras de cuenca. Yo no estoy tranquilo. Voy a pedir la ratificación de cabeceras de cuenca. Ese es mi compromiso. Marca la P el 4 de octubre.
1: Hemos culminado la exposición por los cuatro candidatos. Ahora viene la pregunta entre candidatos. Viene la pregunta entre candidatos. El candidato de Perú Primero, Iván Pavón Mayorga, tiene 30 segundos para hacerle la pregunta al candidato de Libertad Popular, Atilio Guamaní Muñoa, y el candidato Atilio tendrá 2 minutos para responder. Por favor, vamos entonces con la primera pregunta que le hace el candidato de Perú Primero, Iván Pavón Mayorga, a candidato Atilio Guamaní Muñoa de Libertad Popular. Tiene 30 segundos el señor Iván Pavón Mayorga.
2: Bien, hemos escuchado con bastante interés sobre los institutos pedagógicos. Si bien es cierto, en estos 2 días han estado en Huamanga, pero ya tienen el presupuesto asignado. Eso no, ya no se toca en Consejo Regional, simplemente hay que hacerlo caminar. ¿De qué manera el señor Guamaní va a gestionar ese presupuesto? Porque ya está asignado el presupuesto. ¿Qué más se va a hacer?
1: Bien, invitamos al candidato Atilio Guamaní Muñoa de Libertad Popular para que pueda responder esa pregunta en 2 minutos.
3: Muchas gracias por la pregunta, mi estimado maestro Iván. Una precisión hay que hacer. No está destinado ni un sol de presupuesto. Tengo aquí a la mano, le voy a facilitar una copia. Esta es la resolución que aprueba el expediente técnico del tecnológico y del pedagógico. Yo saludo la valentía que han tenido las autoridades encargadas y mis queridos estudiantes del tecnológico y del pedagógico de ir hasta Huamanga a reclamar sus derechos. Así como el gobernador regional de Ayacucho invierte en la Universidad Nacional San Cristóbal de Huamanga más de 300 millones de soles, ¿por qué no puede invertir en nuestros jóvenes del tecnológico y pedagógico? solo cuesta un poco más de 50 millones de soles.

0: consejero regional de compromiso es justamente que en el año 2020-27 se presupueste esa cantidad de dinero que se necesita para la construcción nueva, equipada, moderna, para brindar servicio de calidad en la provincia de Parinacochas.
1: Continuamos. El mismo procedimiento. El candidato de APP Trabaja Perú tiene 30 segundos para hacerle, el candidato, ¿sí? Franklin Carguas Villegas tiene 30 segundos para hacerle la pregunta al candidato de Podemos Perú, Manuel Guamaní. Va a responder, perdón. Muchas gracias, ha habido una equivocación.
0: Me toca preguntar, mi estimado moderador.
1: Muchas gracias.
0: Gracias. Amauta Iván Padón, Omar Flores Yaros, Cachcan, candidato a gobernador regional, Paimi Yancarja, Oscar Imaban, como administrador, Manam Alintacho Yancarja, Chairaikun Iskaikun Dinayos por delito de corrupción, Karsil Mishanman Yarkurja, Ham Amauta Ima, Ima Nevajta Kai Mishaimanta.
1: Tiene 2 minutos el candidato de Perú Primero, Iván Pavón Mayorga, para responder.
2: Bien, si bien es cierto, tuvo una condenatoria por documentos fraguados por el gobierno regional de ese entonces. Sí estuvo preso, que fraguaron documentos. Pero de igual manera, ha demostrado su inocencia en el proceso judicial que se le siguió. Entonces, él está apto, por esa misma razón, con esos documentos fraguados por el gobierno regional en ese entonces, el señor Oscar Ima, se le condenó al tiempo que manifestó. Pero a través de ese proceso salió limpio, porque todo ha sido fraguado, ¿no? De igual manera, cada uno de nosotros también sabemos que tenemos procesos judiciales y no está en nuestra hoja de vida. No lo hemos consignado en nuestra hoja de vida. Tenemos procesos judiciales por maltrato a la mujer. En tal sentido, siempre hay actividades que hace el hombre, que desarrolla el ser humano. Pero hay que demostrarlo. Hay muchas cosas que se puede decir. Entonces, el contador público colegiado, Omar Flores Yaros, está limpio de polvo y paja en esta contienda electoral, lo cual el Poder Judicial lo ha absuelto de todos los cargos que se le ha imputado en ese entonces.
1: Bien. Muchas gracias. Ahora sí, vamos con lo que es la pregunta que le hará el candidato de APP Trabaja Perú, Franklin Carguas Villegas, por 30 segundos. Al candidato de Podemos Perú, Manuel Guamaní Alata. Adelante, por favor.
3: Muchísimas gracias. La defensa de nuestros territorios es importante y la defensa también de nuestro recurso hídrico. El caso de Tipijocha ha sido otorgado a favor de Puquio el año 2021. Mi estimado Manuel, cuando fuiste regidor 2 veces y el año 22 concluiste, ¿qué se hizo por la defensa territorial y por este caso de Tipijocha que se ha entregado al proyecto Yauriwiri Lucanas Puquio? Muchas gracias.
1: Vamos a invitar al candidato de Podemos Perú, Manuel Guamaní, para que pueda responder la pregunta en 2 minutos.
4: Muchísimas gracias y gracias también por prender el micrófono a tiempo. Queridos hermanos, el tema de Tipijocha es un tema que realmente nos debe sentir a todos una vergüenza por el abandono tanto del gobierno regional y también de las demás autoridades. Pero aquí va mi respuesta, Franklin. El tema de Tipijocha, no olvidemos que se apresuraron los amigos de Lucanas y sorprendieron al gobierno regional. Nosotros, en una sesión de consejo, hemos hecho llegar nuestra extrañeza. A pesar de ser nuestro paisano, el gobernador de turno, y le manifestamos cómo es posible que se haya otorgado esas maquinarias del gobierno regional para sacar el agua de Tipijocha, que está en territorio de la provincia de Parinacochas, a la provincia de Lucanas, para desembocar en el Yauriwiri. A consecuencia de ese acuerdo, de esa extrañeza, es que el gobierno regional retira todas las máquinas pesadas. Han llevado retroexcavadoras, han hecho canales más grandes que el que tiene Ancascocha. Es por eso que el agua de Tipijocha se tiene que reivindicar. Y aprovecho para adelantarte algo, querido Franklin. John Huachacamao ha hecho en Anchapilla, en Tarco, el proyecto fotovoltaico. Y Matachay, proyecto fotovoltaico. Con paneles solares se va a bombear el agua de Tipijocha para que riegue su propia provincia. Sacaremos a Tarmapampa. Ese es el proyecto a largo plazo. Tipijocha no puede ser una laguna tributadora del río Yauriwiri. Eso ni yo ni tú lo vamos a permitir. Así que estén seguros, llegando al Consejo Regional de Ayacucho, inmediatamente estaremos haciendo esos trabajos para que las aguas de Tipijocha salgan a través del sistema fotovoltaico a la próxima presa de Tarmapampa. Ese es mi compromiso, porque conozco el tema. Estuve allí no una, ni dos, sino tres veces. Muchísimas gracias.
1: Bien, gracias. El mismo candidato de Podemos Perú, Manuel Guamaní, le hará en 30 segundos la pregunta al candidato de APP, Trabaja Perú, Franklin Carguas Villegas.
4: Franklin, te pido disculpas por el mal momento que pasaste en Ocra, pero tengo que recordarlo. En la presencia de Eduardo Huacoto, lugarteniente de Osorima, en la presencia de los representantes del gobierno actual, un exdirector regional de educación que es Cora Coreño te dijo, ¿por qué eligiste a este partido? La pregunta es, ¿qué vas a hacer ahora para fiscalizar la gestión del hombre que se va? Muchísimas gracias.
1: Bien, gracias. Invitamos al candidato de APP Trabaja Perú, Franklin Carugas Villegas, para que responda en 2 minutos.
3: Muchísimas gracias. Cuestiones claras, mi estimado Manuel. Franklin Carguas, desde que hemos asumido la subprefectura del año 2022, hemos defendido el territorio, hemos defendido nuestros recursos hídricos. Tú has estado como regidor el año 2022, y ese año es que se llevaron el agua de Tipijocha hacia el Yauriwiri. Planteamos el tema de Huancute, Payancata, el tema de Jasahuasi, tiene más de 20 años, papá. Tú has estado 8 años en el gobierno provincial. ¿Y con Jasahuasi qué se ha hecho? ¿Hemos esperado que esa gente esté en una zozobra, violencia? Las cosas como son. Ha habido un descuido histórico de toda nuestra provincia, del territorio, del recurso hídrico. Yo entiendo que queramos defender posiciones, pero las cosas como son. Han habido responsabilidad de muchas autoridades. Lo correcto es decir, me equivoqué y vamos a corregir. Pero no tratar de justificar las cosas. Y lo segundo, el tema de Ocra. Y eso está grabado, papá. Yo lo he dicho en su cara a Eduardo Huacoto bien claro. Yo no vengo a defender candidatos. Yo no vengo a defender funcionarios. Yo vengo a defender a mi provincia. Y eso se lo he dicho en presencia tuya y en la presencia de mi gran maestro Simón Cáceres. Yo voy a defender a mi provincia, papá. Yo no me hipoteco a ninguna autoridad. Y si ese señor, que tiene muchísima responsabilidad con el caso de Curipamba, con el caso de Ancascocha, si hay que plantearle actos de fiscalización y denuncias que hay que plantearlas, lo voy a hacer con el máximo compromiso y con el máximo cariño, porque yo no me debo absolutamente a nadie. Me debo a mi padre, me debo a mi madre y me debo a esta tierra que me lo ha dado todo. Cosas claras, deben plantearse desde el principio. Es mi compromiso. Muchísimas gracias.
1: Tiempo culminado. Muy bien. Ha culminado el segundo bloque de este debate de candidatos a la Consejería Provincial de Parinacochas ante el Consejo Regional de Ayacucho. Pasaremos inmediatamente al tercer bloque. El tercer bloque es de fiscalización, función fiscalizadora. Igual, de acuerdo a este sorteo, vamos a empezar. También tiene 4 minutos, repito, función fiscalizadora, el candidato Iván Pavón Mayorga, de Perú Primero.
2: Bien, ¿qué cosa es fiscalizar? Tenemos que tener el concepto fundamental, ¿qué cosa fiscalizamos? A través del Consejo Regional. Se fiscaliza a las autoridades por su gestión, se fiscaliza las obras, se fiscaliza los presupuestos regionales. Entonces, en ese proceso, el Consejo Regional tiene la facultad de formar comisiones fiscalizadoras. Nosotros tenemos un gran problema, por ejemplo, acá en la provincia de Parinacochas, con la red de salud. Hemos fiscalizado, ha venido una comisión fiscalizadora que ya tiene un expediente donde dan las recomendaciones sobre ese proceso. De igual manera, se fiscaliza las obras. Seguramente nuestro hospital que está aquí, que se ha culminado, pero no ha sido entregado, se tiene que fiscalizar. No sé cuántas adendas económicas se han hecho para aumentar el presupuesto. ¿Qué ha pasado? ¿Cuáles fueron las causas? ¿Qué motivos conllevaron a ello? Ese es el aspecto fiscalizador con los presupuestos que se asignan a las obras. Entonces, el trabajo fundamental de cada uno de nosotros es ello, controlar a las autoridades, a las obras que vienen con presupuesto del gobierno regional, mayormente del gobierno regional, lo cual nos permite hacer un seguimiento desde el balance patrimonial de cada uno de los trabajadores que nos asignan a la provincia de Parinacochas. En tal sentido, si bien es cierto, el gobierno regional de turno, el señor Oscorima, que está con la A, ha tenido como gerente al señor Huacoto, gerente regional, después estuvo en el PRIDER, que es de nuestro la laguna de Ancascoche, nuestra irrigación de Ancascoche. ¿Por qué no se avanza con casi 160 millones que están allí judicializados? Entonces, el trabajo es eso que tenemos que tener cada uno de nosotros, hacer el seguimiento a los presupuestos que se asignan. De igual manera, la irrigación de Curipampa, que también hasta ahora no se termina, ya van como 10 años. Entonces, este proceso de fiscalización nos permite hacer el seguimiento de los presupuestos que se asignan en el Consejo Regional, y para ello tenemos la ley que ha sido modificada a la 31.8.12, que permite que los consejeros o la comisión del Consejo Regional tenga un presupuesto del 1 al 2% para logística y contratación de profesionales, para poder fiscalizar las obras que tiene el gobierno regional en diferentes lugares de nuestra región. Y eso nos permite, a través del Consejo Regional, seguir ese proceso. Entonces, tenemos esa función de controlar, fiscalizar las causas y el por qué no se concluye con las obras en su debido momento, ¿no? Muchas gracias.
1: Muchas gracias. Vamos, igual por el mismo tema, función fiscalizadora para el candidato de Libertad Popular, Atilio Guamaní Muñoa. 4 minutos.
0: Hermanos y hermanas, un consejero tiene la obligación de fiscalizar. En ese entender, el proyecto de Ancascocha Chumpi cuenta con un presupuesto de más de 160 millones de soles. Actualmente tenemos paralizada la obra de la represa. Asimismo, se ha construido el canal de irrigación Coracora Chumpi Chaviña, donde se presume la existencia de deficiencias técnicas en la construcción, pago de planilla de personal fantasma, direccionamiento de proveedores, es decir, presuntos actos de corrupción que deben ser investigados y esclarecidos. Desde el Consejo Regional, hermanos y hermanas, vamos a exigir una auditoría integral de este proyecto a fin de determinar cómo se han utilizado los recursos y esclarecer las responsabilidades que correspondan. El responsable político de esta obra paralizada es Wilfredo Escorima, el exgerente del gobierno regional César Huacoto, actual candidato a gobernador regional, y su candidato provincial a la consejería, Franklin Carguas Villegas. La otra obra, Curipampa, se inició hace muchísimos años con un presupuesto de 6 millones de soles y actualmente ya pasan los 20 millones. Tenemos una obra inconclusa del gobierno regional. La presa no funciona. Tampoco el canal de riego se beneficia a los usuarios de Pinawa, Acos, Carhuanilla. Igualmente, desde el Consejo Regional, vamos a exigir una auditoría integral del proyecto de Curipampa. No podemos permitir que millones de soles del pueblo terminen en obras inconclusas. Por otro lado, concuerdo con el señor Iván Pavón. Efectivamente, hay una ley, la número 31812, cuya finalidad es garantizar que los consejeros regionales puedan ejercer adecuadamente su función fiscalizadora. Esta ley obliga a los gobiernos regionales presupuestar para el tema de fiscalización 1%. Este dinero servirá para cumplir precisamente para realizar la fiscalización que he mencionado. Y finalmente, hermanos y hermanas, en estas elecciones debemos defender la democracia y la dignidad. No podemos permitir que el dinero, los regalos o las dádivas pretendan comprar la voluntad del pueblo. Y frente a cualquier uso de recursos públicos o financiamiento ilícito provenientes del narcotráfico, corresponde denunciar y exigir una investigación de las autoridades competentes. Los votos no se compran. La dignidad de los ayacuchanos y de los parinacochanos no tiene precio. Esta campaña, estimados candidatos, debe ganarse con propuesta, con trabajo.
1: Muchas gracias, candidato. Estamos en este debate electoral de candidatos a la consejería por la provincia de Parinacochas ante el Consejo Regional de Ayacucho. Señoras y señores, vamos a continuar el turno. Para el candidato de APP, Franklin Carguas Villegas, sobre el mismo tema, función fiscalizadora. Tiene usted 4 minutos para su exposición.
3: Muchísimas gracias. Muchísimas gracias, mi estimado Tito. Cuestiones concretas, queridos hermanos. Mi compromiso con los ganaderos, mi compromiso con nuestros agricultores. Desde el Consejo Regional vamos a pedir dos cosas muy concretas. Lo primero, en el marco de la función normativa, legislativa que tenemos los consejeros, en el mes de enero vamos a pedir la derogatoria y la modificación de este acuerdo regional que ha entregado nuestro territorio y ha entregado nuestras aguas de Tipijocha hacia Lucanas Puquio. Y al mismo tiempo vamos a pedir conjuntamente con las autoridades, agentes, tenientes, presidentes comunales, alcaldes distritales, comisiones de regantes, comités y la junta de usuarios, la exclusión de la laguna Tipijocha de ese proyecto de la represa de Yaurihuiri, porque no solamente valen extrañezas, lo que hay que es plantear institucionalmente decisiones que vayan orientados a proteger el territorio y nuestros recursos hídricos. En el marco de la fiscalización, a mérito del artículo 148 del reglamento del Consejo Regional de Ayacucho, vamos a pedir en el mes de enero la conformación de una comisión investigadora para que podamos entender qué es lo que está pasando en Curipampa y qué es lo que está pasando en Ancascocha. Porque son proyectos que se han formulado desde el año 2013 y son obras interminables. ¿Qué ha pasado con los consejeros desde el año 2013? ¿Han pasado cuánto? 13 años que Curipampa no se termina hasta ahora. Lo propio con Ancascocha. Los alcaldes provinciales, los consejeros regionales, se han quedado dormidos, ¿o es que no les ha interesado nuestra provincia? El primero de enero vamos a pedir la conformación de esta comisión investigadora para hacer justicia con los hermanos de Carhuanilla, Acos, Pinagua, porque Curipampa tiene que terminarse y Ancascocha también tiene que esclarecerse. ¿Cuánto presupuesto hay? ¿En qué se ha gastado? Y de hecho que vamos a encontrar responsabilidades y esos funcionarios tienen que rendir cuentas a nuestra provincia, porque la provincia de Parinacochas es una provincia que se merece respeto. Sea quien sea su autoridad, sea tu partido o no sea tu partido, merecemos justicia. Por otra parte, en el marco de la función fiscalizadora, ¿qué está pasando con nuestras instituciones? La red de salud, agencia agraria, subregión, los proyectos bovino, proyecto Ancascocha, proyecto Curipampa. Yo le pregunto, y adelanto también, señores, que estos proyectos tienen que fiscalizarse a través de actos de fiscalización que los consejeros realizamos. Pero también hay que entender que desde el primero de enero del año 2027 vamos a realizar actos de fiscalización en la red de salud, agencia agraria, la subregión y por supuesto el proyecto bovino. La fiscalización es importante. Si vamos con la intención de corregir y ayudar a resolver problemas, pero si vamos a hacer una fiscalización para cazar o señalar, eso no es constructivo. Mi compromiso es claro con nuestra provincia. Muchísimas gracias.
1: Gracias al candidato Franklin Carvas Viegas. Seguidamente, por el mismo tema, función fiscalizadora, el candidato a la consejería por la provincia de Podemos Perú, Manuel Guamaní Alata. 4 minutos para su exposición.
5: Es curioso, Franklin, cuando dices, voy a instalar una comisión para ver el tema de la entrega de territorios. Eso lo ha hecho Wilfredo Scorima, el partido al cual representas. Es curioso lo que dices,
4: instalaré una comisión investigadora para Ancascoche y Curipampa. Eso lo ha hecho Eduardo Bocoto, tu candidato a la alcaldía provincial, querido Franklin. Ahí nomás lo voy a dejar porque tengo que centrarme en lo que me toca, fiscalización. Hermanos, Ancascocha tiene 170 millones, paralizado. Lo que se va a hacer es inmediatamente armar una comisión, ahí sí, yo sí tengo autoridad para hablar, una comisión fiscalizadora, firme, contundente, sin tregua, caiga quien caiga, para que se haga justicia con este presupuesto que ahora está paralizado. Número dos, el tema de Curipampa. Curipampa, el día de hoy hablé con Richard Neira, alcalde de Chumpi, y me decía, ¿cómo es posible que Curipampa esté paralizado por la indiferencia de Eduardo Bocoto, Franklin? De Eduardo Bocoto. Está soltando presupuesto de a poco, pero nosotros estaremos allí para ver el tema de Curipampa en su pronta culminación. Para ti, Caruanilla, Atos, Pinagua, los tres anexos que se benefician pronto Curipampa, a punta de fiscalización, esto se tiene que culminar. Por otro lado, Tipijocha, ya lo hemos hablado mucho, Tipijocha tiene que retornar sus aguas, repito, sus aguas, a la provincia de Parinacochas. Quiero centrarme en el tema del sector salud. Desde el primer día del mes de este año, ha salido 12 millones para que funcionen las cuatro especialidades básicas del hospital. Primero los niños, pediatría, las madres, ginecología, cirugía y anestesiología. Pero funcionaban solamente 15 días, 8 días y 10 días. Señores, en este momento ha sido aprobado 7.500.000 soles para que se atiendan las especialidades básicas. No me voy a conformar con eso. Hay que pedir más la ampliación de cartera. Quienes te dicen, vamos a subirle de nivel al hospital, te están mintiendo, te están engañando. Hay que ampliarle la cartera de atención de este hospital de nuestra ciudad de Coracora. Por otro lado, también me he informado el día de hoy, a través de un trabajador del sindicato del hospital, de que este dinero es exclusivamente para que se invierta en el hospital. En el hospital. Sin embargo, con este dinero se está contratando personal para que trabajen en la red de salud, para que trabajen en las postas de las zonas rurales. Eso no lo voy a permitir. Hay que exigir su propio presupuesto para las postas y también para la red de salud. Voy a repetir el tema porque va de la mano con el tema de fiscalización. Está en el rincón del olvido, empolvándose en el gobierno regional donde despacha Wilfredo Scorima los expedientes de el Tecnológico y el Filiberto García Cuellar. Inmediatamente, ya no necesito yo exigir ni pedir, ya lo ha dicho ayer Reynold Pichardo, lo primero es lo primero, el Tecnológico y el César Augusto Guardia Mayorga de Coracora. Finalmente, en el tema de fiscalización, haremos todo lo posible para que los funcionarios que salen de este gobierno del cual usted defiende, definitivamente tienen que pagar las consecuencias, porque se nos ha tratado como a sus entenados, y yo me comprometo a reivindicar el orgullo de la provincia de Parinacochas. Eso es mi juramento.
1: Muchas gracias. Vamos a las preguntas. Como se hizo con la función normativa, ahora vamos a hacerlo con la función fiscalizadora. De acuerdo al mismo sorteo y de acuerdo al reglamento de este debate, vamos a continuar. La pregunta que va a ser el candidato de Perú Primero, Iván Pavón Mayorga, al candidato de Libertad Popular, Atilio Huamani Ñuñoa. Iván Pavón Mayorga tiene 30 segundos para hacerle la pregunta al candidato de Libertad Popular. Adelante, por favor.
6: Creo que cada uno de nosotros hemos expuesto cuál es la función del fiscalizador, del consejero regional. Simplemente, como estamos plagados en el gobierno regional de una tira de corruptos, y no le hacen caso a las denuncias, profesor Atilio, ¿a qué organismos usted acudiría fuera del gobierno regional para poder denunciar la corrupción que se ha enquistado en el gobierno regional?
1: Gracias. Vamos ahora a invitar al candidato de Libertad Popular, Atilio Guamaní Muñoz, para que pueda responder en 2 minutos.
7: Quiero dejar constancia, señor moderador, en el tema 2 tiene que haber cruce, tiene que haber otro pares. No obstante, voy a, por respeto a los que nos están escuchando, responderle al señor Iván Pavón. El consejero regional, dentro de sus atribuciones, que es la fiscalización de los proyectos y obras que ejecuta el gobierno regional, está en la obligación de hacer conocer los presuntos actos de corrupción al procurador público regional, al órgano de control institucional de la Contraloría General de la República. Evidentemente también está en la obligación de trasladar al Ministerio Público para que en estas instancias se puedan hacer las investigaciones y, de encontrarse responsabilidad, se sancione a los responsables. Por supuesto, a nivel del Consejo Regional se puede conformar comisiones especiales para investigar presuntos actos de corrupción a nivel del gobierno regional. Por eso mi compromiso, hermanos y hermanas que me están escuchando, yo seré la voz firme en el Consejo Regional. Basta ya de que se estén robando la plata del pueblo. Basta ya de las designaciones de funcionarios incompetentes por favores políticos. Muchas gracias.
1: Bien, gracias. Invitamos ahora al mismo candidato, Atilio Guamaní Muñoa, para que haga la pregunta al candidato de Perú Primero, Iván Pavón Mayorga. Tiene 30 segundos, por favor.
7: Señor candidato Iván Pavón, actualmente el gobierno regional maneja un presupuesto de 900 millones de soles para inversión. Y se presume que el próximo año va a haber recorte presupuestal. Hay obras paralizadas. Explícame, ¿qué otros mecanismos se puede hacer para buscar financiamiento a nivel del gobierno regional para financiar?
1: Bien, tiene 2 minutos el candidato de Libertad, de Perú Primero, Iván Pavón Mayorga, para que pueda responder la pregunta. Adelante, por favor.
6: Si bien es cierto, para el próximo año el presupuesto se va a reducir, y fuerte. No sé, hay candidatos que están ofreciendo el oro y el moro por gusto. No hay dinero. Está llorando Escorima por presupuesto. ¿Qué hay que hacer en ese proceso? Hay que buscar convenios internacionales, trabajar con ONGs, como el botadero de basura que tuvimos, si bien me recuerdo, en el gobierno del Justo Rodríguez B y la continuación de Alfredo López, se hizo el convenio con el gobierno alemán. Entonces, ese tipo de relaciones se tiene que buscar para financiar. Si no, lamentablemente vamos a estar sentados esperando el presupuesto del gobierno, que se ha reducido en un 60%. Entonces, lamentablemente, tenemos que buscar esos mecanismos para poder hacer convenios con ONGs, con embajadas, con países que puedan apoyarnos, con proyectos reales que sirvan a las comunidades y al pueblo de Parinacocha y al pueblo de Ayacucho. Muchas gracias.
1: Gracias. aprovechar de estos segundos que le quedan, ¿no? Dejar en claro a los candidatos, especialmente al de Libertad Popular, Atilio Guamaní, de decirle, por ejemplo, que estamos dando cumplimiento a este reglamento. Dice bien claro, el sorteo, ¿no? El primer y segundo bloque, vale decir, normativa y fiscalizadora, van entre ustedes las preguntas. Recién a partir del tercer bloque, o cuarto bloque, perdón, va el cruce de candidatos. Ahora sí, si vamos a continuar, vamos a culminar de acuerdo al reglamento. La pregunta, en este caso, hace el candidato de APP, Trabaja Perú, Franklin Carvas Villegas, al candidato de Podemos Perú, Manuel Guamaní Alata. Para la pregunta, Franklin Carvas Villegas tiene 30 segundos. Adelante, por favor.
3: Estimado Manuel, tu candidato provincial es actualmente consejero y el consejero Moscoso, que gobernó del año 2019 al 22, también llegó al Consejo Regional por tu partido y tú has sido regidor en ese entonces. Tanto Moscoso como el actual consejero, tu candidato a la provincia, ¿podrías decirme cuántos informes de fiscalización ha realizado a Curipampa, en Cascocha, Red de Salud, al tema territorial y al tema también hídrico? Muchas gracias.
1: Gracias. Ahora vamos a invitar al candidato de Podemos Perú, Manuel Guamaní Alata, para que responda a la pregunta en 2 minutos. Adelante, por favor.
8: En este bloque yo vengo a responder preguntas y no vengo a solucionar traumas o pesadillas personales. Pero la respuesta hay que darla de todas maneras porque es un debate y la gente tiene que enterarse. ¿Por qué voy con John Huachaca al gobierno regional de Ayacucho por Podemos Perú? La respuesta es simple. Su función de fiscalización. Felizmente que mañana hay un debate público de candidatos a las municipalidades provinciales de nuestra querida Parinacochas. Hablamos con él y le dijimos, ¿qué has hecho por el tema de Ancascocha? ¿Qué has hecho por el tema de Tipijocha? ¿Qué has hecho por el tema de las cabeceras de Cuenca? Y lo que me ha manifestado de manera personal es que se ha hecho muchos informes, pero lamentablemente aquí tenemos que asumir la responsabilidad los parinacochanos. Este Consejo Regional, ahora de 17 consejeros, ha estado conformado por 3 partidos políticos. Cerro, Pico y El Agua. No se han puesto de acuerdo. Ha habido denuncias y lo interpretaban. Pero bueno, por el tiempo voy a manifestar lo siguiente. Voy a hablar de este año nada más. Los vicepresidentes del Consejo Regional y los presidentes no tienen ninguna comisión fiscalizadora. No tiene ninguna comisión fiscalizadora este año. Sin embargo, con su chamba de fiscalización, en el mes de abril ha ido a Relave y allí ha verificado que hay instituciones que se están cayendo. Gracias a esa fiscalización, el día de hoy día, están armando los domos, antes aulas prefabricadas, 13 domos, 6 para la escuela, 5 para el colegio y 2 para los jardines. No solamente eso, fiscalización, se ha encontrado también 500 bolsas de cemento en el tema de Curipampa que hace Huacoto. Eso ya está en este momento en un proceso administrativo. Eso se ha hecho, señor. Muchas gracias.
1: El mismo candidato de Podemos Perú, Manuel Guamaní, hará la pregunta al candidato de APP Trabaja Perú, Franklin Carvas Villegas. Manuel Guamaní tiene 30 segundos para hacerle la pregunta.
8: El formato me confunde, pero hay que adecuarnos a este debate. Franklin, fuiste representante de gobierno de los peores gobiernos que tuvo el Perú. ¿Y eso te causa risa públicamente? Más respeto a nuestro país, Franklin. No es posible de que hayas representado a los peores gobernadores. Y con esa tónica, parece que para ti ya no es novedad cambiar de equipo. ¿Qué le vas a pedir al señor Huacoto cuando él sea gobernador regional? ¿Más fiscalización? La pregunta es simple, Franklin.
1: El candidato, gracias. El candidato de APP Trabaja Perú, Franklin Carvas Villegas, tiene 2 minutos para responder la pregunta.
3: Muchísimas gracias. Manuel empezó diciendo que hay traumas personales. pareciera que también compartes esos traumas, mi querido Manuel. Y lo concreto es lo siguiente, papá, y te lo vuelvo a repetir, y a cada uno de nuestros hermanos de la provincia de Parinacocha, de Ayacucho. Franklin Carguas siempre va a asumir en primer orden el interés de nuestra provincia. Cuando el año 2023 no había su prefecto, nuestros hermanos de Hasahuasi, Pallancata, nuestros hermanos de Huancute, sufrían el abuso. Nuestras mujeres de aquí de Coracora no tenían dónde solicitar garantías personales. ¿Y quién asumió esa subprefectura durante el año 2023? Nadie quiso asumir esa subprefectura provincial. E incluso a ti también te propusieron y no lo quisiste asumir. Pero por el compromiso con nuestro pueblo, yo he puesto el pecho y lo voy a hacer ante cualquier persona y ante cualquier circunstancia. Y con orgullo lo digo, no por las personas a quien he representado como tú lo planteas, sino por el trabajo que he realizado para con nuestros pueblos y para con nuestra ciudad. Y finalmente, mi estimado Manuel, yo no me debo a Huacoto, papá. Yo no me debo absolutamente a nadie. Me debo a mi tierra, Parinacochas, a mi familia, a quien siempre estaré dispuesto a defender y a poner el pecho, acompañando siempre a nuestras comunidades, centros poblados, anexos caseríos y comunidades campesinas. Ese es mi compromiso, pero un compromiso de verdad, no solamente un compromiso por elecciones o por quedar bien con la gente.
1: Muchas gracias. Ha culminado, señores, este tercer bloque. Se viene el cuarto bloque. Ahora sí, después de este cuarto bloque viene el cruce de preguntas entre los candidatos, de acuerdo a este reglamento. Señores, el cuarto bloque trata de lo siguiente: función de representación para los candidatos a la consejería por Ayacucho. En tal sentido, ahora sí vamos a recordarles a ustedes, amigos, que a partir de este bloque vendrán los cruces, ¿verdad? Pero mientras tanto, tienen el mismo tiempo para su exposición cada uno de los candidatos para invitarlos. Entonces, al candidato de... A ver, parece que se repite aquí esto, a ver si quisiéramos hacer una aclaración. Va a seguir el mismo orden, solo va a cambiar en lo que es las preguntas entre ellos. En tal sentido, Perú Primero va a hacer su exposición sobre lo que es función de representación. Por favor, invitamos al candidato Iván Pavón Mayorga. Tiene usted 4 minutos para hablar sobre función de representación. Adelante, por favor.
9: Bien, seguimos con el mismo formato que se ha iniciado. En esta función representativa, en el gobierno regional, en este caso el Consejo Regional, ¿qué hace el consejero regional en este caso? ¿Cuál es la función representativa que le compete? Es visitar a las comunidades, a los pueblos más alejados de nuestra provincia, recoger sus necesidades. En esta campaña que nos ha llevado a diferentes lugares de nuestra provincia, a los rincones más abandonados, podemos ver in situ que tenemos problemas de agua y desagüe, tenemos problemas de salud, tenemos problemas de nutrición, en este caso la anemia. No hay postas, no hay recursos económicos para mejorar su agricultura. todos esos problemas tenemos que recoger de la comunidad, representarlos en el Consejo Regional para poder nosotros, a través del Consejo Regional, promover presupuestos y a través de ello poder ejecutar pequeñas obras que puedan facilitar a las comunidades de nuestra provincia. Es representar. De igual manera, cabe destacar que en este proceso debemos recoger también las demandas de las comunidades, de nuestros comuneros, de los problemas de la contaminación del agua por las mineras, que lamentablemente siguen usufructuando o haciendo las excavaciones sin prever el agua que toman los comuneros de nuestra provincia. En tal sentido, el consejero regional tiene esa facultad de recoger las demandas, las necesidades de nuestras comunidades, como es en saneamiento básico, en salud, en educación, integrar a los pueblos más lejanos de nuestra provincia a través de las redes sociales. Tenemos que mejorar su infraestructura educativa, mejorar sus postas médicas. Entonces, el consejero regional tiene esa facultad de representar, recoger todos los problemas de la sociedad, de la comunidad, y presentarlo al Consejo Regional. ¿Qué hace el Consejo Regional? ¿Cuáles son las atribuciones? Es programar presupuestos a través de un estudio profesional. Y nosotros estamos para trabajar en ello, hacer ese seguimiento, poner en el Consejo Regional las facultades que se nos asigna y recoger esas necesidades de nuestro pueblo. Por eso es que nos conlleva a poder presentarnos en esta coyuntura política y hacer de la mejor manera que conlleve a mejorar en algo. Si bien es cierto, tenemos un presupuesto lamentablemente mínimo para el próximo año, pero hay que hacer las gestiones con ONGs o organismos internacionales o embajadas que permitan mejorar la vida de nuestros comuneros de las regiones más alejadas que no tienen las necesidades básicas en nuestra provincia. Muchas gracias.
1: Bien, gracias. Gracias al candidato de Perú Primero, Iván Pavón Mayorga. Como que ahora ya tenemos el cruce, vamos ahora con el candidato a la consejería por Podemos Perú, Manuel Guamaní Alata, tiene 4 minutos para su exposición. Viene el cruce, ¿no? Vienen los cruces, por favor. De acuerdo.
10: Dice la frase, donde manda capitán, no manda marinero, y hay que adecuarnos, y para eso estamos. Hay que felicitarlo a la ANP, está haciendo un esfuerzo tremendo, y hay que adecuarnos a ellos. Hermanos, en el tema de representación, felizmente tengo 4 minutos, aquí hay muchas cosas. ¿Qué cosa es representación? Es llevar la voz de nuestros hermanos de nuestra provincia ante el gobierno regional de Ayacucho. En ese marco, no todo es Coracora. Coracora no es la provincia de Parinacochas, es la capital. Coracora es Upaguacho, Pacapausa, Rivacaico, Coronel Castañeda, Puyo, Chumpincuyo. Y en base a eso, vamos a empezar con el tema de relave. Hermanos de relave, ustedes que están viendo el debate, me preocupa ese puente que ya tiene expediente culminado, pero no hay presupuesto, y el que se va, no lo va a hacer. Para eso estamos yendo nosotros con Renol Pichardo. Sigo con relave, saneamiento básico. He estado más de 20 veces en relave, y ese saneamiento básico no va a llegar si es que no negociamos con la comunidad campesina de Chaipi. ¿Qué es negociar? Ponerme de acuerdo con Chaipi. Tú ganas, yo gano. Chaipi, no vamos a abusar de tu confianza, pero sí vamos a volver a conversar. Por otro lado, también voy a llevar la voz de mis hermanos campesinos. Rico el patachi durante toda esta semana. Sin embargo, ¿cómo es posible que todos los años estemos entrando al tema de la limpieza de canal?
7: El gobierno regional de Ayacucho tiene presupuesto para el tema de mantenimiento de canales. El gobierno central también. Sin embargo, procuraremos a través de Pronamach, de Agro Rural, a través de la Agencia Agraria, construir jochas, reservorios nocturnos. Construir jochas y reservorios nocturnos. Una vez que se haga eso, se hace el revestimiento de canales. Una vez que se haga eso, se pone en práctica el tema del riego tecnificado, que ya no es novedad en Coracora. Sin embargo, para el hombre de Apascha, de Alforja, eso todavía no llega. Mi compromiso es, una vez que se tenga el riego tecnificado, inmediatamente, riego por goteo o riego por aspersión. Y allí nos van a apoyar los técnicos de las entidades que son directamente administradas por el gobierno regional de Ayacucho. Por otro lado, el proyecto bovino. Este proyecto bovino, gracias Lucho Ibarra por este legado, este proyecto tenía una duración de solamente de 5 años. Para la información de todos los candidatos a la alcaldía, el proyecto ha vencido hace 2 años. De los 19 millones, se ha gastado solamente 9 millones. El gobierno regional vivo quieren clausurar este proyecto para que el saldo se revierta a favor del gobierno regional de Ayacucho. Eso no lo voy a permitir. Ya se ha ampliado 2 años y vamos a pedir que no se amplíe, que se prolongue de manera permanente hasta que se gaste el último céntimo del proyecto ganadero. Mi compromiso contigo, hermano ganadero. Después también, sigo con Lucho Ibarra. Ha llegado a Coracora 8 tractores a la agencia agraria. Esos tractores ya fueron. Yo voy a exigir que no me regalen tractores, no, que compren tampoco. Hay una ley de reposición. Vamos a pedirle, llévate tus tractores viejos y reponme a mi provincia los 8 tractores. Hay muchas cosas que hablar, las vías de mantenimiento, por ejemplo, pero el tiempo no me permite. Así que este 4 de octubre, marca la P de tu amigo Manuel Guamaní, Pichardo y John Huachaca. Vamos adelante.
1: Bien. El turno del candidato Atilio Guamaní Uñoa por Libertad Popular. Por el mismo tema, su representación tiene usted 4 minutos.
7: En la función de representación como consejero regional, no voy a trabajar a las espaldas del pueblo. Mi compromiso es mantener una coordinación permanente con alcaldes, autoridades, dirigentes sociales para construir una agenda provincial de parinacochas para los 4 próximos años. Trabajaremos unidos para priorizar proyectos, gestionar presupuestos ante el gobierno regional, porque parinacochas necesita un consejero que gestione, articule y defienda sus proyectos. No un consejero fiestero, improductivo como tenemos actualmente. Desde el Consejo Regional impulsaremos que la designación de los funcionarios se realice en base al mérito, capacidad, experiencia y vocación de servicio, por supuesto, respetando los perfiles y los requisitos que establece la ley. Exigiremos a quienes estén al frente de la red de salud, hospital, agencia agraria, subregión, aldea infantil, sean profesionales capaces, conocedores de nuestra realidad y con una conducta íntegra, con las manos limpias. Asimismo, la población tiene derecho a saber en qué se utilizan sus recursos y qué están haciendo nuestras autoridades. Desde el Consejo Regional, impulsaré que los funcionarios responsables de las principales áreas del gobierno regional rindan cuentas periódicamente ante la población, y asumiré personalmente el compromiso de rendir cuenta sobre la labor de fiscalización, legislación y representación. Y finalmente, el sur de Ayacucho merece atención prioritaria, como ya dijo algún candidato. Desde años muchas gestiones regionales se han tomado lejos de nuestra realidad. Por eso propondré que la primera audiencia pública regional se realice en Coracora, como una señal de descentralización y reconocimiento de las necesidades de nuestra provincia. El gobierno regional debe estar cerca del pueblo.

0: ¿De dónde sacas tanto dinero? Muchas gracias.
1: Vamos a continuar con la participación del candidato por APP Trabaja Ayacucho, Franklin Carvas Villegas, por este mismo tema de representación. Tiene usted 4 minutos.
2: Muchísimas gracias, mi estimado Tito. Cuando hablamos de representación a nivel de la Consejería Regional, no solamente hay que entenderlo como una representación en la región. El consejero regional representa a la provincia a nivel nacional, a nivel del Ejecutivo, a nivel del Legislativo. Los ministerios, viceministerios, direcciones generales y, por supuesto, en nuestro ámbito regional. Parinacochas no es una isla separada del Estado central. Somos autoridades legítimas y tenemos una representación y una legalidad que nos permite interactuar, gestionar, coordinar con los 3 niveles de gobierno: nacional, regional, provincial y distrital. Y eso lo hemos demostrado en la cancha, en el terreno. Cuando nosotros hemos sido subprefectos provinciales y en estos problemas territoriales que venían desde el año 2010 a la actualidad, son más de 16 años abandonados. ¿Dónde estaban nuestros regidores provinciales? ¿Dónde estaban nuestros alcaldes provinciales? ¿Dónde estaban nuestros consejeros regionales durante ese tiempo cuando nuestros pueblos sufrían abuso? Y cuando asumimos la subprefectura provincial, peleamos el tema territorial, no solamente aquí en Coracora como provincia. Hemos peleado en la región, hemos peleado en la presidencia del Consejo de Ministros, hemos peleado en el Congreso de la República, conjuntamente con los hermanos de Jasahuasi, Sicuya, Pucarumi, con los hermanos de Payancata, con los hermanos de Relave, para sanear ese tramo fronterizo con Tocota, que gracias a Dios el año 25 se cerró. Y cuando hablamos de representación a nivel del consejero regional, tenemos que mirar a nivel del país para ayudar en la gestión. ¿De dónde creen que van a salir los 27 millones para construir la infraestructura del tecnológico? ¿El gobierno regional lo hará todo? Claro que no, tenemos que hacer la gestión con el Ministerio de Educación. Y eso es la labor del consejero: abrir puertas, establecer puentes de diálogo para que se puedan ir solucionando problemas como de las infraestructuras, de nuestro tecnológico, de nuestra Escuela Superior de Educación, de nuestra infraestructura, de esta institución educativa Mónica Pimentel Valdivia de San Marcos, para también trabajar el tema territorial que ahora está descuidado. Y seguramente cuando haya una situación lamentable, cuando nuestros hermanos de Torojocha, Aranrahuasi, Payancata estén en una situación difícil, ahí recién pararemos las orejas, como quien dice. Mi compromiso, queridos hermanos, es con la demarcación territorial de la provincia. Mi compromiso, ayudar a la titulación de las comunidades campesinas, porque eso es una facultad de la Dirección Regional de Agricultura. La distritalización de Relave es importante, pero con un diálogo sincero con los hermanos de Chaipi. Las rondas campesinas, tenemos que seguir fortaleciéndolos, porque es parte de la seguridad, la tranquilidad de nuestros pueblos. Y finalmente, queridos hermanos, nuestra provincia necesita participación más activa de sus autoridades, pero no solamente por elecciones, sino que sean políticas permanentes y transversales. Mi compromiso es claro, venimos a trabajar por nuestra provincia. Muchísimas gracias.
1: Bien. Han concluido los 4 candidatos con su exposición. Viene la pregunta en cruce, tal como indica este reglamento. La pregunta la hace el candidato de Perú Primero, Iván Pavón Mayorga, al candidato de Podemos Perú, Manuel Huamanín.

0: El profesor Iván Pavón tiene 30 segundos para hacer la pregunta.
1: Bien. Manuel Guamaní, usted antes se manifestó que usted ha sido regidor en dos oportunidades con diferentes alcaldes. En esta última etapa de alcalde, usted tiene un programa donde se criticó constantemente al alcalde, definitivamente con razón, porque no hizo nada. Pero no así, se atacó o se criticó al consejero regional de nuestra provincia. Nada más.
0: Gracias. Vamos ahora para que pueda responder el candidato de Podemos Perú, Manuel Guamaní. Tiene 2 minutos para su respuesta.
2: Bueno, no se hizo la pregunta, pero voy a igual responder el comentario. El tema de John Huachaca Amao, que está con nosotros el día de hoy, el candidato a la alcaldía por la provincia de Parinacochas, obviamente sí ha sido sujeto de cuestionamientos en la radio. Uno de ellos, por ejemplo, ha sido, y lo más importante que recuerdo, es que, ¿cómo es posible que en el Consejo Regional de Ayacucho no se le haya exigido la detención de una transferencia de dinero del proyecto Cascocha? ¿Eso no es fiscalización? También se le ha dicho, ¿cómo es posible que el gobierno regional de Ayacucho no le dio una mirada con la descentralización de las audiencias públicas? Al final encontré la respuesta. Wilfredo Oscorima Núñez le ha cerrado el caño a la provincia de Parinacochas. Hermano que me estás viendo, voy a reivindicar la imagen del coracoreño. Ni ahora ni nunca voy a permitir que nos traten de terrucos. Nunca fuimos ni seremos. Somos un pueblo pacífico y para eso estoy yendo. Finalmente, ¿cómo se va a decir de que el gobierno regional no tiene plata para el tecnológico pedagógico? El gobierno regional maneja en este momento exactamente 825 millones, exacto. ¿Qué cosa es 50 millones para el gobierno regional? Es más, ayer Pichardo ya lo ha dicho, voy a hacer el tecnológico y pedagógico. No seamos aguafiesta en este tipo de aspiraciones que tiene la población. Por otro lado, también quiero aprovechar este momento para manifestarles que en mi condición de regidor de la provincia de Parinacochas se han hecho muchas cosas, pero lo que más recuerdo en este momento es que construimos la planta de oxígeno, planta que salvaba vidas. Llevábamos y enviábamos oxígeno a Huamanga, Ica y a Lima. Eso es obra, eso son hechos y no palabras.
0: Así es. Vamos ahora con el mismo candidato, Manuel Guamaní, para que haga la pregunta. 30 segundos al candidato Iván Pavón Mayorga.
2: Siempre exhortando para mañana, hay que mejorar el formato para que sea más exquisito este debate. Profesor Iván Pavón, me he sentido un tanto agredido cuando usted dice que el exalcalde firmó un documento entregando terrenos a Apurímac. Ahí está Alfredo López. ¿Qué le diría? ¿Ratifica lo que ha dicho?
0: El candidato Iván Pavón Mayorga tiene 2 minutos para responder esa pregunta.
1: Si bien es cierto, esto no está en la agenda ni en la cuestión normativa. Esto se toma del presidente de la comunidad de Achuani, quien manifestó en un discurso ese proceso. Pero conversando, el día que vino hace 2 días aquí a Coracora, conversamos si tenía el documento. Tenemos el audio, pero acá sí, recordar que si uno hace este tipo de afirmaciones es porque tenemos al presidente de la comunidad. Pero ahora nos manifiesta el señor presidente de la comunidad de Achuani que estuvo presente, invitado, pero no firmó, ¿no? Esa es la rectificación que puedo hacer. Estuvo presente, sí conocía del problema, pero no firmó el acta. Esa es la rectificación que le puedo hacer.
0: Bien, vamos seguidamente a invitar al candidato de Libertad Popular, Atilio Guamaní, para que pueda hacerle la pregunta al candidato de APP Trabaja, Ayacucho, Franklin Carguas Villegas. Tiene 30 segundos para la pregunta.

0: Senhor Franklin Carawas, usted como su prefecto provincial claudicó sus principios y valores apoyando a la presidenta Dina Boluarte, responsable de la muerte de 50 personas, entre ellos 10 ayacuchanos. Ahora usted es candidato a consejero regional. La pregunta es, ¿qué explicación me das?
1: Bien, gracias. Invitamos ahora al candidato de APP, Trabaja Ayacucho, Franklin Carvas, para que pueda responder esa pregunta. Tiene 2 minutos.
2: Mi querido Atilio, gracias por la pregunta y me hubiera gustado mucho que lo puedas concluir. Sin embargo, quiero ser claro y categórico, mi querido maestro, y voy a repetir lo que le he dicho a nuestro amigo Manuel Guamaní. Franklin Carguas Villegas se hace responsable de sus actos, de sus palabras y de sus decisiones. Pero cuando he asumido la subprefectura, hay que entender algo. El año 2023 nadie quiso asumir la subprefectura provincial. Y una institución tan importante en nuestra provincia no puede estar sin cabeza. El año 2024 me hacen la invitación, a mucha negativa de algunas personas que han sido invitadas para asumir ese cargo. Y lo he asumido con responsabilidad. He atendido a más de 600 casos de violencia contra la mujer. Y como subprefecto hemos puesto sobre la mesa el problema territorial. Por primera vez hemos llegado a Jasahuasi. Un subprefecto provincial ha llegado por primera vez a Jasahuasi, a Pallancata, a Huancute. Hablo por mis actos, por mis hechos y por mis decisiones. Y esas personas que están al frente del país, de una región o de una provincia, que han cometido actos en contra de nuestro pueblo, tendrán que ser juzgados por Dios en primer lugar y en segundo lugar por la justicia. Yo no voy a defender absolutamente a nadie. Yo defiendo a mi pueblo, a mi tierra, Parinacochas, ante quien sea y donde sea, papá. Y mi compromiso es claro. Y nuestros hermanos de todos los anexos, caseríos, comunidades campesinas y centros poblados dan fe fidedigna de mis hechos, que siempre ha ido en beneficio y en defensa de nuestros pueblos. Mi compromiso es claro. Hablan mis hechos y no solamente mis palabras. Muchísimas gracias.
1: Bien. Damas y caballeros, ha culminado el bloque 4 de este debate de candidatos a la Consejería Regional de Ayacucho. Vamos a hacer la pregunta para culminar ya con este cuarto bloque. Vamos a pedirle al señor Franklin Carguas para que haga la pregunta al candidato de Libertad Popular, Atilio Guamaní. Y con eso terminamos el cuarto bloque. Tiene 30 segundos, por favor, candidato.
2: Mi querido maestro, sabemos que las cabeceras de cuenca son importantes para nuestra provincia. Quisiera escuchar su posición sobre el tema de Tipijocho, sobre este acto infame de las autoridades de esas épocas que han entregado las aguas y el territorio. Y al mismo tiempo también preguntarle qué es lo que va a hacer desde el Consejo Regional para proteger las cabeceras de Cuenca. Muchísimas gracias.
1: Bien, vamos a invitar entonces al candidato de Libertad Popular, Atilio Guamaní, para que pueda responder en 2 minutos esta pregunta.
0: Debe quedar claro, hermanos y hermanas, que el candidato del continuismo y de la corrupción es Franklin Carguas, César Huacoto, que son los pupilos de Wilfredo Oscorima Núñez, que ha hecho mucho daño a nuestra provincia de Parinacochas. Respecto a tu pregunta, mi querido estimado Franklin, evidentemente, mi posición es clara respecto al tema de Tipijocho. No es posible que nuestras autoridades hayan tomado esa decisión en prejuicio de nuestros hermanos que viven en esta zona. Desde el Consejo Regional tenemos que buscar los mecanismos para anular esos acuerdos dañinos para la provincia, para Inacochas. Igualmente, respecto a tu pregunta de las cabeceras de cuenca, he sido absolutamente claro. Seré el primero en defender los ojos de agua, porque de allí nace la agricultura, la ganadería, el consumo humano. El oro se termina, el agua no se fabrica. Así es que nuestro compromiso para nuestros hermanos agricultores, ganaderos, aquí tendrán un amigo, un paisano en el Consejo Regional para defender con firmeza los intereses de la provincia de Parinacochas. Muchas gracias.
1: Muchas gracias. Vamos ahora sí pasar al bloque 5, señores. El bloque 5 trata de participación ciudadana. Vamos a nosotros también. Esta pregunta que van a hacer, por favor, para los señores, para los cuatro candidatos. La pregunta es para los cuatro. Por favor, vamos a ver si tenemos ya la pregunta. Y repito, cada candidato tiene 4 minutos para responder la misma. Si estamos listos, control, por favor.
2: Candidatos, ¿cuál es el avance físico-financiero del proyecto Bovino Parinacochas? ¿Y cómo van a garantizar para que su ejecución sea eficiente y llegue a más ganaderos?
1: Bien, vamos a invitar al candidato de Podemos Perú, Manuel Guamaní, para que pueda responder esa pregunta. Por favor, tiene 4 minutos para responder. Adelante, por favor.
3: Por favor, suplico, calibren el volumen y suplico también volver a repetir la pregunta, por favor. Gracias.
1: A ver, vamos a repetir la pregunta a pedido del candidato. A ver.
4: Candidatos, ¿cuál es el avance físico-financiero del proyecto Bovino Parinacochas? ¿Y cómo van a garantizar para que su ejecución sea eficiente y llegue a más ganaderos?
1: Ahora sí, adelante, tiene 4 minutos el candidato para que pueda responder.
3: Muchísimas gracias. Me hubiese gustado que la pregunta lo haga un ciudadano más neutral, en vista que el que pregunta esté identificado con el partido de Alianza para el Progreso. Pero bueno, hay que contestar igual. Hay que contestar igual. El tema del proyecto Bovino.
1: A ver, hay un problema. A ver, ¿qué pasó? A ver, de nuevo, por favor, de nuevo. Estamos fallando ahí. Adelante, a ver si me das permiso. Adelante, candidato, por favor. Ahora sí,
3: con gracias, querido Tito. Bueno, las preguntas aquí se han hecho para responder. Hablé con el exdirector de la Agencia Agraria, el ingeniero Víctor Ramírez Deza. Conversé con Felipe López de la Rosa, también director de institución. Hablé con el técnico Fabián Espinosa respecto a este tema, que son prácticamente los que han estado monitoreando en su momento y otros están trabajando a este momento. El avance de este proyecto, que ya lo dije, 19 millones, definitivamente se está gastando ni siquiera el 50%. ¡Ojo! Ni siquiera el 50%. Pero ya lo dije también, el saldo lo quieren revertir al gobierno regional de Ayacucho. Este proyecto ha vencido el año 2025. 24-25. Lo han ampliado por 2 años más. Aquí lo que se tiene que hacer es exigir que se prolongue hasta que se gaste el último centavo. Aprovecho la pregunta del señor Jonás Rojas. Este proyecto tiene que comprar los insumos, los materiales a laboratorios conocidos, no a paisanos que le meten la mano para sacar su tajada. Eso no se hace. Lo que se tiene que hacer aquí es comprar y hacer gastos de calidad. Gastos de calidad. Y me comprometo con ese saldo del dinero, ya que no se va a poder culminar en el tiempo que nos otorga el gobierno regional, hay que gestionar para que se compren más tractores agrícolas. Los tractores son desarrollo para la agricultura. Los tractores son los que roturan el campo. Yo hablaba hace poco con Ronald Barrientos Pozo, egresado de la Universidad de La Molina. Muchacho, promoción de mi hijo. Y me decía, Manuel, aquí en Guayani estamos sembrando apio y poro, 60 centímetros de altura. Lo que se tiene que hacer con el presupuesto de este proyecto es hacer un estudio de suelo en diferentes lugares de la provincia de Parinacochas. Por ejemplo, no se olviden que Muchapampa antes era la proveedora de zanahoria, papa, trigo, yuco, masua. ¿Qué pasó? El Kikuyo, para eso hay solución. Este proyecto tiene un presupuesto para tres componentes. Primero, mejoramiento de la calidad del ganado, mejoramiento genético. A mejores vacas, mejores vientres, mejores crías, más leche, más yogur, más queso. El segundo componente es el tema de los pastos forrajeros. Vamos a Incuyo, y eso hay que reconocerlo al alcalde actual. Vamos a Incuyo, pampas de tola-tola han sido convertidos ahora en pampas de alfalfa. Y el tercer componente, que para mí es lo más importante, es el derivado de la leche. Hermanos, a más leche, más queso, más yogur, más mantequilla, más manjar blanco. Y desde aquí decirle a mi amigo Edinson, a mi amigo Javier y a mucha gente dedicada a este comercio, no manden los yogures riquísimos a otro lugar, que el yogur Danlí llegue al mercado de Coracora. Anímate, Edinson. Incuyo tiene que traer los productos y no todo es Lima, no todo es Ica. Aquí también consumimos. Por lo tanto, hermanos, mi compromiso es firme con este proyecto bovino. No voy a permitir de que se revierta ni un céntimo. Ese es mi compromiso y eso exigiremos ante el gobierno regional a partir del próximo enero del año 2027. Gracias por la pregunta, porque me ha permitido dirigirme a los agricultores de la provincia de Parinacochas.
1: El turno para el candidato de APP Trabaja Ayacucho, Franklin Carvas Villegas, con la misma pregunta, por favor. Tiene usted 4 minutos.

0: Muchísimas gracias. Hola. Hablar del proyecto bovino, señores, significa hablar de un proyecto de suma importancia porque nuestra provincia es ganadera y es agrícola. Pero también hay que entender dos cosas importantes. Que este proyecto ganadero se ha formulado con un expediente del año 2022 y cuyo presupuesto era de 23 millones 100 mil y tantos soles. Al día de hoy, se ha gastado de los 23 millones solamente el 55.9%. Estamos hablando de 12 millones 900 mil. Es decir, que el avance financiero solamente ha cubierto 12 millones. Y el saldo de 10 millones está ahí, guardado en el chanchito. Y la cuestión es muy clara. ¿Por qué no se ha gastado en el plazo que se ha establecido este proyecto? 60 meses. Se supone que si se ha presupuestado 23 millones para que se gasten en 60 meses, 5 años, se supone que los 23 dividimos entre 5 años. Y tenía que asignarse anualmente una cantidad proporcional para que se cumpla el proyecto al 100%. Y lo que ha pasado en este proyecto bovino es que han estado dando migajas. Han estado dando presupuestos pequeños, un millón y medio. Por eso que está sobrando plata, cuando ese dinero debió gastarse en los 60 meses programados de este proyecto. Y yo me pregunto, ¿por qué no se ha asignado los presupuestos como deberían ser año tras año? ¿Qué faltó? ¿Descuido de quién es? Es el descuido, primero, del director de la agencia agraria. Segundo, del responsable del proyecto bovino. Y tercero, de nuestro consejero regional. De nuestro consejero regional. Porque esos presupuestos se ejecutan mediante el proyecto bovino que viene con el presupuesto del gobierno regional. Y ahora la cuestión es, a diciembre de este año ya se cumplió el plazo y esos 10 millones que quedan, ¿qué va a pasar? ¿Se va a revertir? ¿El gobierno regional lo va a guardar en su bolsillo? ¿Lo va a regresar al chanchito? ¿Qué cosa va a hacer? La cuestión es muy clara, queridos hermanos, crianderos y ganaderos. Tenemos que plantear la ampliación del plazo para que se pueda ejecutar financieramente todo el presupuesto que se ha asignado. Eso es lo que debemos hacer. Y desde el Consejo Regional, a partir del mes de enero, vamos a plantear eso como una prioridad, porque ese es el compromiso con nuestros ganaderos, ese es el compromiso con nuestros crianderos y nuestros agricultores. No solamente es el proyecto bovino, hay que pensar en las cabeceras de cuenca, en nuestras lagunas que proveen el agua a la parte baja y por supuesto la formalización de los ojos de agua que utilizan nuestras comisiones y comités de regantes. El compromiso es claro, queridos hermanos. Desde el Consejo Regional asumiremos una posición firme para defender nuestro recurso hídrico y proyectos importantes como este para nuestra provincia.
1: Bien, vamos. Con la misma pregunta del proyecto bovino al candidato de Libertad Popular, Atilio Huemaní Muñoa. Tiene 4 minutos para su respuesta.
2: Tenía razón Manuel en algo. Las preguntas tienen que ser absolutamente imparciales. Qué raro que uno tenga en mente las cifras exactas. Eso dice mucho. Efectivamente, el proyecto bovino no atiende a los 7 distritos de la provincia de Parinacochas. Cierto es, menos del 50% se ha gastado. Los plazos ya se cumplieron. ¿Quiénes son los responsables? Aquí están, unos de manera presencial y otros sus representantes. El director de la agencia agraria, funcionario de quién es, el responsable de este proyecto, funcionario de quién es, de Huacoto, de Oscorima. Tú eres su representante, mi estimado Franklin. Tienes que asumir esa responsabilidad también. Don John Huachaca Mao está presente en este debate. Consejero regional, ¿qué hizo para que el gobierno regional no dé la totalidad del presupuesto del proyecto de bovino? ¿Se olvidó? ¿Por qué el silencio? ¿Algo habrá? Así es que hay que hacer una mea culpa de los responsables para que este proyecto no se culmine tal como se ha planificado al inicio. Por el contrario, debemos agradecer a los impulsores, al ingeniero Wilber Benítez Diestro, nuestro candidato en el distrito de Puyusca. Él fue el que dio como punto de partida de este proyecto, siendo alcalde en su momento. Agradecer también aquí al doctor Lucho Ibarra Salazar, ex consejero regional, que en paz descanse. Gracias a él tenemos este proyecto que beneficia a algunos distritos de Parinacochas. No es posible de que tanto tiempo haya pasado y desde el gobierno regional se ha dado presupuesto por puchos, migajas. Creo desde el Consejo Regional, hermanos y hermanas, no nos queda otra que solicitar la ampliación de este proyecto para que finalmente se pueda gastar los más de 23 millones de soles en favor de nuestros ganaderos de Puyusca, de Chumpi, de Pecapausa y entre otros distritos de nuestra provincia. También mi compromiso, hermanos, es que los proyectos que maneja la Dirección Regional Agraria de Ayacucho llegue a la parte sur. No es posible, de más de los 12 proyectos que maneja esta institución, solo tengamos 3. Mi compromiso es que todos esos proyectos vengan a Parinacochas. Gracias.
1: Bien, gracias. El turno del candidato de Perú Primero, Iván Pavón Mayorga, para que responda el mismo, la misma pregunta. Proyecto Bovino. Tiene 4 minutos, candidato.
3: Si bien es cierto, este programa bovino tiene ya mucho tiempo en nuestra provincia. Presupuestos que se han asignado y que no cumplieron las metas que se han propuesto, los propósitos que tenían para mejorar la genética de nuestro ganado. ¿Qué se ha pasado? ¿Qué ha sucedido allí? Nos faltó control. Desde el Ministerio de Agricultura, desde la Agencia Agraria, desde la región Ayacucho, desde la Dirección Regional Agraria, no se ha fiscalizado. No se ha seguido el proceso. Y cuando nosotros conversamos con los ganaderos de Incuyo, de Tarco, de esos lugares, pajillas de segunda calidad, que lamentablemente a veces muchos ganaderos no quisieron la inseminación artificial porque traían pajillas de segunda calidad. Entonces, ¿qué sucedía en ese proceso? El ganado muchas veces no aceptaba esa pajilla y llegaban hasta morir. Entonces, no se ha hecho un seguimiento técnico profesional desde la Dirección Regional de Agricultura de la Agencia Agraria. De igual manera, en el Consejo Regional tenía que denunciarse este proceso y no se ha hecho. No siquiera se formó la comisión investigadora sobre estos presupuestos que ahorita están flotando. Entonces, ¿qué hay que hacer en este proceso? Primero, fiscalizar las causas. ¿Qué pasó? ¿Qué sucedió? En segundo lugar, reprogramar, buscar que se amplíe el proceso. Solo así vamos a mejorar nuestro ganado y llegar a los diferentes rincones de nuestra provincia, de nuestros anexos que no se han olvidado. Es lo que queremos, mejorar la genética, pero una pajilla de primera calidad, porque hay presupuesto. En ese sentido, nuestras autoridades que nos representan, tanto en la cuestión ejecutiva de la Dirección Regional de Agricultura, de la Agencia Agraria, que son parte del gobierno actual, que nunca fiscalizaron. Un consejero regional que siempre estuvo ausente de nuestra provincia de Parinacochas. Entonces, desde aquí, desde la Consejería Regional, tendremos que hacer la fiscalización correspondiente de qué manera podemos ampliar los plazos para seguir con el programa, por el programa bovino de nuestra provincia de Parinacochas. Con ello, tendremos mejor ganado, pajillas de primer nivel, y mejor, y de igual manera, mejorar la pastura. En este proceso, nosotros tenemos que invertir en orientar a los ganaderos y mejorar la pastura y buscar los mercados, orientar los mercados de cómo nuestros productos llegamos tanto a la provincia, a la capital o a nivel nacional. De esa manera vamos a contribuir a mejorar la agricultura, el ganado de nuestra provincia. Muchas gracias.
4: 12:13, Parinacochas.
1: Hemos culminado con la primera pregunta de la participación ciudadana. Tenemos otra pregunta. La siguiente pregunta, vamos a ver si tenemos ya igual, va por igual. Para los cuatro candidatos, por favor.

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1: 2:13.
2: ¿Qué realizará desde el Consejo Regional y qué acciones de fiscalización realizará para defender los intereses y oportunidades de los jóvenes de Parinacochas? ¿Qué iniciativa concreta impulsará desde el Consejo Regional y qué acciones de fiscalización realizará
3: para defender los cuatro candidatos, por favor,
2: intereses y oportunidades,
3: adelante, por favor,
2: de los jóvenes de Parinacochas?
4: ¿Qué iniciativa concreta impulsará desde el Consejo Regional y qué acciones de fiscalización realizará para defender los intereses y oportunidades de los jóvenes de Parinacochas?
3: Muy bien, creo que sí. Está bien, ¿no? Tomaron nota entonces los señores candidatos. Bien, vamos a continuar, señores, con esta segunda pregunta. El turno, igual, vamos a empezar por Podemos Perú. Manuel Guamaní Alata tiene 4 minutos para responder la pregunta. Adelante, por favor.
5: Qué gusto me dio verlo por la pantalla, Jessica Ivón. Jessica, saludos para ti, muchas gracias por la pregunta. ¿Qué iniciativas legislativas haremos desde el Consejo Regional para defender a las provincias del departamento de Ayacucho? Voy a resumir lo que dije agregando algunos aspectos. Lo primero, Jessica, y a través de ti para todas las mujeres y los muchachos, los estudiantes, los jóvenes de la provincia. Lo primero, por la indiferencia, por el olvido y el maltrato de este gobierno, lo primero que voy a hacer es pedir la declaratoria de emergencia a la provincia de Parinacochas. Si no se pide, queridos colegas candidatos, la declaratoria de emergencia, no se va a poder pedir la atención preferente a nuestra provincia de Parinacochas. Esta pregunta me permite reforzar un poco más lo del tecnológico y lo del pedagógico. Es ineludible. No se puede postergar, ya lo ha dicho ya el colega Atilio. Este expediente técnico ha sido aprobado resolutivamente en el mes de diciembre. Expediente aprobado con resolución. ¿Aparece en la programación multinacional? No aparece. ¿Osjorima lo va a poner? Tampoco, porque el gobernador está a 12 semanas de retirarse del gobierno regional de Ayacucho. Entonces, en base a eso, ya tenemos hermanos que nos están viendo. Ya hay un compromiso. Ayer, en el meeting de Renault Pichardo, donde participaron 2.500 personas, han dicho bien claro allí de que nuestro compromiso es que el instituto... Presidente de la ANP, ayúdeme, por favor. El Instituto Tecnológico va a ser prioridad. El instituto o la escuela Filiberto García Cuellar va a ser prioridad. Y para eso está su consejero que van a elegir en los próximos días aquí a nivel de la provincia de Parinacochas. Ese instituto va sí o sí. En el tema de legislación, también quería hablar sobre el tema de el proyecto ferias. Hay que reforzar eso. Hay que reforzar, querida Jessica Ivón. El proyecto ferias tiene que ir sí o sí. Ya no es una idea mía. Esto es un compromiso que hace Renault Pichardo. Lo que vamos a hacer, los consejeros de las provincias de Huamanga, Huanta, La Mar, Vilcasuamán, Huancasanco, Sucre, Fajardo, Paucar del Zarzal y Lucanas, y por supuesto Parinacochas, es simple y llanamente aprobarla por mayoría. Ese también es mi compromiso. Jessica, no quiero salirme del tema. Sin embargo, deseo aprovechar tu pregunta para decir lo siguiente. Nosotros estaremos de la mano con los 3 candidatos al gobierno regional. Que no se repita la historia. Gobernador de otro partido, consejero de otro partido, alcalde de otro partido. Fíjate las consecuencias, Jessica. Abandonados, no solamente Parinacochas, el sur del departamento de Ayacucho. Eso no se puede volver a repetir. A través de tu pregunta, permíteme invocar a la población. Este 4 de octubre, elige, ahí tienen los partidos, elige a tu gobernador, a tu consejero, a tu alcalde, pero mi recomendación es que apoyes a Reynold Pichardo, dos veces alcalde de un distrito y uno de una provincia como Guanta. Apoyes a John Huachaca, experiencia, consejero, regidor, alcalde distrital, y a tu amigo Manuel Guamaní. Gracias, Jessica Ivón.
3: Muy bien. La pregunta, la misma pregunta para el candidato de APP, trabaja Ayacucho, Franklin Carvas Villegas. Tiene usted 4 minutos para responder la pregunta.
1: Muchísimas gracias. Hablar de la juventud en nuestra provincia de Parinacochas tiene varios aspectos importantes. Y creo yo, queridos hermanos, a la juventud hay que darle su espacio, hay que darle confianza para que se pueda expresar y para que también tenga un rol importante en la vida social, cultural, política de nuestra provincia. Muchas veces los jóvenes son relegados, simplemente los vemos como un grupo de ciudadanos que nos recordamos cuando solamente estamos en elecciones. Y eso no debe ser así. La juventud es la vanguardia de la sociedad. La juventud es la parte más importante de nuestros pueblos. Nosotros que ya estamos por encima de 50 años, ¿qué estamos haciendo por la juventud? ¿Estamos creando condiciones para que nuestra juventud se organice, para que nuestra juventud se forme y para que nuestra juventud no reemplace? Absolutamente nada. Desde el Consejo Regional, queridos jóvenes de la provincia de Parinacochas, de los 7 distritos, a nuestros hermanos del Centro Poblado de Pampamarca y a nuestros hermanos del Centro Poblado de Relave, ¿qué es lo que vamos a proponer desde el Consejo Regional? Tenemos que dar mayor solidez. Tenemos que apoyar decididamente al Consejo Regional de la Juventud. Pero no solamente debemos dejarlo ahí. También tenemos que recuperar el espacio que la juventud tenía en nuestra ciudad de Coracora, que era el Consejo Provincial de la Juventud, donde se han formado líderes, donde se han organizado a nuestros jóvenes de diferentes distritos y los centros poblados. Vamos a proponer al alcalde que asuma la conducción de nuestro pueblo el apoyo decidido para que se reactive el Consejo Provincial de la Juventud y desde ese espacio formar a los líderes que nuestra provincia exige. Desde ese espacio, darles las herramientas para que puedan también afrontar los problemas que en este momento atraviesa nuestra juventud, que principalmente son problemas emocionales. Otro espacio importante que hace falta en nuestra provincia, y me acuerdo cuando todavía tenía 14 años, cuando veía diferentes candidatos a la alcaldía provincial y hablaban muchísimo de la Casa de la Juventud. Ya tengo casi 50 años y esa Casa de la Juventud, con Ancama, Manaricuri y Munchu. Creo que es una responsabilidad invocar a los alcaldes o a los candidatos a nuestra alcaldía provincial que también asuman el reto de hacer real, materializar ese sueño, la Casa de la Juventud. Está por demás hablar el tema del tecnológico, el pedagógico, y nuestra universidad, tenemos que darle el impulso que sea necesario para que estas instituciones puedan licenciarse, puedan relicenciarse, y esta universidad también pueda materializarse, porque la educación es la mejor inversión, pero si se hacen los jóvenes, es muchísimo más productiva y beneficiosa para nuestro pueblo.
3: Bien, pues la misma Pues la misma pregunta para el candidato de Libertad Popular, Atilio Huamaní Muñoa. Tiene 4 minutos para responder esa pregunta.
6: Gracias, Yese Canampa, por la pregunta. ¿Qué iniciativas concretas va a impulsar para los jóvenes? Eso me da lugar para dirigirme a mis queridos y apreciados estudiantes. Juntamente con nuestro candidato a gobernador regional, ingeniero Pavel Bellido Miranda, desde el Consejo Regional vamos a impulsar lo siguiente: el financiamiento para la construcción de la nueva que se necesita para el tecnológico y pedagógico. Mi estimado Manuel, el expediente no ha sido aprobado en diciembre. El expediente ha sido aprobado 6 de noviembre del año 2025. Hay que informarse bien. Decías que ayer ha habido 2.500 personas. Son personas que han sido condicionadas por regalos, por dádivas, porque están apoyando a promociones de escuelas, colegios, institutos. No es bueno esa práctica en estos tiempos, Manuel. Otro compromiso desde el Consejo Regional para los Jóvenes: impulsar el funcionamiento de la Universidad Nacional Bicentenario del Perú, porque nuestros egresados de los colegios necesitan ser profesionales universitarios también. Asimismo, promover los centros preuniversitarios, dotando presupuesto desde el Consejo Regional. No es posible que solo la municipalidad provincial pueda ver este tema. Lamentablemente, en los últimos años ya no hay centros preuniversitarios. Así que mi compromiso también es para los estudiantes egresados de los colegios de nuestra provincia. Por otro lado, concuerdo con Franklin Carguas: es necesario fortalecer los consejos provinciales de la juventud, promover los talleres de liderazgo, promover actividades de soporte emocional, porque la salud es primero. La salud mental es un problema actualmente en nuestra sociedad. Fruto de eso, muchos jóvenes incluso llegaron a quitar su vida. Así que como autoridades regionales estamos en la obligación de apoyarlos a nuestros jóvenes. Manuel, te olvidaste, ya que hablas mucho de Pichardo. Su propuesta para los jóvenes es chamba para todos. Desde mi perspectiva, una propuesta inviable, sin sustento. Gracias.
3: Bien. Vamos a invitar al candidato de Perú Primero, Iván Pavón Mayorga, para que pueda también dar respuesta a esta interrogante. Tiene usted 4 minutos, candidato.
7: Bien. El Consejo Regional de la Juventud existe, pero existe nominativamente nada más, referencialmente, sin presupuesto, sin asesoramiento y sin un lugar donde se puedan desarrollar diferentes actividades. Es por ello que Perú Primero tiene como candidato a la alcaldía provincial de Parinacochas a un joven que viene trabajando como ingeniero civil desde los 21 años. joven que va a tener que promover ese proceso de dar iniciativas a los jóvenes. Simplemente hacerlo recordar en el proceso de la pandemia. La Copa Perú se suspendió por la cuestión sanitaria. 2021. El 22 se tenía que haber reestructurado este deporte, pero hasta la fecha, no tiene un presupuesto, o no tiene una aceptación, o no tiene un apoyo de educación y cultura de la municipalidad. Yo me acuerdo cuando se conformó un movimiento político encabezado por el señor Jorge Melgar Humala, con todos sus regidores de ese tiempo, se compró la casa de la familia Leiva Mayorga, donde funcionaba esa luz. Esa casa tenía un solo propósito, que era la casa de la cultura, la casa de los jóvenes, para desarrollar actividades teatrales, musicales y deportivas. Lamentablemente, todo eso se ha abandonado. Entonces, tenemos que exigir las iniciativas desde el Consejo Regional, fortalecer ese dinamismo de los jóvenes y generar que los jóvenes se conviertan en un ente, en un recurso que genere cambio, transformación, y no se convierta en entes pasivos que son comprados para una cuestión o una contienda electoral. Es fácil comprar la conciencia de los estudiantes con la promesa de llevarles al Cusco, llevarles de excursión. Se compra conciencias, se compra a personas solamente por lo que tenemos dinero. Y eso desdice mucho del trabajo que vamos a hacer como autoridad. Yo no puedo comprar conciencia, yo quiero el voto consciente, porque Coracora tiene memoria. De eso no podemos vivir. En tal sentido, desde el Consejo Regional se tiene que promover este proceso de asignación de un presupuesto para que los jóvenes tengan esa oportunidad en coordinación con el alcalde provincial de Parinacochas. Reflotar, mejorar el deporte, el teatro, la música tradicional. Dice que somos capital del Huayno y Arabí. Pero ¿de dónde se aprende? ¿Dónde aprendemos? ¿Le damos las facilidades a nuestros jóvenes? En cada concurso de la canción ayacuchano estamos mendigando premios para poder generar música en nuestros alumnos. No tenemos presupuesto para los jóvenes. Entonces hay que generar esos presupuestos a través del Consejo Regional para que Coracora tenga su manejo y su propio presupuesto y generar el arte, la cultura y el deporte en nuestra provincia.
3: Bien, muchas gracias. Voy a invitar al profesor Iván, se mantenga ahí para la tercera y última pregunta, por favor. Vamos a ir así desarrollando, por favor, profesor Iván. La tercera pregunta, ¿no? Para que usted también pueda dar inicio. Tercera y última ya. Si tenemos listo, por favor, la pregunta para el candidato de Perú Primero, Iván Pavón Mayorga. Adelante con la pregunta.
8: ¿Qué medida específica impulsará el Consejo Regional para fortalecer la música tradicional de Parinacochas y qué impacto positivo tendrá para los músicos locales?
3: Bueno, vamos a ver. Perdón, a ver.
8: ¿Qué medida específica impulsará el Consejo Regional para fortalecer la música tradicional de Parinacochas y qué impacto positivo tendrá para los músicos locales?
3: Por favor, si lo repiten hasta dos veces, si es posible. ¿Sí? A ver si estamos listos. Adelante, por favor.
8: ¿Qué medida específica impulsará el Consejo Regional para fortalecer la música tradicional de Parinacochas y qué impacto positivo tendrá para los músicos locales?
3: Ahora sí, creo que se escuchó bien la pregunta, profesor Iván, ahora sí tomando nota si es necesario. Es necesario tomar nota para dar una respuesta correcta a las interrogantes. Profesor Iván, tiene usted 4 minutos para responder igual esta última pregunta.
9: 2:33 PM.
7: Se concatena con la pregunta anterior. Nuestra música, nuestra cultura sigue desarrollando, sigue floreciendo a través de entes personales mayormente. Hay que buscar el financiamiento para crear la Casa de la Cultura Provincial, incentivar a los jóvenes a seguir practicando nuestra cultura a través de programas, traer o contratar profesores de nuestra localidad para que puedan enseñar nuestra música tradicional. Ahora nomás hemos tenido un gran violinista, don Delfín Huaita, que se nos fue, una persona que dejó escuelas, en muchos, pero hubiera sido más lindo hacer una academia con él. Entonces, de esa manera incentivas, promueves nuestra cultura a los jóvenes. Entonces, ¿qué tenemos que hacer? A través del Consejo Regional, primeramente es ver cuáles son las necesidades que tenemos en la localidad para incentivar este proyecto. Conjuntamente, en contacto con la Municipalidad Provincial de Parinacochas. Entonces, de allí, armar la Casa de la Cultura, la Casa de la Tradición, que nos conlleve a seguir fortaleciendo y a seguir mejorando nuestra costumbre, nuestras tradiciones de nuestra provincia de Parinacochas. De igual manera, el centro cívico sí, pero sirve, es muy reducido el centro cívico. La Casa de Cultura debe tener mucho más amplio, en folclore, en deporte, en muchas cosas, ¿no? Incentivar a la guitarra, al violín, al charango, a la quena, al arpa. Entonces, desde el Consejo Regional es generar presupuestos para que nuestros jóvenes no sean tentados, digo, por el dinero fácil. Que sea también una oportunidad de generar recursos económicos a través de la música, del arte y también del deporte. Porque ya no hay jóvenes que participan en la Copa Perú, se nos ha estancado aquí. Entonces, generar ese proceso de incentivos a los jóvenes para mejorar nuestra cultura y nuestro deporte en nuestra provincia. Muchas gracias.
9: 2:36 PM.
3: Al candidato de Perú Primero. Vamos ahora con la participación del candidato de Libertad Popular, Atilio Guamaní Muñoa, por la misma pregunta. Tiene usted 4 minutos, candidato.
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10: Muchísimas gracias, Elvis López. ¿Qué medidas específicas impulsará el Consejo Regional para valorar la música? Esto nos da pie a conversar sobre la cultura, sobre las tradiciones y las costumbres de nuestra tierra. Con orgullo debemos sentirnos como coracoreños, como parinacochanos.

0: hermanos, tenemos que ser gratos con nuestros talentos, como autoridades, con mayor razón. De la misma manera, desde el gobierno regional, conversando, dialogando con nuestro candidato, el ingeniero Pavel Bellido, apoyarlos económicamente en el Festival de la Canción Ayacuchana. Cierto es que hay un presupuesto, pero solo es para la etapa regional y no así para la etapa provincial, y es necesario allí hacer un trabajo articulado también con el gobierno local. Por otro lado, de manera coordinada y articulada con nuestro alcalde provincial, don Alfredo López Gutiérrez, más conocido como Ponchito, tenemos que fomentar talleres de canto y música, donde nuestra juventud dedique sus tiempos libres y así evitar de los problemas sociales que aquejan en nuestra localidad, como es el alcoholismo, la drogadicción. Hay que decirlo con nombre propio, en Coracora ya existe. Todavía hay personas o autoridades que se resisten a creer. Son problemas reales, latentes en nuestra tierra. Y tenemos que, como gobierno regional, como gobierno local, promover ese tipo de actividades en beneficio de nuestros jóvenes, de la niñez. Muchas gracias.
1: Muchas gracias, candidato. Vamos con el siguiente participante. Vamos a invitar al candidato de APP Trabaja Ayacucho, Franklin Carguas Villegas, para que responda la misma pregunta. Candidato, tiene usted 4 minutos.
2: Muchísimas gracias, Tito. Cuando vemos a una joven, a una adolescente que está embarazada, ¿qué decimos? Señalamos con el dedo, ¿correcto? Cuando vemos a nuestros jóvenes del tecnológico, del pedagógico, cuando están cayendo en el alcoholismo, ¿qué decimos? ¿Cómo actuamos? Señalamos con el dedo, pero no nos ponemos a pensar por qué esa joven madre está saliendo embarazada. ¿Por qué ese muchacho, ese joven, se está inclinando al alcoholismo? La respuesta es clarísima, queridos hermanos parinacochanos. La juventud no tiene espacios donde desarrollarse a nivel deportivo, a nivel cultural y a nivel emocional. Pero cuando encontramos un suicidio de una señorita, ¿qué decimos? Buscamos culpables, pero no nos hacemos la pregunta más importante. Como autoridades, ¿qué cosa estamos haciendo por nuestros jóvenes? En esa línea, queridos hermanos de la provincia de Parinacochas, el gobierno regional tiene 5 gerencias regionales que ven diferentes temas. Tema minero, tema ambiental, tema de transportes y tema también de cultura. Hay una dirección regional de comercio exterior y turismo. ¿Y qué es lo que vamos a hacer desde el Consejo Regional? Así como hemos traído a la gerencia de demarcación territorial a Coracora, así como lo hemos traído a Paucaray y Pomacocha, para que resuelvan el problema territorial, así vamos a traer a la Dirección Regional de Comercio Exterior y Turismo. Y cuando hablamos de turismo, hablamos de cultura. Y la cultura no es solamente la música. La cultura son nuestros restos arqueológicos, nuestras tradiciones, nuestra música. Y lo que tenemos que hacer, y lo que vamos a hacer a partir del 1 de enero, desde el Consejo Regional, vamos a traer a esa dirección regional que ve el tema

0: de comercio exterior y turismo. ¿Para qué? Para conjuntamente con el alcalde provincial y el alcalde distrital, elaborar el plan provincial de turismo, que tiene como fundamento el inventario provincial justamente de la cultura. Si no hay inventario provincial, no va a haber un plan provincial de turismo y cultura. Y eso es lo que tenemos que hacer. Hay una oficina que ve esos temas a nivel del gobierno regional, y mi compromiso es claro. Vamos a traer a esa oficina, a esa dirección, para poder elaborar justamente ese plan provincial de turismo que incorpore no solamente nuestra tradición, a nuestros cantautores, sino también, lo más importante, nuestros restos arqueológicos que tenemos en Coracora, en Upahuacho, San Francisco de Ribacaico, y darle valor y hacer de estos aspectos una economía productiva, sostenible, así como lo hacen diferentes provincias y regiones. Mi compromiso es claro, tenemos que trabajar desde el gobierno regional con las oficinas que ya existen.
1: Bien. El turno del candidato de Podemos Perú, Manuel Guamaní Alata, para que pueda responder la pregunta. Tiene 4 minutos, candidato.
2: Elvis, muchísimas gracias por la pregunta. Esto permite a todos los candidatos abrir un panorama o mirar de manera holística la cultura en nuestra región Ayacucho. No estamos hablando solamente para Parinacochas, en la región Ayacucho. Pero primero mi homenaje a Wilberto Álvarez con su taller de música, que ya descanse en paz. Mi homenaje a Andrés Vázquez Mendoza, hombre de la pintura coracureña. Mi saludo a Leonidas Guadamur, Marco Prado, a la gente de Illari, Calpari, el Juventud Cultural San Marcos, que están con nosotros. Mi homenaje a aquellos hombres y mujeres que cultivan las danzas de diferentes lugares de la provincia de Parinacochas. Pero cuando se convierte uno en consejero, se convierte en consejero del departamento de Ayacucho. No solamente de tu provincia, del departamento de Ayacucho. En ese marco, en esa línea, la canción ayacuchana une a las 11 provincias. Soy testigo del inicio de esa canción ayacuchana. Los ayacuchanos, los primeros 4 o 5 años, competían entre ellos, rezagados, Parinacochas, Lucanas y el Paucar del Sarazara. Jennifer, espero que me estés viendo por las redes sociales. María Guamaní, las primeras campeonas, el primer año participan ellos en el Festival de la Canción Ayacuchana, el primer año, y el primer año ganan la canción Jennifer Cermeño y María Guamaní. Para ellos, mi saludo en este debate de candidatos a la consejería por la provincia de Parinacochas. También, ¿dónde está el Festival de Danzas? Antes había Festival de Danzas Regionales. Tal vez siga habiendo, pero te dicen, ¿quieres bailar? ¿Quieres participar? Pon tu pasaje, pon tu alimentación y pon tu comida. Ayer, Renold Pichardo habló bien claro, fortalecer las actividades culturales, las extracurriculares. Basta de pasarle el gorro pidiendo limosna y diciendo, apóyame para el pasaje, apóyame para la comida. Eso se tiene que revalorar. ¿Dónde están las danzas magisteriales? Para ti, profesora, mi homenaje. Antes había el concurso de danzas magisteriales. Tampoco no hay. Hay que tratar de revalorar. ¿Dónde está el concurso de la canción ayacuchana para el magisterio? Se llegó, por si acaso, con la voz de Zulemita Jiménez, que me está viendo, a la etapa nacional con la derrama magisterial. Ya no hay. Vamos a recuperar ese tipo de actividades. También, esta pregunta me permite, no todo es canto. Es importante, pero no todo es canto. Me permite saludarlo a los hermanos artistas de diferentes rubros, llameritos, huamanguinos, huailías, negritos, los danzantes. Me detengo en este último. Pachachapari, Lisandro Villegas, natural de Acos, ¿Cómo es posible que Paccahapari esté recibiendo homenajes en Lucanas, en Huancavelica, y la provincia de Parinacochas no le hace eso? Hace poco, en Caruanilla, la corona de Parinacochas, que lo está viendo, le han hecho un homenaje a Paccahapari, a Lisandro Villegas, como danzante de nuestra provincia de Parinacochas. Y así como él, mi amigo Joronta, mi amigo Misticha y mucha gente que han venido a Coracora, tienen que recibir un homenaje. También se tiene que poner en esta campaña de fortalecer la cultura nuestras tradiciones. Hermanos regantes, la primera baja de Ancascocha hay que celebrarlo. Muchas gracias.
1: Bien. Señores candidatos, damas y caballeros, vamos ahora sí al último bloque. Para ello voy a pedir, estamos yendo, ¿no?, de 1 al 4 y de 4 al 1, estamos tratando de equilibrar todo ello. Vamos a ir ya al último bloque. Voy a invitar al candidato Manuel Huamaní Alata para el último bloque. Se trata de la parte, bueno, perdón, el último bloque, el sexto bloque es ya mensaje final. Mensaje final que cada candidato debe hacer llegar a la población. Por lo que invito al candidato Manuel Huamaní de Podemos Perú para que en 3 minutos dé su mensaje final. Adelante, por favor.
2: Gracias. Ha faltado, tal vez de mi parte, hablar el tema de la universidad, la UNAVIP. Lo he reconocido 2 veces en mi programa radial. Ahora ya es una realidad y hay que reconocer ese logro. No todo es malo. Ha faltado también hablar de mi parte el tema de delimitación territorial. He preferido no tocar este tema porque es un tema grave. Es un tema de urgente atención, porque quien firmó el documento transfiriendo terrenos a la región Apurímac ha sido Wilfredo Scorima, que impulsa ahora el partido político de Alianza para el Progreso, cuyo símbolo es la A. Sin embargo, voy a aprovechar estos 2 minutos que me quedan para mi despedida y utilizaré ahora sí mi voz de campaña. Hermanos de las 11 provincias de Ayacucho, hermanos de los 8 distritos de la provincia de Parinacochas, mi saludo el día de hoy desde Coracora, la capital de la provincia. Dejemos que la historia juzgue a los que estamos debatiendo. Lo cierto es que mi compromiso se va a cumplir. Ese es mi juramento contigo, Parinacochas. El consejero tiene que ser un ente articulador. El consejero tiene que ser negociador. Y cuando digo negocio, no significa toma y daca. El buen negociador es, hablamos, conversamos, tú ganas y yo también gano. Negocio no es, yo gano y tú pierdes. Eso no es negocio, eso es un robo el que se está haciéndose ahora en el gobierno regional de Ayacucho. Hermanos de toda la provincia de Parinacochas, mi saludo para ustedes mototaxistas, mi saludo para ti mujer ambulante, Flor de María, tú que vendes tus coctelitos de huevo, hermano Guillermo, hermana Valentina, tú que empujas tu carretilla, tu triciclo, hermano José, ayudante de la empresa de transportes ViaSAC, tú que te ganas la vida diario, vamos a representarte, a pesar de que algunos mistis creen que tienen la razón. Sin embargo, hay gente que trabaja aquí en Coracora. Ellos no se van al extranjero y vuelven fracasados. Nunca. Ellos vienen aquí con la limpia, con la frente limpia, para decir por ti, Parinacochas. Porque a Coracora, a Parinacochas, lo construimos todos. Es mi compromiso con Pichardo a la región, Huachaca a la alcaldía provincial y Manuel Huamaní a la consejería. El 4 de octubre marca las 4 P's en toda la provincia. Gracias.
1: A ver. momento, por favor. Perdón. Tienen que respetar el reglamento. Un momento, por favor. Vamos a pedir que tenga un poco de... Estamos diciendo que al final viene todo el más. Estamos en plena, por favor. Hay que ser respetuosos. Hasta ahora ustedes están cometiendo, todo está llevándose de la mejor forma. Por favor, lo pido a ustedes con mayor calma. Vamos a cerrar como debe ser. Por favor, ahí nomás, caballeros. Calma, ya ver lo que provocan, por favor, señores. Estamos tranquilos, llevando con total, ¿no?, imparcialidad, con total respeto que han demostrado el día de hoy. Por favor, señor, cálmese, por favor, ¿ya? No provoquemos, estamos llevando de la mejor manera. Señores, para continuar, mensaje final del candidato de APP Trabaja Ayacucho, Franklin Carvas Villegas. Tiene usted 3 minutos, candidato.
0: Mi estimado Manuel, esa acta que hace referencia se ha firmado el año 2014. Tú has sido regidor durante 8 años, cuando nuestro amigo Alfredo López era alcalde y cuando el señor Walter Antaigua también era alcalde, el año 2022. Y en esos tiempos que has estado al frente como regidor provincial, ¿no dijiste nada sobre esa acta que se ha firmado por ese señor Osjorima? ¿Recién te das cuenta de eso? Ese problema es del año 2010, 2014, papá. Y ahora recién dices que lo firmó o que no lo firmó. Hay que ser coherentes. Hay que ser coherentes, papá. Y no solamente utilizar antojadizamente los problemas de nuestro pueblo por una campaña. No todo es poder, no todo es ambición. Seamos personas que buscamos el bien de nuestra provincia, papá, desinteresadamente. Y cierro ese tema ahí. Hermanos de Parinacochas, nos hemos escuchado, hemos dialogado. El día de hoy he abierto mi corazón con sinceridad. He expresado con claridad, precisión, mis ideas, mi pensar y las decisiones que vamos a tomar desde el Consejo Regional. No me debo a nadie, no protejo a nadie. A los únicos que tengo valor es a mi padre, viejito lindo, papá. Gracias por estar el día de hoy conmigo. Me levantas la moral. Mi corazón contigo, viejito lindo. Y para ti, provincia de Parinacochas, las palabras están de más. Estamos aquí personas. Y las personas nos conocemos por nuestros antecedentes, por nuestra conducta. Al elegir una autoridad, elegimos una persona. Y a esas personas hay que saberlas evaluar. Y como alguien decía, a la persona realmente se le termina de conocer cuando es autoridad. Y yo me pregunto, ¿qué tan buen regidor ha sido para nuestra provincia? ¿Qué tan buen alcalde ha sido nuestro Alfredo López? ¿Qué tan buen consejero ha sido John Huachaca Mao? El pueblo juzgará. Mi corazón con el pueblo, mi compromiso total, sincero, y yo no hablo sin los hechos que respalden mi palabra. Este 4 de octubre, queridos hermanos, vamos al Consejo Regional a defender nuestra provincia, a defender nuestros pueblos, con corazón, convicción y sobre todo con mucha humildad. Mi compromiso es claro y con cada uno de ustedes, hermanos parinacochanos.
1: Bien. Mensaje final para el candidato de Libertad Popular, Atilio Guamaní Muñoa. Tiene 3 minutos, candidato.
3: Queridos paisanos de los 8 distritos de Parinacochas, ustedes me conocen. 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Tengo las manos limpias, la conciencia tranquila y el compromiso de servir a nuestra provincia. No llego a la política. política para hacer negocios. No le debo a nadie favores políticos como otros candidatos. Como consejero regional, no seré un consejero de escritorio, ni un simple acompañante del gobernador. Apoyaré las buenas intenciones, pero también representaré a nuestra población, legislaré, fiscalizaré y defenderé los intereses de nuestra querida tierra, Parinacochas. Hoy me dirijo a cada campesino, emprendedor, transportista, mototaxista, comerciante, mujer luchadora y especialmente a mis colegas, maestros y a la juventud, a ustedes que son la fuerza y el futuro de Parinacochas. Les invito a sumarse a este proyecto político para construir una provincia sin corrupción y con más oportunidades para todos. Hermanos y hermanas, les pido la oportunidad de servirles y representarlos con honestidad, firmeza y trabajo como su consejero regional de Parinacochas. Yapan llaktamasi kunapaj, ñuhapas hankunaini llaktarunam kani. 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Para gobernador regional, el ingeniero Pavel Bellido, para alcalde Alfredo López y para consejero su humilde servidor Atilio Omaní. En memoria de mis seres queridos, les prometo cumplir.
1: Bueno. Gracias, candidato. Señores candidatos, antes de dar el pase para su mensaje final al candidato de Perú Primero, Iván Pavón Mayorga, quiero pedirles algo importante, señores. Va a ser la última participación. Quisiera pedirle al señor subprefecto que por favor ponga orden. Sabemos que sus seguidores están en nuestra plaza principal. Una vez que termine hacer uso de la palabra el candidato Iván Pavón Mayorga, invitar a los señores que están aquí en la primera fila, que salgan todos en orden y luego así sucesivamente lo harán para que no haya un cruce. Y yo les pido, por favor, señores ciudadanos, vecinos de Coracora, que se dirijan a su agrupación sin provocar a los demás. Ahí, juntos, ya puedan hacer de repente lo que ustedes pueden hacerlo, ¿no? Sin faltar el respeto. Eso, espero que se cumpla. Por Coracora, señores, por nuestra provincia. Dicho esto, vamos a esperar y vamos a escuchar el mensaje final del candidato de Perú Primero a la consejería, Iván Pavón Mayorga. Tiene usted 3 minutos, candidato.
4: Bien. Pueblo de Parinacochas, distritos de Incuyo, Puyusca, Puyo, con su centro poblado de Relave y sus anexos, Chumpi, Caruanilla y sus anexos, Bellavista, Acos, Pinahua, Upahuacho, con sus centros poblados, Calpamayo, Pacapausa, con sus anexos, Ribacaico y San Francisco, no, Coronel Castañeda, disculpen, que nos están escuchando a través de las redes sociales. En esta oportunidad, si bien es cierto, Estamos en esta contienda electoral por primera vez, cansados de ver a las mismas personas que constantemente participan en estas elecciones. En antes ya lo han dicho uno de los compañeros candidatos a consejería, han llegado desde regidores, alcaldes, consejeros, y Coracora, Parinacocha sigue igual, no hay cambio. ¿Qué necesitamos? Necesitamos gente nueva. Aquí nomás, en los linderos que tenemos con Lucanas, sobre la demarcación territorial, iba a haber la consulta popular en abril del próximo año, que ha sido postergado para julio. ¿Razones? Desconocemos. ¿Qué pasó allí? ¿Por qué se va postergando? De igual manera, nosotros venimos a servir al pueblo con jóvenes, primera vez en la política, muchos jóvenes que están presentes aquí. Trabajaremos de la mano con la gobernación regional, en este caso con Hogar Flores, que va a representar al gobierno regional en la provincia, con el ingeniero Gary Pacheco, joven entusiasta. De igual manera, mi persona, la consejería regional, y por lo tanto, con las manos limpias, con honestidad, con trabajo, con amor a su pueblo. Decíamos que Coracora era la Atenas de Ayacucho, que ese Atenas de Ayacucho ya no existe por comprar conciencias, por casarse con los corruptos del gobierno regional. ¿Qué ha pasado con Coracora? Entonces venimos con ese espíritu de servicio a nuestro pueblo para mejorar, para ser transparentes. Por ello, este 4 de octubre marquemos el 1 de primer Perú en estas cuatro elecciones. Las cuatro primero Perú. Gracias.
1: Muy bien. Señoras y señores, los cuatro candidatos a la consejería han estado presentes en este debate. Y el 4 de octubre, señores, uno de estos cuatro candidatos nuestros, coracoreños, parinacochanos, nos va a representar ante el Consejo Regional. Por ello, yo quiero pedirle con mucho respeto a los cuatro candidatos, a pedido del organizador, tomarse una foto. Aquí adelante, los cuatro, como coracoreños, por favor, ese es el pedido que tenemos. Aquí vamos a tomarnos, porque aquí tenemos que consolidarnos y tomarnos una foto, porque ustedes, uno de ustedes, señores, va a ser nuestro representante. Por lo que voy a pedir, a ver, se tomen una fotito antes de, después del abrazo, por supuesto, aquí, mirando allá a la cámara, por favor, en ese orden. Sí, tengan la amabilidad, peguen un poquito más. Ahí estamos, señores, los cuatro. Uno de ellos será nuestro próximo consejero regional por nuestra provincia de Parinacochas. Muy bien, me parece que sí. Muchas gracias. ¿Ah? Bueno, no.

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3 de la tarde, 48 minutos.

0: 6 de la tarde, 57 minutos.
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1: Cuatro de la tarde, 50 minutos.

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1: Hola, hola. Hola, sí. Muchas gracias. Saludamos especialmente también la presencia del subprefecto, señor Rufo Quispe, también a los representantes del Jurado Nacional de Elecciones y también a la Policía Nacional del Perú. Extendemos nuestro saludo también a las demás autoridades, representantes de las organizaciones políticas, medios de comunicación, invitados y ciudadanía que nos acompaña. 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Para brindar las palabras de bienvenida y apertura de esta segunda jornada, invitamos al señor Richard Collao Triveños, presidente de la Asociación Nacional de Periodistas del Perú filial Parinacochas, a hacer uso de la palabra. Señor presidente, adelante.

0: Buenas tardes, autoridades, candidatos, invitados, colegas periodistas, vecinos y todo el pueblo de Parinacochas. En nombre de la Asociación Nacional de Periodistas Filial Parinacochas, les damos la más cálida y sincera bienvenida a este importante espacio de encuentro democrático. Nos llena de orgullo ser los anfitriones de este debate entre quienes aspiran a conducir los destinos de nuestra querida provincia. La ANP defiende el derecho de todos a estar bien informados y hoy ese derecho se hace realidad aquí, escuchando de frente las protestas, los planes y el compromiso de cada postulante que busca liderar nuestro desarrollo. A nuestros oyentes, a nuestros vecinos, la población en general, nuestros hermanos en todo Parinacochas, que en estos momentos nos escuchan decirles que nuestro Parinacochas es nuestra casa. Y como en toda casa, merece diálogo honesto, ideas claras y personas que trabajen con vocación de servicio. No venimos a confrontar, venimos a conocer. A conocernos para elegir y hacer para elegir con responsabilidad y conciencia por nuestras familias y por nuestros hijos. A los señores candidatos, gracias, gracias por estar aquí, por su disposición al diálogo, demuestra respeto por nuestra ciudadanía. Tienen hoy la palabra para decirle a cada familia, a cada comunidad que harán por nuestra agricultura, por nuestra ganadería, nuestra educación, nuestra salud, nuestras carreteras y por el bienestar de cada parinacochano, de cada parinacochana. Sean sinceros, concretos y cercanos. Su pueblo los escucha con el corazón y con la razón. A todos los presentes y a quienes nos siguen por los medios, escuchen. Analicen, su voto es la voz de su futuro. Que este debate sea una herramienta para que juntos construyamos Parinacochas más próspera, justa y unida, y como les decía, por nuestras familias, por nuestros hijos. Que el respeto sea nuestra guía, que las ideas nos enriquezcan y que Parinacochas siempre sea el gran propósito que nos une. Sin más, demos por iniciado este debate electoral de candidatos a la alcaldía provincial de Parinacochas. Nuestro compañero del ANP, Juan Navarro Maza, ha sido elegido, designado para ser la autoridad en este debate como director de debate. Bien, y con esto le damos inicio, reiterando la bienvenida a cada uno de vosotros en este recinto. Muchas gracias.
1: Muy bien. Muchas gracias, señor presidente. Vamos a proceder ya con este gran debate electoral con los candidatos a la alcaldía provincial de Parinacochas 2026. Antes de proceder a ello, quiero saludar y felicitar a cada uno de los señores personeros de las cuatro agrupaciones que el día de hoy nos honran con su presencia en este magno auditorio, como es Rómulo, ¿no? César Rómulo Melgar Vázquez. Decirles que hemos hecho ya las correcciones correspondientes de nuestro reglamento. Han habido errores y reconocemos públicamente ante ustedes. Ha habido errores el día de ayer y por ello que hoy hemos trabajado conjuntamente con los cuatro personeros y hemos dejado ok, este reglamento. Se va a proceder el día de hoy con los candidatos de la siguiente manera, por favor. Hemos dividido por cuatro letras a los candidatos para una mejor identificación. Candidato A, con Libertad Popular, con el señor Alfredo López Gutiérrez a la alcaldía provincial de Parinacochas. Candidato B, de APP, trabaja Ayacucho, con su candidato José Carlos Osho Jahuancama. Candidato C, de la agrupación política Podemos Perú, con su candidato John Edward Huachaca Mao. Y candidato D, con su candidato Perú Primero, candidato Gary Gabriel Pacheco Guamaní. Vale decir, y es bueno explicar para que nuestros señores candidatos, seguramente ya sus personeros les han informado, para ya no redundar, va a haber un cruce que vamos a ir anunciándolos públicamente. Nuestros personeros tienen la misma copia de ello para no redundar y avanzar. Empezaremos, señoras y señores, con lo que es el debate de candidatos a la alcaldía provincial de Parinacochas. De acuerdo a este reglamento ya modificado, vamos a proceder con el primer bloque de presentación en ese orden, A, B, C y D, por lo que voy a pedir al candidato de Libertad Popular, Franco Alfredo López Gutiérrez, para que haga su presentación. Señor candidato, tiene usted 2 minutos para su presentación.

0: Muy buenas tardes, hermanos y hermanas de Parinacochas. Soy Franco Alfredo López Gutiérrez, tu amigo Ponchito. Me presento ante ustedes como candidato a la Municipalidad Provincial de Parinacochas por el partido político Libertad Popular, su símbolo, el cóndor. Durante la gestión municipal 2011-2014, ejecutamos más de 40 obras por administración directa, remodelación del Centro Cívico, Plaza La Libertad, Jorge Chávez, construcción del Boulevard Girón 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del pool de maquinaria pesada, construcción de la carretera Jariguajachi-Saxara-Puyo, carretera Calera Alta, Sayasaya, planta de tratamiento de los residuos sólidos y la captación de agua potable de Umacunciri. Obras por gestión: el asfaltado de la carretera Coracora-Yauca y la carretera Puquio-Coracora-Pausa, la construcción de local
1: de la UTE. Su presentación al candidato, ha culminado su presentación. Lo invitamos a su asiento. El turno del candidato de por APP Trabaja Ayacucho, José Carlos Osjo Jahuancama. Tiene usted también 2 minutos y estamos trabajando con nuestro reloj que ustedes pueden visualizar. Adelante, señor candidato.
2: Con la venia de la Virgen de las Nieves, con la presencia de mi madre, saludar a la ANP por generar este espacio democrático y de diálogo. Los seres humanos siempre nos desarrollamos en muchas dimensiones. Es un proceso. En la dimensión personal, la dimensión social, la dimensión familiar, y una de las dimensiones que sueño de todo es la dimensión política. Por eso estamos aquí. Saludar a los hombres y mujeres de nuestra provincia de Parinacochas. Kashan Punchao. Siempre soñé estar al frente de mis hermanos parinacochanos, porque salí más de 20, 25 años para generar condiciones, pensando siempre en mi sueño era servir a mi tierra, servir a mi pueblo. ¿Por qué? Si el distrito de Puyo, que no es mi tierra y me acobijó y me dio la gran oportunidad, pude desarrollar muchos sueños y por qué no en nuestra tierra Coracora. Por eso hoy vengo con una propuesta clara: trabajo, gestión y resultados. Yo sé que hay mucho que hacer en los diferentes sectores y eso lo iremos desarrollando en su momento.
1: Tiempo ha culminado, candidato. Muchas gracias. El turno, por favor, queremos pedir una cosa. No se ha permitido aplausos, no se permiten aplausos. Ayer ha habido un desliz de una agrupación política y esto nos genera, nos desconcierta. Estamos trabajando de la mejor manera, señores candidatos, a sus seguidores. No hay aplausos, por favor, sino desde el inicio hubieran estado aplaudiendo. No hay. Tengan la amabilidad de entendernos para comprendernos mejor. Mejor estemos en silencio y atendamos, ¿no?, la participación de cada uno de los señores candidatos. Muchas gracias por su comprensión, por favor. No queremos otra interrupción. Invitamos al señor candidato C de la agrupación Podemos Perú, John Edward Huachaca Amao. Igual tiene 2 minutos para su presentación.
3: Hola. Hola. Hola, hola.
4: Bien, muchas gracias. Saludar a esta organización ANT de Parinacochas. Saludar a los hermanos, hermanas de toda la provincia de Parinacochas. En estos momentos estoy enfrente de ustedes para poder trabajar con las manos limpias. Vengo a servir a mi pueblo de Coracora, a la provincia de Parinacochas. Hermanos, desde la frontera de Coronel Castañeda, Rivacaico, Pacapausa, Utahuacho, de la otra frontera de Rolado, Puno, Perú, Teusca, Incubo, Chunte, Chunte, a todos ustedes, madres, padres, trabajadoras de cada día, de los hermanos de Alto Andinos, Pampamarca,

0: esta vez es oportunidad de la provincia de Parinacochas. Trabajaremos juntos, la autoridad del pueblo, el pueblo la autoridad, y con las familias organizadas, con los emprendedores, con cada uno de ellos, haremos el trabajo, una oportunidad para los jóvenes estudiantes.
1: Su tiempo ha culminado, candidato. Gracias. El turno para el candidato D de la agrupación política Perú Primero, Gary Gabriel Pacheco Guamaní. Igual tiene 2 minutos para su presentación.
2: Hola, hola. Muy buenas tardes, queridos hermanos y hermanas de la provincia de Parinacochas. Quien habla es Gary Pacheco, ingeniero civil de profesión. Muy agradecido a la asociación, a la ANP, por la invitación a este espacio democrático. En primer lugar, quiero agradecer y con la venia de nuestra Virgencita de las Nieves, que me permite hoy estar aquí presente en nuestra santa tierra, en Coracora. Quien habla sufrió un accidente el 2009, donde fallecieron 9 personas, 7 estudiantes y 2 docentes. Mi persona tuvo triple fractura de fémur. Estuvo hospitalizado en la ciudad de Ica 4 a 5 meses aproximadamente. Virgencita de las Nieves, me has dado una oportunidad. Hoy estoy presente aquí en nuestra tierra, en la tierra de Parinacochas. Quien habla tiene 2 hijos. A los 17 años tuve mi primer hijo. Posteriormente, mi segunda hija. La familia es el núcleo, es la base de la sociedad. Gracias a Dios, seguimos con mi pareja, Pamela Cubas. Querido pueblo parinacochano, aquí me presento como candidato a la provincia de Parinacochas, una opción más, una propuesta joven, una propuesta nueva. Estamos siendo con el partido político Perú Primero, con el loguito es el uno. Desde aquí mandar saludos, un fraterno abrazo, y seguramente vamos a visitar a todos los distritos. Estamos visitando a los distritos de Chumpi, Puyusca, Puyo, Upahuacho, Río Acaico, Coronel Castañeda, y así toda nuestra querida provincia de Parinacochas. Gracias.
1: Candidato, muchas gracias. Hemos culminado con el primer bloque. Vamos a pasar inmediatamente al segundo bloque, en la que ya viene la exposición de los señores candidatos en temas que vamos a anunciar. Bloque 2. Dimensión social. Vamos a ir en ese orden, A, B, C y D, por favor. Por ello, invitamos al candidato A, de Libertad Popular, Alfredo López Gutiérrez. Tiene usted 4 minutos para su exposición sobre el tema mencionado.
3: En la dimensión social, desde Libertad Popular, proponemos impulsar...
1: A ver, perdón, candidato, perdón. A ver, voy a pedir a Control, por favor, que deje abiertos los micrófonos. Deje usted abiertos los micrófonos para que el candidato vaya con total comodidad y se dirija inmediatamente. Los 4 minutos íntegros para usted, señor candidato, por favor.
3: En dimensión social, desde Libertad Popular proponemos impulsar obras y proyectos mediante administración directa. 1. Gestionar la titulación de viviendas y predios en Coracora,

0: en coordinación con COFOPRI para brindar seguridad jurídica a las familias. Actualizar el plano catastral de Coracora para ordenar y planificar adecuadamente el crecimiento urbano. Construir reservorios de agua potable en Coracora para incrementar la capacidad de almacenamiento y ampliar las horas de abastecimiento de agua a la población. 4. Impulsar la ejecución del proyecto integral de agua y saneamiento de Coracora, actualmente en su base final de inversión con un presupuesto superior a 40 millones de soles. Gestionar la construcción del local de la red de salud Coracora en el terreno ubicado en Panteón Pata. Gestionar la adquisición de una ambulancia para el hospital de Coracora para fortalecer la atención, el traslado oportuno de pacientes. 7. Construir la casa del adulto mayor en Coracora como espacio de atención, protección, integración, actividades para nuestro adulto mayor. Fortalecer la seguridad ciudadana mediante la adquisición de cámaras de vigilancia como motocicletas y camionetas, implementación de una central de monitoreo, instalación de casetas de vigilancia y ampliación del personal de Serenazgo. 9. Gestionar el acceso gratuito a Internet para los anexos de Coracora mediante programas de conectividad de Pronatel. 10. Crear un centro cultural provincial para promover el arte, la música, el teatro, la pintura y otras expresiones culturales. Reactivar la Copa Perú y la Liga Provincial, así como promover semilleros deportivos de ajedrez, tenis de mesa, atletismo, fútbol, voleibol y básquetbol. 12. Construir campos deportivos con gras sintético en los diferentes barrios de Coracora, promoviendo espacios adecuados para la práctica deportiva. Construir el Bulevar de la Cultura desde Culcunchi hasta la Plaza de Toros Virgen de las Nieves como espacio de integración cultural y recreación. Muchas gracias.
1: Muchas gracias al candidato por su participación. Seguidamente, con el mismo tema, dimensión social, para el candidato de la agrupación política APP, Trabaja Ayacucho, José Carlos Osho Jahuancama. Tiene también 4 minutos.
2: Muchas gracias. A nivel de nuestro proyecto político, nosotros tenemos previsto en el tema de salud, la lucha contra la anemia y la desnutrición crónica. ¿Cómo hacerlo? A través de políticas como la política regional Incluir para Crecer y como también a través del sello municipal, en coordinación, por supuesto, con el sector de salud. El fortalecimiento del sistema de salud. El fortalecimiento del sistema de salud a través de la recategorización de nuestros centros y puestos de salud. Hay centros y puestos de salud que tienen la categoría 1, la categoría 2, la categoría 3, y es lo nuestra función es potestad en coordinación con la red de salud de Coracora realizar estas acciones. El programa provincial también tenemos un programa nosotros a nivel del alcoholismo. Hermanos de Parinacochas, nosotros tenemos como propuesta el control al consumo de alcohol e impulso a la vida sana. Si nosotros caminamos por los alrededores de nuestra provincia, con sinceridad podemos decir que la gran mayoría de los establecimientos se han convertido en bares. Jóvenes que se dedican al alcohol. Y aquí nosotros tenemos que implementar políticas desde la municipalidad provincial. En el tema de inclusión social de poblaciones vulnerables, trabajar con OMAPED, trabajar en SIAM, trabajar también de MONA. OMAPED, la Oficina Municipal de Atención a las Personas con Discapacidad, SIAM, Centro de Integral de Atención al Adulto Mayor, de MONA, creación de la Casa del Adulto Mayor, también es parte de nuestra política. En el tema de educación, igual, es un tema, creo que todos estamos informados, continuar con la gestión y la materialización de la universidad en nuestra provincia de Parinacochas. Igualmente, con nuestros institutos, tanto el Instituto Superior Pedagógico como Tecnológico, tenemos que hacer que se realice y se cumpla con el expediente técnico y la infraestructura, tanto del tecnológico como del pedagógico, sí o sí se tiene que hacer realidad. Y como gobierno local tenemos que nosotros hacer el seguimiento. También tenemos la implementación en el sector educación. Se adolece bastante con el equipamiento e implementación de nuestras instituciones educativas en los niveles inicial, primaria, secundaria. Si visitamos una institución educativa, no tienen impresora, no tienen laptop, no tienen pues equipo tecnológico. Y es, creo que, responsabilidad también del gobierno local. Luego tenemos el programa becas. A través de convenios. Podemos realizar convenios con municipalidades. Nosotros tenemos experiencia en haber realizado convenios con la Municipalidad de Magdalena, la Municipalidad de San Borja, y a través de ellas se puede pues ayudar y apoyar a los jóvenes, a los estudiantes. También nosotros realizamos convenios con el Ministerio de Energía y Minas, que hemos tenido, pues, ¿no? Bien, muchísimas gracias.
1: Gracias al candidato. Vamos a invitar seguidamente al candidato C de la agrupación política Podemos Perú, John Edward Huachaca Amao. Por favor. Tiene 4 minutos.
3: Dimensión social. Salud. Mi propuesta es gestionar la recategorización del nivel 2.1 al nivel 2.2 en la provincia de Parinacochas. Asimismo, elaborar el expediente técnico para la construcción de infraestructura de la red de salud de Coracora. De la misma manera, gestionar terreno para el Instituto de Salud Mental en nuestra provincia de Coracora. En educación, esto es una oportunidad para todas las instituciones a nivel inicial, primaria, secundaria, con estructuras metálicas, campos deportivos de las instalaciones educativas. Implementación de asistencia alimentaria a los alumnos de las instituciones educativas GER, jornada escolar regular a nivel secundaria. Asimismo, implementación de una cuna municipal para los hijos de los estudiantes de los institutos superiores como tecnológico y pedagógico. Sabemos que hay mucha oportunidad para nuestros estudiantes, cuando tienen hijos no pueden dejar abandonados, y para ello tenemos que dar una facilidad con una cuna municipal para que sigan estudiando. De la misma manera, promover el desarrollo cultural deportivo en los juegos escolares, Canción Ayacuchana y otros. Tenemos conocimiento a extracurriculares del gobierno regional, del OGEL de Parinacochas. Ahí vemos a padres de familia, a las organizaciones buscando presupuesto para que puedan viajar. La municipalidad tiene que mover este presupuesto para que cumplan con los sueños estos nuestros hijos, los niños de la provincia de Parinacochas. De la misma manera, continuar con la gestión para el funcionamiento de la universidad. Sabemos que está encaminado, está creado con una ley. Cultura y el deporte. Restableceremos la Liga Provincial que está abandonado varios años atrás. Fortaleceremos el mejoramiento de la infraestructura de Cuitca. Tenemos conocimiento que está ubicado en Los Ángeles, en Pantiempata, para que hagan deporte nuestros hermanos de las comunidades e instituciones que está abandonado también hace 12, 13 años, cambiar este gas sintético para una mejor atención. Proponer también una piscina de aguas temperadas con paneles solares para no tener muchos gastos con energía eléctrica o petróleo. Seguridad ciudadana. Sabemos que hay crecimiento de robos, de los avijatos, para controlar, para cuidar a nuestros hermanos agricultores, ganaderos, se tiene que implementar con la seguridad ciudadana, con vehículos, cámaras de videovigilancia, y también articulado con la Policía Nacional del Perú, que está ya implementado con 3 patrulleros nuevas del gobierno regional bajo la aprobación del Consejo Regional de esta gestión. Lucha contra la pobreza e inclusión social, articular con los programas de MIDES las carencias de la población más vulnerable, programa Juntos con Mamás, Pensión 65, Jaco 1, entre otros. Muchas gracias.
1: Muchas gracias, candidato. Seguidamente, la participación del candidato de Perú Primero, Gary Gabriel Pacheco Guamaní. Tiene igualmente 4 minutos para su exposición sobre dimensión social.
4: Muchas gracias. En la dimensión social, nuestra prioridad son las personas. Desde que teníamos 25 años, hemos venido realizando labor social de acuerdo a nuestras posibilidades. Y durante estos años hemos seguido recorriendo los diferentes distritos, centros poblados, comunidades, anexos de nuestra querida provincia. Ese recorrido me ha permitido conocer de cerca las necesidades que existen en nuestra provincia. Nos falta mucho por hacer. No tenemos acceso a agua y desagüe, saneamiento, pistas y veredas, canales de irrigación. No hay apoyo a los agricultores, a los ganaderos, a la educación, a la salud y también a la seguridad ciudadana. Por eso hemos decidido dar este paso, como joven, como gente nueva, participar en política y trabajar por nuestra provincia. En la salud, trabajaremos articuladamente con el gobierno regional y la Diresa para mejorar los servicios de nuestros 8 distritos. ¿Cómo lo haremos? Gestionaremos personal permanente, medicamentos, insumos y fortaleceremos la capacidad de nuestros establecimientos de salud. Realizaremos campañas médicas permanentes, descentralizadas, en coordinación con la red de salud y el hospital, especialmente para nuestros adultos mayores, mujeres, jóvenes y niños. Llevaremos la atención preventiva básica, como medicina general, control de presión, medición de la vista, salud bucal, nutrición y psicología, que mucho falta, control, salud mental en nuestra población coracoreña, parinacochana. Hoy Parinacochas ya cuenta con la creación de la Universidad Nacional Autónoma Bicentenario de Parinacochas, la UNAVIT. Quiero reconocer el esfuerzo de nuestras autoridades actuales, ex autoridades, población en general, Frente de Defensa, que han cristalizado, que hicieron posible este primer paso. Los grandes proyectos no se construyen de un día para otro. Se cristalizan con perseverancia y sobre todo con continuidad. Por eso gestionaremos ante el gobierno regional, el Ministerio de Educación, la construcción, la implementación y el funcionamiento de nuestra universidad. Asimismo, mi compromiso total con la juventud, con la educación superior. Seguiremos gestionando la construcción de la Escuela Superior Pedagógico Filiberto García Cuellar, así como el licenciamiento y construcción del Instituto Superior Tecnológico César Augusto Barria Mayorga. Y debemos darle una mirada a la juventud. Por eso construiremos la Casa de la Juventud, ubicada al costado del Estadio Sarasara, un espacio donde los jóvenes puedan acceder a talleres como música, danza, capacitación, escultura y deporte. La inseguridad ciudadana ha desbordado a nivel local, regional y nacional, así como hemos vivido los robos, los abigeatos, los feminicidios. Por eso reactivaré las rondas campesinas, juntamente con la Policía Nacional y las juntas vecinales, Hernazo, para organizar una verdadera red de prevención y vigilancia con comunicación y coordinación permanente. Como deportista, construiremos progresivamente los estadios de gras sintético en los diferentes distritos. Comenzaremos por Chumpi, Puyusca, Pacapausa, así progresivamente durante los 4 años de mi gestión. En Coracora necesitamos un polideportivo en Chojoyopampa, coberturas metálicas en el barrio Joyana y en el Carpio. Y recuperaremos la Copa Perú. Muchas gracias.
1: Muchas gracias, candidato. Bien. Ahora viene las preguntas y respuestas entre candidatos. En esta primera fase va a ser de la siguiente manera. El candidato A le hará la pregunta al candidato B y luego viceversa. El candidato B le hará la pregunta al candidato A. Igual con la C y la D. ¿Sí? Vamos a invitar al candidato A de Libertad Popular, Franco Alfredo López Gutiérrez, para que le haga la pregunta al candidato B de APP, Trabaja Ayacucho, José Carlos Osco Jaguancama. El candidato A tiene 30 segundos para hacer la pregunta. Adelante, candidato.
5: Pregunta para el señor candidato José Osco. El año 2023 inició su gestión como alcalde de Puyo. Ya conocía el estado situacional del saneamiento básico de Relave. ¿Qué acción tomó usted, señor candidato José Osco?
1: Muchas gracias por la pregunta. Ahora invitamos al candidato B de APP Trabaja Ayacucho, José Osjo Jaguancama, para que pueda responder en 2 minutos esa pregunta. Adelante, candidato.
6: Bien, en relación a esa pregunta, vamos a ser muy claros. El centro poblado de Relave, todos sabemos de que tiene problemas de saneamiento físico legal. Y no solamente eso. Inicialmente el proyecto lo estaba realizando el gobierno regional de Ayacucho. Y en la gestión, en ese entonces del alcalde John Huachaca, lo lleva como ejecutora al distrito de Puyo. Y se idea este proyecto y a partir de ahí nosotros como municipalidad ya no teníamos alternativa para continuar con este proyecto. Esa es la realidad y eso todos lo saben. Además, en Relave, que se cristalice este proyecto es un poco complicado. ¿Por qué? Uno de los problemas más grandes que tiene es el saneamiento físico legal. Dos, está en medio de plantas. mineras. Y de acuerdo a la evaluación del Ministerio de Vivienda, pues es, se hace imposible. Por eso es que nosotros, en coordinación con las autoridades, hemos quedado en que a través del Ministerio de Vivienda va a ser imposible que se realice ese proyecto de agua y desagüe o saneamiento. Queda un plan B, y aquí tengo un regidor que es Nicolás, y el plan B es hacerlo, como se dice, a lo macho. El pueblo. No hay otra salida. Tiene problemas. Y Vivienda, ahora que exige tantos requisitos, con sinceridad, no se va a hacer realidad este proyecto. Esa es la respuesta, candidato Alfredo. Gracias.
7: Muchas gracias. Lo invitamos a que se mantenga ahí, por favor, candidatos. Tiene que ahora hacerle usted la pregunta. Así es, el candidato de APP, Trabaja Ayacucho, José Carlos Osjo Cabancama, le hace la pregunta al candidato de A, candidato A, de Libertad Popular. Vamos, inmediatamente, tiene 30 segundos, candidato Osjo, para la pregunta.
6: Candidato Alfredo, ¿de qué manera reduciríamos la anemia y la desnutrición? ¿O qué políticas desde implementaríamos desde el gobierno local provincial?
7: Gracias. Vamos a invitar al candidato de Libertad Popular, Franco Alfredo López Gutiérrez, para que responda en 2 minutos esa pregunta.
5: Para poder combatir la desnutrición crónica infantil de nuestros niños, para poder combatir la anemia, la municipalidad, a través del Hospital de Coracora, tenemos que trabajar articuladamente como lo hicimos anterior en la primera gestión. Ahí tenemos profesionales quienes tienen que dedicarse para poder combatir lo que es la anemia, ¿no? Y asimismo también a través de nuestros hermanos agricultores que se dedican a la ganadería. Yo quiero poner un ejemplo. Por ejemplo, para poder combatir la anemia, nuestros hermanos, un ejemplo de Puyusca, los niños no consumen leche, y para eso nosotros tenemos que articuladamente trabajar con nuestros hermanos agricultores, ganaderos, para poder darle una buena alimentación a nuestros niños. Solo así podemos combatir la desnutrición crónica infantil de nuestros niños y la anemia. Gracias.
7: Muchas gracias, candidato. Vamos ahora sí con la pregunta del candidato C de Podemos Perú, John Edward Huachaca Amao, al candidato D de Perú Primero, Gary Gabriel Pacheco Guamaní. Señor candidato John, tiene 30 segundos para hacerle la pregunta.
8: Bien. Ingeniero Gary, usted pronunció construir estadios a nivel de los distritos. ¿Usted tiene idea cada estadio cuánto costo tiene?
7: Bien, es la pregunta que le hizo. Vamos a ver. Ahora el candidato de Perú Primero, Gary Gabriel Pacheco Guamaní, responde en 2 minutos, por favor.
4: Muchas gracias por la pregunta, mi amigo John. Es necesario darle la importancia a la juventud. Es necesario hacer gras sintéticos estadios deportivos a nivel de la provincia. Claro ejemplo tenemos aquí cerca, el estadio de gras sintético de Chaviña. Creo que no ha costado mucho. Ahorita vamos a decir cuánto ha costado. A lo largo que hemos caminado en los diferentes distritos, nuestros deportistas nos han solicitado. Ingeniero, sé que vas a llegar. Sé que vas a ganar. Y lo recibo con mucha humildad. Por eso hemos decidido construir los gras sintéticos, los estadios gras sintéticos, comenzando por Chumpi, Puyusca y Pacapausa, y así progresivamente. El estadio de gras sintético, ¿qué tiene que contemplar? El gras sintético, en primer lugar, y su cerco perimétrico de malla. Son esos dos únicos componentes. El gras sintético, el estadio de gras sintético, aproximadamente cuesta alrededor de 300 a 400 mil soles. No es mucho para el presupuesto que manejamos aquí en la provincia de Parinacochas, que este año ya manejamos alrededor de 10 millones de CANU. Se puede lograr. En nuestra gestión, Gary Pacheco, el compromiso con el deporte y con los jóvenes. Muchas gracias.
7: Muchas gracias, candidato. A ver, de Perú, primero, hágale usted también ahora la pregunta al candidato C. John Huachaca. Tiene usted 30 segundos para la pregunta, señor.
4: Para no salirnos del tema, candidato John, usted también comentó la construcción de la red de salud Cora Cora. ¿Dónde lo va a construir? ¿Dónde está ubicado el proyecto? ¿Cuánto nos costará hacer el expediente técnico de la ejecución? ¿Y en cuánto tiempo se realizará la construcción de la red de salud Cora Cora?
7: Muchas gracias por la pregunta. Vamos ahora a invitar al candidato John Huachaca para que responda esta pregunta, lo cual tiene 2 minutos.
9: Muchas gracias. El terreno de la red de salud está ubicado al costado del garaje de la Municipalidad Provincial de Parinacochas. Y tienen conocimiento los trabajadores de los servidores de salud. Y por ello, iniciaremos con el perfil, el expediente, para luego buscar por inversión pública, para que esta construcción sea una realidad y que sea una mejor atención para los trabajadores, porque atienden hasta Pauca de Sarazara, y para ello se requiere un espacio adecuado para que los trabajadores hagan los trabajos en esta institución de la red de salud. Muchas gracias.
7: Muy bien, gracias al candidato John Huachaca. Con ello hemos culminado el bloque 2. Ahora vamos a pasar al bloque número 3, que consiste en dimensión económica. Para su exposición vamos a invitar, así os repito, bloque 3, dimensión económica, exposición, candidato B. Por favor, vamos a invitar al candidato B de APP Trabaja Ayacucho, José Carlos Osjo Jaguancama. Tendrá igual 4 minutos para su exposición.
10: Bien, a nivel de la dimensión económica, nosotros hemos considerado la revolución hídrica y siembra de agua. ¿Qué quiere decir siembra y cosecha de agua? Siembra y cosecha de agua tiene 5 componentes. Forestación, zanjas de infiltración, protección de praderas, la construcción de reservorios y de jochas. Impulso agropecuario y ganadero. Algo que adolece nuestra provincia de Parinacochas y en especial nuestra capital. La construcción de un camal municipal moderno. Porque no puede ser, nuestros matarifes, no sé a dónde sacrifican sus animales, creo que a nivel privado, pero sí, la municipalidad debe contar con un camal, de modo que dé pues las facilidades a nuestros ganaderos. La creación para el mejoramiento genético, la creación del Banco Genético Provincial. También tenemos el proyecto bovino, tenemos en proyecto lo que es el proyecto cárnico,
6: que eso de una u otra forma va a dinamizar también la economía a nivel de nuestra provincia de Parinacochas. Gestión y ejecución de cadenas, en este caso productivas. Tenemos proyecto Vicuña, proyecto Llama, proyecto Apícola. Si pueden ustedes ver, tenemos que integrar, no solamente tenemos que trabajar a nivel bovino, sino también tenemos que pensar en nuestros hermanos altoandinos. Emprendimiento. En cuanto a emprendimiento, la asociatividad de nuestros productores, de nuestros emprendedores. Luego tenemos también el tema de turismo, puesta en valor de nuestros corredores turísticos. Coracora, Parinacochas, tiene un potencial turístico. Nos falta trabajar en ese aspecto y creo que tiene que ser política de nuestra municipalidad provincial en ese aspecto. Luego tenemos también la construcción de un mirador. Si nosotros visitamos Ayacucho, Arequipa, visitamos otro, inclusive Chaviña, ya tiene un mirador y Coracora no tiene. ¿Cómo haríamos que se dinamice la economía? Entonces creo que ahí hay que darle una mirada muy especial y a través del equipo técnico nosotros venimos trabajando. También la promoción de ferias. Una de las ferias más grandes que tiene la provincia hasta el momento es el distrito de Puno, en la meseta de Tarco, Coracora. Pero ¿qué nivel estamos dando? ¿Para qué debe ser una feria? Para exponer, para nosotros pues dinamizar la economía. Pero hasta el momento todavía no llevamos de nombre, no, hay que realizar una feria, pero todavía no tenemos resultados óptimos. Ejemplo, ¿no? Quieren comprar un ganado y nadie quiere vender. Entonces, es parte también de una propuesta que nosotros tenemos de nuestro proyecto político. Muchas gracias.
1: Muchas gracias, candidato. Inmediatamente invitamos al candidato C de Podemos Perú, John Edward Huachaca Amau, para que pueda tocar el mismo tema, dimensión económica. Su exposición tiene 4 minutos para realizarlo.
11: Dimensión económica, promoción de la inversión pública y privada. A través del gobierno local, impulsaremos la inversión pública para cerrar las brechas de infraestructuras, así como agua potable, desagüe de las instituciones educativas, establecimiento de salud, entre otros. La inversión privada lo haremos con participación del sector privado, con obras por impuesto. Comercio local, creación y fortalecimiento de micro y pequeñas empresas, apicultura, pisigranjas, criadero de cuyes, criadero de gallinas, horticultura, productos lácteos agropecuarios, tejido de artesanía con fibra de alpaca, entre otros, dar oportunidad a los emprendedores. Asimismo, promover los programas sociales a través de las ferias. Tenemos conocimiento en toda la provincia de Parinacochas, hay 15 ferias. Una de las ferias importantes es en Tarco. Cuando yo fui alcalde, hemos iniciado con esta feria. De la misma manera, la inserción de la mujer a los proyectos productivos como Proconfite, para dar oportunidad a las madres solteras, a las personas necesitadas con este emprendimiento para que puedan sacar adelante a sus hijos. Protección de las cabeceras de cuenca, la agricultura. Sabemos que los ojos de agua, captación de agua, está en las cabeceras de cuenca. La cosecha de agua, construcción de reservorios nocturnos para poder fortalecer a nuestros hermanos agricultores con riego tecnificado. Haremos la captación de agua con sistema fotovoltaico de tipo Hocha Tarmapampa. ¿Con qué finalidad? Para repotenciar a nuestros agricultores. Este sistema fotovoltaico, de igual manera, hemos instalado en Anchapilla, Tarco.
9: y hasta ahora está dando un buen resultado, y este ejemplo lo haremos para nuestros hermanos agricultores de la provincia de Coracora. Proponemos también mecanización del campo, con apertura de trochas carrozables. Hay maquinarias agrícolas, hay lugares estratégicos para lo que es la agricultura. Lamentablemente, en estos tiempos ya no hay trabajadores, y con maquinarias agrícolas sí podemos trabajar para ello, apertura de trocha carrozable a diferentes puntos agrícolas. Asimismo, el mejoramiento genético de camélido sudamericano, especialmente para nuestros hermanos de Negro Mayo, Condorjocha, Pampamarca, Urayuma. Es un ingreso diario económico de ellos. Están esperando en estos momentos sus alpacos con tanto esfuerzo que hacen una crianza, cuesta 200 soles, pero con mejoramiento ya costaría 400, 500 soles. En el turismo, promoción, el desarrollo del turismo provincial, mejoramiento del servicio de los baños termales de Santa Clara. A 10 minutos está ubicado nuestro baño de Santa Clara, pero lamentablemente no está adecuadamente los accesos como podemos llegar. Desde el puente, la rampa tiene que ser modificada inmediatamente en los 100 días del trabajo del gobierno de Guillermo Lachaca. Creación de circuito turístico en la ciudad de Coracora, visitando la casona, la iglesia, molino eléctrico, imprentas, molino de piedra, Sanquisanqui, Pucarangra, Palacio Pata. Transportes.
1: Ha culminado su tiempo, candidato.
9: Muchas gracias.
1: Vamos a invitar al candidato de... Hola, hola, ahora sí, gracias. Invitamos inmediatamente por el mismo tema, dimensión económica, al candidato de Perú Primero, Gary Gabriel Pacheco Guamaní, para que haga su exposición. Tiene 4 minutos.
4: Muchas gracias. En la dimensión económica, nuestra prioridad será generar trabajo, oportunidades y mejores ingresos para las familias parinacochanas. En ganadería, vamos a trabajar para que los productores produzcan más y vendan mejor. Vamos a organizar y empadronar a los ganaderos y productores de leche. Desde la municipalidad trabajaremos de manera articulada con Minagri, Agro Rural, Senasa, la INEA y el gobierno regional para mejorar nuestros pastos, alimentación del ganado, sanidad animal, mejoramiento genético y producción de leche. Fortaleceremos el queso artesanal parinacochano, mejorando su calidad y presentación, impulsando una marca que lo identifique y buscando nuevos mercados. En agricultura, impulsaremos la construcción y mejoramiento de jochas y reservorios, junto con riego tecnificado, coteo para cultivos y aspersión para los pastos y forrajes. Apoyaremos a los comités y comisión de usuarios de agua en la elaboración de sus fichas técnicas para gestionar recursos destinados para la creación de canales de riego, limpieza y desclimatación. Vamos a devolver la asistencia técnica al campo. Trabajaremos con el INEA y otras instituciones para identificar el potencial productivo de cada zona e impulsar cultivos con mayor valor económico y mejores oportunidades de mercado. En el turismo realizaremos el inventario de los principales recursos turísticos de la provincia según los requisitos del Vinciatur. No es posible que Parinacocha sea la única provincia sin ningún recurso turístico inventariado. Asimismo, impulsaremos la ruta de las Parihuanas, integrado por los baños termales de Senjata, Incahuasi, la laguna de Parinacochas y el volcán Zarazara. Por el norte, impulsaremos el circuito turístico de Jajapaqui, con sus bosques geniales y su laguna, los baños termales de Imacunciri y sus mini volcanes. También gestionaremos infraestructura turística para nuestros miradores de Ayahuaytuna y Tájara. En la gestión de Gary Pacheco, Ayahuaytuna será realidad. Rescataremos y pondremos puesta en valor el sitio arqueológico Sanquisanqui a través del programa Llancazú. El turismo debe generar movimiento económico para transportistas, restaurantes, hospedaje, artesanos y emprendedores. En infraestructura, como hemos lanzado hace unos meses atrás, nuestra propuesta, gestionaremos el asfaltado de la carretera Guayani-Negromayo, la construcción del puente Relave-Chala, el mantenimiento de caminos vecinales y gestionaremos pistas y veredas a favor de nuestro distrito de Coracora. Impulsaremos la construcción del terminal terrestre de Coracora, porque nuestra capital provincial necesita infraestructura moderna, ordenada, segura para el transporte interprovincial. Finalmente, apoyaremos a los emprendedores y pequeños negocios con capacitación, formalización y espacios en venta. Quiero reconocer también el trabajo que están desenvolviendo el consejero transitorio y el alcalde provincial transitorio encargado. Dos jóvenes que en 2 semanas realmente se están preocupando por la juventud. Un aplauso por ellos. Muchas gracias.
1: Gracias, candidato. Vamos ahora a cerrar la exposición con el mismo tema, dimensión económica, con el candidato A, por Libertad Popular, Franco Alfredo López Gutiérrez. Tiene usted 4 minutos, candidato.
12: Muchas gracias. En mi gestión gestionaremos la construcción de la represa de Tarmapampa. En un mediano plazo, descolmataremos lo que nunca han descolmatado nuestra represa de Ancascocha. Esto lo vamos a hacer a través de una gestión. Asimismo, mejoraremos la rehabilitación de los canales de riego y también construir jochas. Impulsaremos el riego tecnificado por aspersión, por goteo. Nosotros sabemos que en los tiempos de antes el riego era por inundación. Ahora, con la nueva tecnología, tenemos que ser asesorados por profesionales y técnicos para poder cambiar este sistema de riego. Vamos a tener que crear la subgerencia de desarrollo agropecuario en la Municipalidad Provincial de Parinacochas. Asimismo, también construiremos trochas carrozables para las campiñas, para nuestras chacras, y para eso tenemos que adquirirlo primero, es un tractor Oruga D11 Roquero para poder rápido hacer estas trochas carrozables. Construiremos el mejoramiento de las pistas y veredas en nuestros barrios de Coracora, como es en la parte alta de San Marcos, Toñapampa, Panteón Pata. Asimismo, en estos nuevos barrios que conocemos últimamente, que no tienen lo que es pistas y veredas, para ello tenemos que hacer realidad pues este proyecto de lo que es saneamiento básico. En el turismo, mis queridos paisanos, tenemos los lugares turísticos, como es desde Payapaya hasta la laguna de Incahuasi en el distrito de Puyo. Tenemos los baños termales de Umacunciri, tenemos los baños de Santa Clara, Senjata, y asimismo tenemos la laguna hermosa de Incahuasi con su nevado del Sarasara y adornado por las parihuanas. Para ello tenemos que gestionar el corredor turístico para poder invitar a todos los turistas que nos pueden visitar nuestra provincia de Parinacochas. Para ello tenemos que tener unas vías de comunicación presentables, asfaltadas. Y dirán, ¿cómo lo va a hacer Alfredo López la pista asfaltada? porque dentro del proyecto del gobierno regional va a instalarse 4 plantas de asfalto y con en el sur de Ayacucho, en el centro de Ayacucho y en el norte de Ayacucho. Señores, tenemos las carreteras que están abandonadas, como es Incahuasi, Puyo, Relave, Coracora, Upahuacho, Rivacaico. Asimismo, también vamos a hacer realidad.
1: Ha terminado su tiempo, Romario, candidato. Gracias, ha culminado su tiempo. Ahora vamos al cruce de preguntas entre candidatos. Cruce de preguntas entre candidatos. Vamos a empezar de la siguiente manera. Candidato A le hará la pregunta al candidato C, por lo que invito al candidato A, Alfredo López Gutiérrez, para que pueda hacerle la pregunta al candidato C, John Huachaca Amao. Tiene 30 segundos el candidato de Libertad Popular para que pueda hacerle la pregunta al candidato C.
12: Pregunta para el señor John Huachaca. Como consejero regional, ¿por qué permitió usted que el gobierno regional de Ayacucho le arrebate más de 21 millones de presupuesto del canal de irrigación de Ancascocha para favorecer proyectos de otras provincias?
1: Gracias. Muchas gracias. Esa es la pregunta. Invitamos al candidato C de Podemos Perú, John Huachaca Amao, para que pueda responder esta pregunta, para lo cual tiene 2 minutos.
13: Adelante. Muchas gracias. El gobierno regional es ejecutivo, el Consejo Regional es legislativo. Por lo tanto, la decisión del presupuesto lo toma el Ejecutivo. Lamentablemente, de este periodo, con el gerente Eduardo Huacoto, han tomado esa decisión porque es su caja chica para el gobierno regional, la presa de Ancascocha. Y por ello, el Consejo Regional está constituido por 17 consejeros. Y por lo tanto se llevan a cabo las votaciones. Y ustedes saben muy bien, en la parte norte hay mayor parte de consejeros. Y por lo tanto ellos nos ganarían las votaciones. De igual manera, no solamente son 20 millones de cada año. Tomen esa decisión de perjudicarnos a nosotros, gracias a Huacotos, Jorima, para que Ancascocha esté abandonado. La verdad, nos duele, lamentablemente soy uno que represento, pero la mayoría de los consejeros está en Huamanga, y por lo tanto tienen ellos, como se dice, sartén por el mango, y nosotros, como una persona, como consejero, Alfredo, tú sabes, en una decisión, en consejo de regidores, de igual manera la mayoría aprueba, y por lo tanto el Ejecutivo lo decide de esta forma. La respuesta a la pregunta. Muchas gracias.
1: Muchas gracias, candidato. John, quédese ahí, por favor, porque tiene que hacerle la pregunta al candidato A. Tiene usted 30 segundos para que le haga la pregunta al candidato A, Alfredo López Gutiérrez. Adelante, por favor.
13: Señor Alfredo, usted mencionó que ha construido la carretera de Puque a Coracora. ¿Cuánto ha invertido la Municipalidad Provincial de Parinacochas en esa construcción de la carretera?
1: La respuesta lo dará el candidato de Libertad Popular, Alfredo López. Adelante, por favor. 2 minutos.
12: Parece que nuestro candidato John Huachaca se ha olvidado. La carretera Puquio-Coracora no ha sido con la inversión de la Municipalidad Provincial de Parinacochas. Ha sido una gestión ante el Ministerio de Transportes y Comunicaciones con la oficina de Provías para su asfaltado económico. Así ha sido la gestión que hice juntamente con los regidores y el pueblo, creo que ha sido informado en su debido momento. Gracias.
1: Muy bien, vamos a inmediatamente invitar al candidato B en este aspecto de APP Trabaja Ayacucho, José Osjo Jaboncama, para que le haga la pregunta al candidato D. Bueno, el candidato B, por supuesto, Gary Pacheco. Tiene 30 segundos para la pregunta, candidato José Osjo.
14: Candidato Gary Pacheco, en las páginas 11 a 13 de su plan de gobierno promete que en 4 años Parinacocha registrará la marca colectiva del queso de mantel, instalará plantas artesanales y triplicará el turismo con la ruta de las parihuanas. ¿Cómo lo haría y cuánto más o menos costaría y con qué recursos?
1: Muchas gracias. Invitamos al candidato de Perú Primero, Gary Gabriel Pacheco Domaní, para que responda esta pregunta. Tiene 2 minutos. Adelante.
4: Muchas gracias. Nuestras autoridades actuales y ex autoridades en función han descuidado el turismo. Yo me preguntaría cuánto han invertido en su distrito, cuánto presupuesto han invertido a favor de la laguna de Parinacochas, a favor de nuestros ricos, prácticamente a favor de los agricultores y ganaderos. Poco o nada se ha avanzado. Nosotros trabajaremos, primero implementaremos el circuito turístico a nivel de la provincia, porque no existe. Trabajaremos con el programa Yancasum para mejorar el corredor turístico de las parihuanas, así como Sanqui y el mirador de aquí de Coracora, de Ayaguaytuna. Muchas gracias.
1: Gracias. A ver, el candidato de, ¿no? Así es, de Perú Primero, va a hacer la pregunta, Gary Pacheco, al candidato B, José Osjo Jaboncama. Tiene 30 segundos, candidato Gary Pacheco, para hacerle la pregunta al candidato B, José Osjo.
4: Si bien es cierto, el alcalde tiene que ser gestión, y no solamente viviendo los recursos de la municipalidad. ¿Tiene usted algún proyecto, obra de licitación de 1 millón que ha sido por gestión a través del gobierno regional o gobierno nacional?
1: Bien, ahora dejamos para que dé la respuesta al candidato José Osjo Jaboncama. Tiene 2 minutos, candidato.
14: Bien. Por gestión, vamos a aclarar, a nivel del distrito de Puno, 1,5 millones con Sierra Azul. Con fondos, casi 2 millones. Con el proyecto Andenerías, 500,000. Tenemos ya en la última fase de la elaboración del expediente técnico del Colegio de Relave con el gobierno regional, 22 millones. El puente de Relave, 6 millones. Obras por impuestos que debe materializarse en el mes de octubre. La Municipalidad de Puno va a adquirir 11 tractores, un tractor para cada anexo. Y así nosotros hemos venido, pues, gestionando. Eso es por gestión. Con los recursos de la municipalidad, yo creo que todos los anexos tienen proyectos y obras. Y lo invitamos a ver. Creo que ha caminado el candidato Gary por cada uno de los anexos y ha podido ver qué es lo que estamos haciendo. Considero de que es una de las municipalidades más exitosas en inversión, tanto con los recursos del Fondo Común, con los recursos también de Canon Minero y como también por gestión. Al margen de otros que se están proyectándose, tenemos siembra y cosecha de agua por aproximadamente 17 millones de soles, que está pues orientado a la gran mayoría de los anexos del distrito de Puno. Y este proyecto le va a dar sostenibilidad a nuestro distrito de Puno, porque se trata pues de recurso hídrico, mantenimiento de canales, construcción de reservorios, jochas, zanjas de infiltración, forestación y reforestación. Gracias.
1: Muchas gracias, candidato José Osjo, por su respuesta. Muy bien, hemos culminado el bloque 3. Vamos a pasar al bloque número 4, que consiste en dimensión ambiental. Vamos a partir esta exposición
7: Igual les corresponde a los cuatro A, B, C y D. Empezamos ahora con lo que es el candidato C de Podemos Perú, Jun Edward Huachaca Mao, para que exponga en 4 minutos este tema, ¿no? Dime.

0: atomizar y reciclar. Creo que Coracora tenemos un problema con residuos sólidos y para ello buscaremos una zona iriaza, lejos de los pueblos, de las zonas agrícolas, para instalar una planta de tratamiento con la ley de residuos sólidos. Tratamiento de manejo de pozos de oxidación, proyecto de agua de desagüe. Tenemos conocimiento, el agua de desagüe está encaminado, pero nada está dicho. Por nuestros hermanos de Perifiero y de Coracora, haremos la agilidad con el Ministerio de Vivienda para poder realizar este trabajo para los beneficios de los hermanos de Coracora. Forestación masiva en los lugares adecuados para evitar los efectos de calentamiento global. Creo que en las cabeceras de cuenca y los ojos de agua se tiene que reforestar con genio, con pino, de esa manera mantener el caudal que flota las aguas para los regadíos de consumo humano. Y gestión de riesgo de desastres, estamos cualquier momento que pueda pasar en Coracora, en cualquier lugar del distrito de nuestra provincia, tenemos que prevenir para poder reducir y controlar estos riesgos de desastre, para poder ampliar el mejoramiento del sistema de drenaje pluvial. Tenemos un gran problema, Jorge Chávez, el comercio, hermanos comerciantes de Pueblo de Coracora, ese tu hermano John Huachaca, en los 100 días de los primeros días de la gestión, vamos a priorizar este sistema de drenaje pluvial. No podemos tener este problema cada año perjudicando hasta nuestros negocios. Y esto definitivamente, este gobierno va a tener que priorizar, pero para ello les invito, hermanos de la provincia de Parinacochas, tengan fe en John Huachaca. John Huachaca vino a trabajar, John Huachaca vino a servir, no a servirse. Y por ello vamos a tener que seguir trabajando hasta los últimos días de la oportunidad de mi vida. Muchas gracias.
1: Muchas gracias, candidato. Inmediatamente, por el mismo tema, invitamos al candidato de Perú Primero, Gary Gabriel Pacheco Guamaní. Tiene usted 4 minutos, candidato.
2: A la población parinacochana más el ambiente, el alcalde actual del distrito de Puyo. Y usted ahí verificó el portal del OCE del SEACE. Este año de 2026 no se ha hecho ningún proceso de licitación ni convocatoria. El año pasado, el mayor de los tres procesos, el mayor son 100 mil soles. El 2014, el mayor presupuesto son 600 mil soles. Y en 2023, 500 mil soles. ¿Dónde está usted lo que dice tantos millones? ¿Quién lo está ejecutando? El gestor tiene que ser la municipalidad, tiene que ser el alcalde. En dimensión ambiental, muchas gracias. Nuestra prioridad es clara, es proteger el agua, cuidar nuestro territorio y garantizar un ambiente saludable para las familias de Parinacochas. En agua, continuaremos gestionando el mejoramiento y ampliación de los servicios básicos de agua potable y saneamiento para los barrios de Sanquisanqui, Chojoñopampa, Las Flores, Joliana, Ayabaituma, Los Ángeles, Anjo, Sinuilla, Sanquisanqui, La Molina, Moyojocha y Vista Alegre. Se está cerrando las brechas con 40 millones. Ese proyecto no viene de esta gestión, este proyecto viene de las anteriores gestiones. Pero poco a poco los grandes proyectos tienen que darle continuidad. Y nuestra gestión será realidad ese proyecto tan anhelado de agua y desagüe. Asimismo gestionaremos los proyectos de Urayuma, Negromayo, Pampamarca y Condorjocha, que van a beneficiar a 1,000 personas con alrededor de 12 millones de soles a través del Ministerio de Vivienda, Construcción y Saneamiento. Promoveremos la siembra y cosecha de agua mediante jochas, servicios comunales y otras obras de almacenamiento e infiltración. ¿Cómo lo haremos? Identificaremos las zonas con mayor potencial elaborado.

0: presentemos proyectos técnicamente viables y gestionaremos el financiamiento al gobierno regional, Minagri, Sierra Azul. Trabajaremos en prevención e identificación de zonas vulnerables y coordinaremos con nuestras comunidades y las instituciones competentes para reducir los riesgos y proteger nuestra población. En reforestación, impulsaremos el programa provincial de forestación y reforestación, priorizando nuestras cuencas, zonas degradadas, utilizando especies nativas como el ajenjo. Trabajaremos en las comunidades, en la producción de plantones, plantación y su mantenimiento. Impulsaremos la declaratoria del área de conservación vinculada a la laguna de Parinacochas y el volcán Sarasara, realizando las gestiones y estudios correspondientes. En residuos sólidos, implementaremos el Plan Provincial de Gestión Integral de Residuos Sólidos. Gestionaremos una solución adecuada para la disposición final de nuestros recursos sólidos, fortaleciendo el manejo del relleno sanitario de Uxali, de acuerdo con los estudios técnicos correspondientes. Evaluaremos su adecuación y, de ser necesario, su reubicación. También impulsaremos Parinacochas Recicla, promoviendo la segregación en la fuente, el reciclaje, los puntos de acopio y compostaje de residuos orgánicos. La educación ambiental, fortaleceremos la educación ambiental en nuestras escuelas y comunidades, porque cuidar nuestro territorio no puede ser responsabilidad solamente de la municipalidad o del alcalde, tiene que ser un compromiso de todos. Queremos una provincia que crezca y se desarrolle, pero también que proteja sus recursos naturales para las futuras generaciones. Muchas gracias.
1: Muchas gracias, candidato. El turno del candidato A, de Libertad Popular. Franco Alfredo López Gutiérrez, con el mismo tema. Dimensión ambiental. Tiene usted 4 minutos para su exposición, candidato.
2: Dimensión ambiental. En la dimensión ambiental proponemos implementar acciones concretas para mejorar la gestión de residuos sólidos, proteger las fuentes de agua, conservación de nuestro ecosistema y reducir los riesgos ambientales y de desastres en la provincia. Planta de tratamiento de los residuos sólidos. Mejorar y poner en funcionamiento una planta adecuada para el manejo de residuos sólidos y ejecutar el cierre progresivo del relleno sanitario de Uxali. Esto quiero de repente explicar. Señores, gestionamos la planta de tratamiento de los residuos sólidos, pero esto se venía manejando como es explicaba en el expediente técnico, pero lo cual el 2015 ha sido premiado y luego después se olvidaron de dar un buen manejo de acuerdo al expediente técnico. Pero ahora ya no lloremos ya por la leche derramada, sino tenemos que nosotros gestionar una nueva planta de tratamiento de los residuos sólidos. Concursaremos en uno de los institutos de lo que manejan los residuos sólidos. Creo que tengo experiencia en ello, lo hice con el mejor cariño, para que Coracora sea limpia, ordenada. Asimismo, la modernización de los pozos de oxidación, mejorar su infraestructura y garantizar el tratamiento adecuado de las aguas residuales. La planta que tenemos en la parte baja de las aguas servidas, también hemos dado el mantenimiento y hasta ahora se olvidaron, y esto está ya por colapsar. Y creo que tenemos ya un terreno comprado por la municipalidad para poder hacer una nueva planta, para poder ahí tener este proyecto del petar, ¿no? De lo que es de las aguas servidas que van de nuestro pueblo de Coracora. Asimismo, uso responsable del agua, promover el ahorro, tratamiento y protección de las fuentes hídricas, evitando su contaminación. Uso sostenible de los recursos naturales, promover el aprovechamiento responsable del agua, suelo, energía, minerales y demás recursos naturales, conservación de los ecosistemas, proteger la biodiversidad, bofedales, bosques, ríos, lagunas y suelos de la provincia. Parinacochas, queremos verle verde, impulsar la planta de los plantones de 1 millón de árboles por año, priorizando especies adecuados a cada zona como pinos, eucaliptos, molles y especies nativas. Activar de los instrumentos de gestión ambiental, actualizar los documentos y planes municipales. Muchas gracias.
1: Gracias, candidato. El turno del candidato B de APP Trabaja Ayacucho, José Carlos Oscoja Huancama, sobre el mismo tema, dimensión ambiental. Tiene usted 4 minutos, candidato.
3: Bien, vamos a responder al candidato Gary con la siguiente reflexión: de lo que no se sabe, no se habla, y de lo que no se ha vivido, no se opina. ¿Por qué digo esto? Porque a nivel del Distrito de Puno, en el año 2023 se gestionó 1,5 millones de Sierra Azul, Jochas 2 en Ocosuyo, Guayajota en Puno, zanjas de infiltración en Chusli, también zanjas de infiltración en la comunidad de Puno y Parabani, 1,5 millones. En Puebla Nuevo, 600,000 soles del cerco perimétrico de educación primaria. En el distrito de Puno se gestionó muro de contención del centro de salud y como también canalización de 400 metros a través de fondes. Y los otros proyectos que por supuesto vienen gestionándose hasta la fecha. Como por ejemplo, le decía, a través de Oxy, obras por impuestos, 5,800,000 soles, 11 tractores para cada uno de los anexos que debe consolidarse en el mes de octubre. Bien, en el tema de la dimensión ambiental, vamos a ser directos. Uschalli es un caso para Parinacochas. Tenemos la donación ya de una nueva alternativa, de un nuevo terreno de 27 hectáreas. Y posiblemente aquí nos esté acompañando el que nos está donando este terreno, porque ya tenemos que pensar. Estamos en la trinchera 4. ¿Qué quiere decir? Un año más llegamos a la trinchera 5 y tenemos que pensar en una nueva alternativa para la basura, el botadero de basura en Parinacochas. Luego tenemos también la campaña masiva de forestación y reforestación. Si nosotros visitamos Negro Mayo, Pampa Marca, Urayuma, no hay árboles. Y no solamente esta zona, sino casi a nivel de nuestra provincia de Parinacochas. Tenemos que ser agresivos en ese aspecto. Luego, nosotros sí vamos a ser muy contundentes en relación a las cabeceras de cuenca. Para nosotros es nuestro primer patrimonio y tenemos que cuidar las cabeceras de cuenca. Como gobierno, nosotros no vamos a permitir de que se desarrollen otras actividades que no sea recurso hídrico. Luego también tenemos la construcción de baños públicos. En nuestras fiestas, ¿cómo están nuestras calles? Oliendo. A la vuelta de la esquina se orinan. Hay que hablar así directo y claro. Entonces tenemos que construir baños públicos a nivel de la capital. Luego tenemos también el manejo, la sobrepoblación de caninos, de los perritos que andan en la calle. Tenemos que implementar políticas. Luego tenemos también el cierre de brechas, por supuesto, del agua y desagüe. Ya lo han dicho, el gobierno que va a salir está dejando un proyecto ya avanzado en su última fase. Lo que se está buscando y esperando es el financiamiento. Y nosotros tenemos que continuar con este proyecto, que es una necesidad básica para nuestra población. Bueno, también tenemos el sistema de drenaje. Como en tiempo de lluvia, ¿cómo queda nuestra plaza Jorge Chávez? Justo colindamos nosotros cerca a la casa donde hemos crecido nosotros, de Girón San Martín. No solamente Girón San Martín, las escuelas, la 25502, como también la 19, en tiempo de lluvia, ¿cómo está? Entonces, hay mucho que trabajar en ese aspecto y creo que es responsabilidad y tarea del gobierno local. Gracias.
1: Muchas gracias, candidato. Bien. Ha culminado la exposición de los cuatro candidatos sobre el tema dimensión ambiental. Ahora viene la pregunta y respuesta entre candidatos. Vamos inmediatamente a comenzar esta pregunta. El candidato A hace la pregunta al candidato D. Me refiero entonces que el candidato de la Libertad Popular, Alfredo López Gutiérrez, hará la pregunta al candidato D en este aspecto, el Perú Primero, Gary Pacheco Huamaní. Tiene 30 segundos, candidato Alfredo López.
2: Pregunta para el candidato Gary Pacheco. ¿Cuál es el costo estimado para la clausura y remediación ambiental del relleno sanitario de Uschalli y bajo qué mecanismo financiero la nueva construcción del relleno sanitario, sabiendo que el PIA no cubre ni el 20% de esta obra?
1: Acumulada la pregunta. Vamos a invitar al candidato de Perú Primero, Gary Gabriel Pacheco Huamaní, para que responda esta pregunta. Tiene usted 2 minutos.
4: Muchas gracias, estimado Alfredo López. El tema ambiental es muy preocupante y el botadero prácticamente o relleno sanitario es muy preocupante en el tema ambiental. Nosotros nos quejamos de eso porque lo vemos siempre pasando a Chumpi, a Puyusca. Pero ¿qué pasa con nuestra laguna de oxidación? Es una bomba de tiempo la laguna de oxidación. Nadie dice nada al respecto. Si bien es cierto, ya se le ha reducido el presupuesto a los gobiernos regionales, pero ese presupuesto se está transfiriendo a los gobiernos locales. O sea, sí vamos a tener presupuesto. En la actualidad de este año, la municipalidad provincial, más o menos tenemos una estimación de canon de 10 millones de soles. Ya manejamos ya 10 millones de soles la municipalidad provincial. El año pasado, los años anteriores, 5 millones. Creo que 5 millones no era mucho. Y 10 millones se puede hacer. Se puede hacer por lo menos con una inversión de 300 mil soles. Una vez reubicando el lugar de Uschalli. Pero también hay un mal manejo en el botadero. No incentivan los presupuestos para que haya un buen manejo de los residuos sólidos. Muchas gracias.
1: Muy bien, candidato Gary, haga usted la pregunta al candidato A. Tiene usted 30 segundos, Gary Pacheco, para que haga la pregunta al candidato A de Libertad Popular, Alfredo López.
4: Gracias. Visitando los diferentes distritos, anexos, comunidades de nuestra provincia, cuando llegamos al distrito de Puyusca, Incuyo, nos dijeron: ingeniero, cuando fue alcalde, el Alfredo López, se prometió la plaza, pero solamente hizo movimiento de tierras y hasta ahora no se construye la plaza de Incuyo Puyusca. Muchas gracias.
1: Muchas gracias, candidato. Va a responder el candidato A. Alfredo López Gutiérrez tiene 2 minutos.
2: Efectivamente, no podemos negar, sino reconocer los errores, y de los errores se aprende. Señores, para nuestros hermanos de Puyusca que nos están visualizando, primero, reconozco, pero también tenemos que ser conscientes que a veces nosotros programamos, presupuestamos proyectos, pero a veces nos fallan los funcionarios. Pero sí, quedo comprometido, si llego a ser el alcalde de la Municipalidad Provincial de Parinacochas, lo primero